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1: Son las 5:22.
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0: Son las 5:34.
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0: Son las 5:48.
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0: tal? Muy buenas tardes, gracias, muchas gracias por estar con nosotros la tarde de este ya jueves 28 de mayo de 2026 en La Revuelta y Media. Es un gusto saludar a todas y a todos en esta tarde de un día caluroso y espero que se encuentren muy, pero muy bien. Yo las saludo con gusto y los saludo con gusto y saludo también con mucho gusto a mis estimados amigos en la mesa y te saludo con gusto, doctor Gilberto Plata. Muy buenas tardes.
1: Muy buenas tardes, Enrique. Te saludo con el gusto de siempre, igual que mi amigo Sergio Álvarez, con Jorge Ramos en los controles, César López en la producción, saludando a los y los que hacen y las que hacen posible este enlace estatal en Guasave, Mochis, Mazatlán, pero sobre todo usted, nuestra amable audiencia que nos regala su atención como cada tarde. Muy buenas tardes, Sinaloa.
0: Muchas gracias, mi estimado doctor. Saludo también con muchísimo gusto a mi querido amigo Sergio Álvarez. Sergio, qué gusto saludarte. Muy buenas tardes.
2: Muy buenas tardes, Enrique. Qué gusto saludarte. Qué gusto saludar al auditorio. Saludar también al doctor Gilberto Plata. Muchas felicidades por estos 7 años que anunciabas hoy. Y pues bueno, pues de estar en Viva la Noticia.
1: 7 años ya, sí. Y los que nos faltan, si Dios quiere.
0: Sí, Dios lo permite, por supuesto. Bien, ya vamos a entrar a los temas de la tarde de hoy. Y le quiero comentar que en estos días de esta semana salió un boletín, si mal no recuerdo fue el martes, en el cual se informaba de una reunión que tuvieron diputados, un diputado y diputadas del partido Morena, prácticamente todas las diputadas que tienen esta responsabilidad. Solamente faltaron 2 diputados, el diputado Jesús Ibarra y el diputado Fernando García. Fernando García, pues era del PT, o es del PT, y sorprendía, o al menos a mí me sorprendía la presencia del también diputado, pero del Partido Revolucionario Institucional, el diputado Mario Zamora Gastelum, el Yomero. En esa reunión pues estuvo Ana Ayala, quien se concluyó que fue la gestora de esa reunión con directivos de la Comisión Federal de Electricidad. Estuvo Graciela Domínguez Nava, estuvo la diputada Pompa, la diputada Olegaria, una diputada que es de representación proporcional, que es de Morena, pero que su curul llega desde el Sindicato Nacional de Trabajadores de Educación, una maestra de aquí de Sinaloa, de una familia de maestras, hija de la diputada Martínez, hija de la maestra Martínez Montaño, y el funcionario de la Comisión Federal de Electricidad. En este escenario nos hablaban en un boletín de lo que habrían acordado con la Comisión Federal de Electricidad, que tenía que ver con mesas de trabajo para revisar a las personas que así asistieran a estas mesas de trabajo, que inicialmente nos habrían dicho que estarían yéndose estas mesas de trabajo a aquellas colonias del estado donde había más casos de recibos de luz con condiciones distintas a lo normal, los costos que hoy mucha gente se está quejando. Pero a medida que han pasado los días, yo entrevisté ayer al diputado Mario Zamora Gastelum y hoy a la diputada Ana Ayala, y entre ayer y hoy las condiciones se han modificado. Ya estas mesas de trabajo ya no son en los lugares, sino serán mesas que se estarán poniendo en las mismas oficinas de la Comisión Federal de Electricidad. A medida que no han pasado los días y que han salido las verdades de la reunión, todos los recibos en declaraciones de Mario, de la propia diputada Nayala, todas las mediciones están correctas. La única opción, entre comillas, viable, es encontrar una fórmula de firmar un convenio para en 6 mensualidades pagar el recibo de la luz que estamos hablando. Se habla de la posibilidad de tener una tarifa de verano que iniciara en el mes de marzo y continuara hasta el mes de octubre de este año. Una condición que no se pudo acordar con la Comisión Federal de Electricidad porque, aunque usted no lo crea, la Comisión no tiene la facultad de llegar a ese tipo de convenios. Tiene que hacerse a través de la Secretaría de Hacienda, pero lo que es peor aún, la posibilidad de quitas a un consumo de energía eléctrica es imposible. he escuchado a tres declarantes de diputadas y diputados donde dicen, pues lo podríamos hacer, pero no se puede. Y hoy el Congreso del Estado acordó que están haciendo más gestiones. No hay más gestiones. La única gestión es la Secretaría de Hacienda y Crédito Público. Lo que nos digan en declaraciones los diputados y las diputadas, además de tarde, es imposible. Los legisladores que asistieron a esa reunión tienen pendiente una reunión con la Secretaría de Hacienda. Algunas diputadas, en particular Graciela Domínguez, ha hecho un ejercicio que a través de un WhatsApp o un teléfono usted puede decir, sabes que me llegó así, y ellos toman y hacen la gestión, no para quitarle el consumo, no para quitarle el cobro, para diferirle el cobro en 6 meses y así evitar el corte. Se supone que otro de los acuerdos es evitar el corte. Eso en los términos reales, en notas que hemos acreditado aquí en Viva la Noticia, en Choix, en El Fuerte, en Culiacán, en Los Mochis, ha sido falso. Lo mismo que Mazatlán, el sur de Sinaloa, acá Villa Juárez. Entonces, estos acuerdos por los que llegaron los diputados y las diputadas, además de tardíos, no ha cumplido la comisión. Porque, oiga, diputada, es que fulano... Ah, sí, sí, es que fíjese que ese caso... Hoy en la mañana yo le decía a la diputada, oiga, diputada, y sus 6 oficinas de gestoría pueden ser un elemento para que se trabaje la posibilidad de un acuerdo con la comisión. Y pues eventualmente puede ser una posibilidad donde usted acompañará a la oficina, a la dependencia, y eventualmente la cola puede ser más corta o simple y sencillamente no sabemos. Lo que sí es un hecho es que hoy es imposible que le quiten el tema de la luz, y este día no es posible que tengamos tarifas de verano de 7 meses. Pero hay un adicional que ayer Mario Zamora nos comentó. En Sonora sí lograron convenios hasta de 8 meses en el tema de la energía. En algunos lugares Sonora es muy caluroso desde marzo, como fue el caso de Sinaloa, pero la diferencia es que ellos sí están pagando una tarifa diferente. De hecho, Sonora, buena parte de Sonora tiene la 1F, pero además tienen una tarifa preferencial en el verano, contando desde el mes de marzo. Esta gestión, ¿por qué no Sinaloa? Yo se los pregunté tanto a Mario Zamora como la diputada Ana Ayala. Les es muy difícil contestar que no hicieron la gestión a tiempo, pero después de un rollo y de, a ver, entonces no hicieron la gestión a tiempo. Pues sí, no, pero vamos a, y etcétera. Hoy dependemos de la Secretaría de Hacienda. Y el Mario, que es así como muy propositivo, decía, pues es que hay que recordar la cuota de paisanaje del secretario de Hacienda. Y por el Mario me enteré que no precisamente es de Los Mochis. Vivió en Los Mochis, nació en nuestra parte. Pero lo peor del caso es que así que tú digas, ay, que él se siente paisano, no. Tiene ascendencia en Los Mochis por familia, etcétera, etcétera, etcétera. Esto es tan cínico que estas cosas, según Mario Zamora, el yo mero, están en el resorte de competencia del paisanaje. Por una parte, el que no es tan paisano, como es el de la Secretaría de Hacienda y Crédito Público, que los de Mochis lo empezaron a presumir, y el propio Mario lo presumió, pero ayer tuvo que dar reversa. Y el vecino de Palacio Nacional, que ese sí es mazatleco, pero bueno, en ese sentido no es precisamente una garantía de que pueda hacernos la gestión con la Comisión Federal de Electricidad y o, principalmente, el o la Secretaría de Hacienda y Crédito Público. ¿Cuál es lo más triste de la historia? Nuestros diputados sinaloenses de todos los partidos participaron en la discusión de esta iniciativa de la Ley de Energía, y esta iniciativa pretendía que estas cosas no se presentaran. Y no lo hicieron, y además, lo que es más penoso, no lo hicieron a tiempo. ¿Tu punto de vista, doctor Gilberto Plaza?
1: Pues miren, como decían en mi rancho, palo da uno y Dios lo quita. Y cuando la perra es brava o de casa muerde. ¿Por qué lo digo? Porque esto es una cuestión económica. Y primero están los dientes que los parientes. Tenemos un gobierno federal quebrado. tenemos una Comisión Federal de Electricidad y Pemex, que las pérdidas combinadas de juntas de ambas empresas paraestatales, que son de todos los mexicanos, ya suman más de 2,5 billones. Y no hablemos del pago a proveedores, porque en Pemex incluso lo pasaron al 2030, ¿no? Algo así, o sí. 2028, 2030. Lo que ya debían de años pasados hasta el 2030. O sea, ser proveedor en Pemex ahorita ya los dejaron quebrados prácticamente. ¿Qué podemos esperar? Cuando hay improvisación, cuando hay falta de políticas públicas, cuando hay falta de visión, vaya, cuando hay ignorancia, cuando no se sabe ni siquiera cuáles son las funciones, cuando no hay un estudio profundo de cada tontería que votan en los congresos, en lo federal y en lo local, esto es el resultado. ¿Quién de los diputados presentes y diputadas realmente tuvo la oportunidad de analizar, ver los escenarios? La teoría de juegos, por ejemplo, que es una teoría económica, plantea escenarios tipo Doctor Strange, todos que pueden pasar, etcétera, etcétera, pero no toma decisiones. Es más, cualquier decisión que tomamos en el día a día, más por la situación económica, más por la cuestión de seguridad, vemos escenarios, qué es lo que puede pasar, planeación, etcétera, etcétera. Todo este sentido común es lo menos común de los sentidos de nuestros legisladores. Porque no tenemos diputados ni diputadas de ningún partido, porque son diputados de partido, defienden a sus partidos. Los diputados del oficialismo, Morena, PT y Verde Ecologista, no se atreven a moverle un ápice o una coma a una iniciativa que venga el Ejecutivo. Independientemente de las cosas, ya no pierden tiempo ni siquiera leyéndolas. Porque incluso hay diputadas que han dicho, ¿para qué leen si hay ChatGPT? A ese punto. Allí en la discusión en el Pleno de la Cámara de Diputadas, una diputada dijo que ella desde la primaria usa los acordeones y que votó en la elección judicial con acordeones porque el acordeón es sinónimo y orgullo de la pobreza. Los fifís no, pero los pobres cuando estudian, déjenme decirles que eso no es cierto. Y ella presumía que se graduó en la UNAM usando acordeones. Ya sabemos de qué partido es. Entonces, cuando los diputados dicen, oye, ¿qué lograron? No lograron nada, porque es lo mismo que usted y yo podemos gestionar yendo de manera personal y directa, porque es reconocer un adeudo, hacer un plan, un ofrecimiento de pago, y la garantía cuál es, que mientras estés cumpliendo con las parcialidades que se te van a prorratear a tu recibo para que sea el cobro incluido, pues no te van a cortar la luz. Es lo mismo que puede hacer cualquier ciudadano como usted y como yo. Esa es la brillante gestión que hicieron nuestros diputados, y que no, que para el próximo año. Para el próximo año dijeron en el maíz. Para el próximo año dijeron en la planeación del agua. Para el próximo año, o sea, es el año que viene lo vemos. Y nunca lo vimos. Entonces, ¿qué nos extraña? Lo que ofende, obviamente, es lo sensible del momento. Porque hay algo que, por más que ya nuestros legisladores, no han podido acreditar la CFE de manera completa, porque incluso ellos mismos lo dijeron. No sé si ahora ya se retrajeron de lo mismo, retractaron, perdón. Pero recuerden que al principio dijeron que pues, no se han tomado las lecturas porque el tema de la inseguridad pues, no había permitido que lo hicieran. Esa es una violación a la ley de energía que estos mismos diputados y diputadas votaron, ¿eh? Y no lo hicieron valer. Y usted y yo deberíamos decir, bueno, si hay una violación a la ley, hay un cobro indebido o que no está establecido una base objetiva como es una medición de consumo real, pues debería volverse nulo el cobro. Pero en vía de mientras, alegue la lampalla, ¿quién nos va a proveer el servicio si nos cortan la energía eléctrica? Aquí el punto es que somos rehenes. Y la CFE también no puede hacer mucho, ni puede dar facilidades, ni bajar los cobros, ni mucho menos. Primero que nada, porque de acuerdo a la Constitución y a la ley, los que determinan el cobro, el monto de cobro por tarifa es la Secretaría de Hacienda y Crédito Público. La CFE ejecuta. Y la Secretaría de Hacienda y Crédito Público está quebrada. Este país tiene grandes problemas. Ya duplicamos la deuda. O sea, desde ahí nos damos cuenta lo caro que han salido estos últimos 7 años. No se pueden dar el lujo, salvo que seamos Tabasco, como sí lo hicieron el sexenio pasado, de perdonar esos 80 mil millones de pesos de consumo de energía eléctrica a los tabasqueños. Pero, a ver, la casa está quebrada, no tiene dinero, y las fuentes somos los cautivos. Es donde les pregunto, ¿cómo les fue en la declaración anual? ¿Ya recibieron su lana? No, no la vamos a recibir. Y mi consejo es que si no le salió un monto muy alto, valore el no pedirlo, ¿eh? Porque lo que viene después es una auditoría, si le puede ir peor. O sea, ese es el estado policial, fiscal y contributivo que tenemos en México. Entonces, sí ofende la inteligencia que ahora nos quieran vender como un gran mérito, una gestión, y que abrazaron nuestras necesidades cuando fueron a hacer y les dieron el tratamiento que nos hubieran dado cualquiera de nosotros, sin ser diputados ni diputadas, ni que le haya costado el erario ir hasta allá para que les dieran exactamente lo mismo. No cambió un ápice. Y la verdad, nada, porque tengo este raro hábito de que me gusta la cabeza donde tengo conectada el cuello, no les apuesto mi cabeza que el próximo año no van a hacer nada, tampoco. Esa es la triste y terca realidad de lo que tenemos.
0: Finalmente es mucho de lo que estamos viendo en abril, lo que ya se cobró, es más bien en mayo, finales de mayo, lo que ya se cobró, y lo que tuvimos que haberlo visto como en Sonora, quizás en enero, que es hasta donde entiendo Sonora logró esta situación. Tu punto de vista, Sergio Álvarez.
2: En los años 70, un investigador, de Edward Lorenz se llama, estudió el efecto mariposa en la teoría del caos. Decía él que un aleteo de una mariposa en Brasil provocaba un tornado en Texas. Esto quiere decir que todo lo que se origina en una mala decisión finalmente va y revienta y daña a muchas personas a nivel país y en este caso a nivel Sinaloa. Yo no coincido con la idea y con toda la disculpa del mundo de que los medidores están bien, que los registros están bien. Hay una alteración en estos registros, desafortunadamente intencional o no intencionalmente, pero existe. No la quieren ver porque significa dinero, y dinero es lo que necesitan en este momento. Al final de cuentas, no les importó.

0: dañar con 15 mil pesos de recibo a aquellos que les llegaban 700 o 800 pesos. ¿En qué lugar del mundo me dice usted que 2 grados de temperatura generan un efecto mariposa? ¿En qué lugar del mundo me dice que en la teoría del caos un peso en este momento en 2 meses se van a convertir en 10 mil pesos? ¿En qué momento sucede eso? ¿En qué momento la cerrazón de la comisión? Porque ha habido gente tan molesta en la comisión que han tenido que cerrar la comisión, porque no vienen un 10%, un 20%, un 50% más cara. Vienen 3 veces más cara, 10 veces más cara en algunos casos. Desafortunadamente dijeron que no iba a haber cortes, ya están los cortes. Desafortunadamente dijeron que iban a luchar, no lograron nada, salvo pagar con módicas mensualidades, y no sé si les van a cobrar intereses, o sea, que sería el colmo de los colmos. Pero al final de cuentas, ¿qué se puede hacer con una empresa que pone el medidor, que pone las medidas, que pone el precio y que pone la caja para que le pagues? Y que si no le pagas, no tienes ninguna defensa y tienes que ir a que te corten la luz y a buscar quién te vende luz, porque en este país es prohibido producir energía para sobrevivir. Desafortunadamente, nadie puede comercializar ni utilizar energías que no sean las de Pemex. Estos sistemas desafortunados obligan a una persona a bailar el son que le toquen. No hay forma de defenderse de este atropello, de este abuso. Y si dijéramos, vamos a ir con Morena, ahí andaba Serapio diciendo que iba a defender también a la gente de los recibos. Hizo una junto con Imelda, con la que es Imelda. O sea, andaba junto con ella haciendo campaña y hablando de los recibos. Pero es un asunto mediático, no van a hacer absolutamente nada porque no se van a poner en contra de un sistema al que ellos mismos pertenecen. Desafortunadamente, hoy tenemos ese grave problema, el efecto mariposa se hizo presente. Hoy tenemos un problema grave para las economías más bajas, no tienen manera de pagar el recibo y les van a cortar la luz o van a tener que empeñarse por mucho tiempo para poder pagar ese recibo, que al final de cuentas no tiene sentido, no tiene ninguna razón lógica. No pudieron convencer a nadie que era lógica la medición, porque había gente discutiendo con las cajeras hasta de 1 hora que no las podían arrancar ahí, porque no los pudieron convencer que era lógico la explicación que les daban.
1: Es un tema, ¿cómo le puedo decir? Que visualizado en la comunidad de una oficina de la CFE, a la que, debo decir, ¿no? Afortunadamente les dieron acceso. Y la realidad de las cosas es que lo poquito que logran está muy entrecomillado. Hoy en la mañana pasamos una nota de una comunidad de Choix, donde hay. En una comunidad de Choice, donde cuando hay una urgencia no se paran los camionetes de la Comisión Federal de Electricidad, había 2 y hasta 3 camionetas recorriendo esa comunidad. ¿Y sabe para qué? Para cortar la energía eléctrica. En Choice, imagínese usted. En Los Mochis, de la diputada Ana Ayala es representante popular por mayoría, sucede lo mucho, mucho. Las oficinas de la Comisión Federal de Electricidad en ese sector, y en particular la ciudad de Los Mochis, están llenas de gente que está pues tramitando platicar o tener una audiencia con la Comisión Federal de Electricidad. Es un proceso muy ineficiente. Las alternativas que dan de solución son alternativas que existen, pero que no funcionan porque la Comisión Federal de Electricidad no tiene capacidad para atender, para abordar y definir situaciones. ¿Cuáles son las decisiones? No te corto, espérate 6 meses, fírmame un convenio de a tantos pesos o miles de pesos mensuales. Ahí es donde la puerca tuerce el rabo, porque mucha de la gente que está yendo a reclamar se siente que no es una tarifa lógica. Si yo el año pasado pagué 1,000 pesos de energía eléctrica con la tarifa de verano o sin la tarifa de verano, y ahora pago 6,000 pesos o 10,000 o 12,000, así son las proporciones. Obviamente que no puedo estar de acuerdo ni conforme con eso. Pero como los diputados de Morena son de una estirpe diferente, que son solamente de territorio cuando se trata de andar pidiendo que lo reelijan o en alguna asamblea que tienen que llenar un requisito por su partido o andar afiliando personas, Qué interesante sería que estas personas

0: eventualmente puedan estar afiliadas y que tienen estos recibos, aventaran su credencial ahí en la Comisión Federal de Electricidad. Estoy diciendo un disparate, lo sé, pero para ellos esto es una gran solución. ¿Por qué? Pues porque ellos se pasaron como 30 y algo de horas ahí en el Congreso, dizque trabajando por una iniciativa de ley que se le puso a Morena a sacar y la sacaron, punto. Muchas horas de discusión, muchas horas de lo que usted quiera, pero finalmente, en términos muy concretos, hablan ellos de protección de la soberanía nacional y que no un gobierno extranjero no nos intervenga para... ¿Y por qué no nuestro gobierno nacional nos protege de este robo al despoblado? Porque la comisión no puede generar quitas. Porque para encontrar a un funcionario de la Secretaría de Hacienda que nos atienda, no nosotros los ciudadanos, sino a esos representantes populares, son tan miserables los de Morena que en esta reunión de la comisión yo tengo la impresión que tendrían que haber invitado a la gobernadora del estado. ¿Para qué? Para lo que quiera. Pero lo que sí es una realidad es que esta forma miserable y este gatopardismo que están siguiendo, y todavía ponen de teléfonos y oficinas que son buenos, que por cierto yo lo vi con la diputada Graciela Domínguez, usted lo puede ver en una nota que está en la web de Viva la Noticia, y está bien, pero no es la solución al problema, porque unas personas se van a pasar 6 meses procurando en una condición económica muy difícil pagar ese convenio con la comisión. Y en el escenario que hoy vive Sinaloa, esto que le prometieron a la gobernadora, los superintendentes de la zona Culiacán, que no son precisamente los que representan la comisión en Los Mochis o en El Fuerte o en Choix y en Mazatlán, que es donde sabemos que hay cortes, y seguramente va a haber en Culiacán, pues no tienen palabra. Y los directores con los que se reunieron las diputadas y el diputado, pues tampoco tienen palabra, porque se supone que ellos son los jefes de los que están cortando. ¿Qué le quiero decir? Ellos están ahorita durmiendo porque aumentaron 30 y algo de horas trabajando, y qué bueno que estén durmiendo, pero ojalá y se levantaran, agarraran el avión, se vinieran a sus distritos electorales y empezaran a trabajar. ¿Y saben por qué no va a pasar? Porque los de Morena van a ir al evento que va a hacer la presidenta Claudia Sheinbaum, que el motivo de ese evento es de hacerlo fuera y en los 31 estados y el Distrito Federal, es que no anduvieran de taco prontos los que son taco prontos. Pero ahí vamos a ver de los 7 diputados y diputadas, ¿cuántos quiere? ¿8? Seguramente. Vamos a una pausa comercial y regresamos.
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6:33 PM. Después de muchas horas de trabajo, salió esta reforma electoral federal que contempla algunas situaciones, que es diferir la votación del segundo paquete de jueces y magistrados del Poder Judicial de la Federación, que se celebraría en la elección del 27, pero en esa gran capacidad de visión y de planeación que tiene el Ejecutivo y el Legislativo, no se acordaron que en el 27 hay una elección que tiene muchas candidaturas por resolver. Se está renovando todo el Congreso Federal de Diputados y son 17 candidaturas a gobiernos estatales, diputaciones locales, cabildos y, por supuesto, presidentes municipales. Obviamente, junto con los cabildos, síndicos, procuradores, según el mecanismo electoral de cada entidad federativa. Pero en esta de las urgencias de Morena y de las inacciones de Morena, mandaron la iniciativa para reformarla, y hay como costa tuya, hermano de mi vida, métele esta iniciativa que yo escuché el razonamiento que hace Ricardo Monreal, que ayer desarrolló en la Cámara de Diputados, donde argumenta los porqués. Y en esa idea, que es cierta, además de que es maestro de Derecho, de maestrías y doctorados en la Universidad Nacional Autónoma de México, él apela, como lo hacen muchas de las cosas que él discute, o con iniciativas como esta, al derecho comparado internacional. Ricardo Monreal argumenta que en 2018, en aquella amenaza que tenía los Estados Unidos de frente a China y Rusia, con la invasión económica a través de sistemas financieros que ya estaban operando en los Estados Unidos desde China y desde Rusia. Hay una película muy buena que cuenta una parte, obviamente, no

0: novelada de esta historia, pero que fue una realidad. En ese tiempo, los Estados Unidos, sus mecanismos de inteligencia lo detectaron, lo abordaron con el entonces presidente de los Estados Unidos, Donald Trump. Y Donald Trump generó una directriz ejecutiva que es vigente a la fecha. Ese es uno de los argumentos que Ricardo Monreal estableció en la discusión de ayer. En términos muy concretos, el problema no era precisamente el derecho comparado, sino la desconfianza que ya generan algunas de las iniciativas que impulsa a Morena y que con su mayoría y con lo que prestan o con los que convencen terminan por llegar a mayorías, en este caso calificadas. El razonamiento de Morena y en particular del el constructor de esa iniciativa no dice las letras chiquitas y otras tantas cosas que tienen en esa legislación en particular, que no hablan más que la intención de Morena de que sigue siendo un partido que con esta mayoría que ya logró y que de pronto le cuesta trabajo con sus aliados, saca adelante cada día más este estado estalinista que están construyendo. ¿Qué le quiero decir? El estalinismo fue un mecanismo de gobierno que no era democrático, era comunista, que todo lo tenía controlado. Los sistemas de inteligencia de esa Rusia eran tremendos. Había gente que eran enemigos del régimen, que salían del país, que encontraron refugio y los encontraron con la inteligencia rusa acá y los mataron. Una historia muy novelada y muy contada, donde el pintor famosísimo Diego Rivera fue parte de ese atentado y por el cual estuvo un tiempo en la cárcel. Desde esa perspectiva, Morena no tendrá inteligencia, porque es una realidad que no la tienen, de las dos, ¿no? De la de buscar y de la otra. Desde esa perspectiva, sacaron adelante esta reforma, batallaron mucho. No sacaron la ley reglamentaria, porque tal parece que para Ricardo Monreal la prioridad, y como él es el que, ahora sí que el director de orquesta, la prioridad de Monreal no era sacar las leyes reglamentarias, a reserva que las saquen de hoy al domingo. Para Ricardo Monreal la prioridad era sacar los cuatro párrafos que agregó al artículo 41 de la Constitución, porque es lo que él hizo, así de soberbio y así de importante es para el morenismo. Le voy a decir por qué. Esta iniciativa que se presentó y que de pronto, de un día para otro, fue del interés de la presidenta, y tan lo fue que lo llevó a la mañanera del pueblo, y sabiendo muy poco de la reforma, habló muy favorablemente. También se generaron los términos de la elección para el próximo 2028, y algunas otras cosas que les darán una longevidad a los jueces. A lo mejor fue poquito regalarles una magistratura, o un juzgado, o un X, que ahora les dan, ahora sí que su afore adelantada. En tiempos del Poder Judicial que hizo Zedillo, decía, no, pues es que estos magistrados y estos jueces pues ya tienen su afore adelantada para el futuro. Pues algo parecido, muy parecido, está haciendo Morena. De pronto, en esta reforma electoral, nos ponemos a pensar y decíamos, bueno, nos quejábamos tanto del PRI o del PAN o del PRIAN, y hay mucha gente que es hasta tendencia eso, que dice, y nosotros pensamos que los del PRI eran los peores. Tu punto de vista, mi estimado Sergio Álvarez.
1: Hace unos momentos en el Senado se detuvo la reforma por falta de acuerdos, dice el diputado Monreal. Sin embargo, valdría la pena revisar a profundidad estas ideas porque son muy, muy importantes. Claro que las redes sociales están influyendo desde otros países profundamente en las elecciones. En el 2016 y en el 2024, Estados Unidos sufrió un ataque de bots rusos que influyeron en las elecciones. Esto ya sucedió. pero también ha sucedido en la Unión Europea, en varios países. Hay victorias históricas que no se hubieran entendido bajo las redes. México también está viviendo un fenómeno donde, por ejemplo, en el 2018 se acusaba que Rusia había intervenido las elecciones en México, pero no teníamos ni los vehículos para comprobarlo, ni los mecanismos para darle seguimiento. Y entonces nos agarró en pañales, igual que lo agarró al mundo. Hoy, por ejemplo, han obligado a los algoritmos más importantes, del de X, el de Meta, el de WhatsApp, el de Google, que para que cuiden su base de datos, porque, por ejemplo, Cambridge Analytica en el 2020 tomó una cantidad de datos de Facebook importantísima, millones de datos que luego convirtieron en bots. Esta condición ha tenido una afectación donde algunos países del mundo, sobre todo en la Comunidad Europea, la Unión Europea, ya están trabajando de manera proactiva y punitiva. ¿Qué quiere decir esto? Que se están adelantando para hacer la investigación, están revisando de manera permanente sus sistemas de monitoreo, exigiéndole a las plataformas que se aseguren de sus algoritmos, que no estén repitiendo patrones engañados o de acuerdo. O sea, ya ha habido multas en contra de algunos de ellos porque esto es gravísimo, porque los que están decidiendo son los algoritmos. Curiosamente, ellos son los que tienen el data. Pero además de esto, están haciendo punitividad. ¿Qué quiere decir? Le están dando seguimiento al delito y están culpando y castigando a los culpables de manera permanente. Okay, ¿qué hace América Latina? ¿Qué hace el resto del mundo? Lo están haciendo de forma reactiva. Están reaccionando ya que pasó, no tienen reglas para hacer nada y entonces pues están dando palos de ciego. No llegan absolutamente a nada, no hay forma de comprobarlo todavía. Con esta reforma, que es muy importante, y debo decirlo entre comillas, muy importante entre comillas, tendría que nacer un organismo independiente que sea el que evalúe y consigne la información de manera correcta y sin ningún tinte político. Porque en estos momentos un cambio a la Constitución con relación a la injerencia extranjera, principalmente por estos asuntos de las redes, de las redes a nivel mundial, desafortunadamente sería utilizada con fines electoreros y políticos, porque quienes se encargan de revisarla, de ejecutar y de defenderla, y donde vas a defender de una arbitrariedad, todo lo tienen controlado. No hay órganos autónomos, no hay organismos que se dediquen a darle seguimiento. No hay confiabilidad en lo que está pasando. Por tal motivo, esto, lejos de ser un beneficio, sería un perjuicio, a pesar de saber que necesitamos cambios en estas leyes.
0: Sí, efectivamente, la desconfianza que está teniendo esta manera de procesar las iniciativas y hacerlas ley o reforma constitucional es muy grave. Esto sin decir lo que le pretenden endilgar al INE, en que sea el INE quien decida este es o este no es. ¿Con qué condiciones una institución electoral puede darse cuenta si una persona está vinculada o no con temas de delincuencia, por llamarlo de manera muy general? Es imposible. De hecho, la presidenta del Consejo General de Lima ya dijo, no, es que, ¿sabes qué? ¿De dónde, pues? Tu punto de vista, doctor Gilberto Plata.
2: Fíjense que a lo largo del pensamiento desarrollado por la humanidad, principalmente en el área de gubernamental o de construcción del Estado, después de la Revolución Francesa, se han debatido muchos modelos. El positivismo, que habla, de acuerdo al principio, de que la norma es fundamental y es lo que dice expresamente o lo que se prevé por el legislador. Está el naturalismo, que habla de la injerencia o de la cuestión natural del hombre y cómo todo lo que hace deviene de esa misma naturaleza. Está el institucionalismo, que habla de la construcción de un Estado a partir de un funcionamiento estructurado hacia los fines máximos consagrados principalmente en la Constitución. Y en México tenemos el melatequismo. ¡Melate que con esto! O sea, ¿en qué momento estamos discutiendo una reforma constitucional de una ocurrencia de lo que no salió y lo que les gustaría o les late que debe de ser? Afortunadamente, hace unos minutos, Ricardo Monreal retiró el dictamen de la reforma en cuanto al tema de nulidad de elección por injerencia extranjera, porque eso habría, como en aquella publicidad del Banco del Atlántico, digo, ya estoy ruco, un océano de posibilidades. Porque recordemos que la cuestión abstracta en México se empezó a depurar dentro del sistema electoral mexicano después de la experiencia que devino de la nulidad de la elección por parte del Tribunal Electoral del Poder Judicial de la Federación de la elección de Colima en el 2003, precisamente utilizando el razonamiento de la causal abstracta. ¿Y qué es la causal abstracta? Que se considere que la violación sistemática integral en los procesos que restan certeza al principio que debe regir toda la elección, como es la secrecía, la libertad y demás, la violación sistemática llevada a cabo por varias acciones, alcanza para anular una elección, aun y cuando no esté contemplado expresamente así en la ley instrumental. En pocas palabras, mira, la ley no dice que por esto se tenga que anular, pero como te vi haciendo esto, esto, esto y esto otro, se anula la elección. A partir de esa experiencia, que obviamente fue muy discutida, por decirlo así, y que incluso fue la apuesta final cuando se buscaba la elección precisamente de Sinaloa del 2004, entonces por el final de fotografía que fue la elección de Heriberto Félix Guerra y Jesús Aguilar Padilla, la apuesta de los abogados electorales precisamente era la causal abstracta. Sin embargo, la causal abstracta ya no se presentó como razonamiento, toda vez que después de la elección de Colima se llevó a cabo una reforma electoral bien pensada y planteada, en la cual dijo, ¿sabes qué? Para no caer en las cuestiones abstractas, vamos poniendo el catálogo para que eso nos implique decir el qué, cómo, cuándo, no, dónde y a qué horas, para que se dé un supuesto. Ayer incluso en la misma discusión de la Cámara de Diputados, Olga Sánchez Cordero, diputada de Morena, pero exministra de la Suprema Corte de Justicia de la Nación, imagínense ustedes, hoy personajes como Olga Sánchez Cordero adquiere una estatura de imagen y de respeto intelectual, académico y jurídico. Pues vemos lo que tenemos ahorita en la Corte del Bienestar y uno dice, oye, no, espérame, todo lo que fue señalada o incluso criticada Olga Sánchez Cordero en algunos de sus posicionamientos en la Corte, hoy quedan como tesis de jurisprudencia personal y doctrinal, comparado con lo que tenemos con Lenia Batres y compañía, ¿no? Pero bueno, no es el punto. Allí en su intervención lo señalaba, que la propuesta era una norma blanda o blanca, porque dejaba abierto el supuesto precisamente para la interpretación de manera abstracta, lo cual era un contrasentido, toda vez que el sistema electoral mexicano y el punitivo administrativo electoral había avanzado en que precisamente hubiera cuáles causas, y hay todo un catálogo. ¿Por qué no incluir entonces bajo qué condiciones? Porque pongo un ejemplo, si había una publicación en el New York Times y que se reproduce en redes sociales, pues ya con eso bastaba para que el Tribunal Electoral puede decir, no, eso es una injerencia extranjera. Imagínense con todo lo que circula en X, Instagram, Facebook, etcétera, etcétera, ¿cómo controlar todo eso y cómo incidiría en un proceso electoral? Obviamente de acuerdo a la visión que se tenga que controlar el árbitro. Pero también me quedo con la reflexión que hace hoy el senador Luis Donaldo Colosio Riojas, cuando hace una crítica, por ejemplo, a otra parte de la reforma, en la cual se difiere la elección judicial para 2028, porque le da la oportunidad, fíjense nada más ustedes, no solamente les da tiempo gratis más a los magistrados del Tribunal Electoral del Poder Judicial de la Federación, sino que además les permite volver a competir por su cargo. Pero al ser una elección judicial en materia electoral, ellos terminarían resolviendo las impugnaciones sobre la misma elección en que participan. Y además de que si la pasas al 2028... de todas maneras, en el 2030 y 33 se vuelven a empatar con los procesos electorales normales. O sea, esto es la necesidad de un diseño totalmente distinto. No puede estar parchando la Constitución cada vez que en el melatequismo que los caracteriza, pues sientan, ay, se me hace que con esto ahora. Y bueno, ya hay una reforma a la reforma judicial del año pasado. ¿Me explico? O sea, eso es lo preocupante de este país. Pero estos temas, damas y caballeros, no les interesan, porque la discusión no es el marco constitucional, el diseño de instituciones, es qué se necesita ahorita para conservar el poder y para garantizarlo a quienes lo detentan. Eso es lo preocupante, porque en vía de mientras, temas como los derechos humanos, derechos sociales y demás pasan a un segundo término. Aquí la discusión, como en los últimos 7 años, es netamente política y con una visión electoral. Ojalá empecemos pronto, o empiecen pronto más bien, a preocuparse por el país.
0: ¿Sabes cuál es el problema, mi estimado doctor? Este ejemplo de la reforma a la tema judicial y esta de las causales para evitar la injerencia extranjera. Pasa porque las personas que afortunadamente no entraron en esa materia y que ayer en la noche, madrugada, Ricardo Monreal toma la tribuna para defender su iniciativa, una iniciativa que él promovió y que argumenta que son 4 párrafos para el artículo 41 y que de ahí tendría que desprenderse una reforma legal. El gran tema aquí es después de lo que decía al principio de que muchos temas de derecho comparado, él en una expresión no hiriente pero sí inteligente se ufana de ser un docto del derecho constitucional. Y esto ni cuenta se dieron sus compañeros y compañeras diputados. Lo que sí es una realidad es que a la hora de la hora no había la capacidad porque no podían seguir esa condición. El propio Monreal en su discurso para eliminar de la orden del día esta iniciativa le agradece a los coordinadores, al del PAN, al del PRI, al de MC, etcétera, que hayan pues llegado a acuerdos para el aceptar y discutir esta reforma. Pero en el escenario que hubiera sido diferente, y hoy que no fue diferente, sería exactamente lo mismo que la reforma energética. Ejemplo, yo no sé en Tabasco, lo que sí sé es que en Sonora, hubo alguien en Sonora que dijo, ¿sabes qué? Así le podemos hacer para que esta ley nos sirva de algo. Lo electoral es totalmente diferente. Lo que sí es una realidad es que nuestros legisladores federales, 500 diputadas y diputados, no saben ni lo que aprueban. Afortunadamente alguien opuso resistencia y a un tema tan complejo como la nulidad de una elección le pusieron un freno. Pero hay una cosa que para mí es muy trascendente. ¿Qué va a pasar mañana en la mañanera? Van a, es que los etcétera, etcétera, etcétera del PAN y los etcétera, etcétera, miles de calificativos que va a utilizar la presidenta, ¿será así? ¿O entenderá esto que en su mensaje larguísimo Ricardo Monreal dijo? ¿No saben que sí? Muchas gracias. Habrá oportunidad para hacer esto otra vez, que tendrá que ser ya para el 30. Yo sigo pensando que no es el horno para bollos. Y mucho lo que está pasando desde Morena está generando muchísimo ruido en la República y está haciendo que los enanos les crezcan. Esto que dijo ayer Jorge Romero de la figura de Maru Campos, pues es una condición que tal parece que Morena están tercos en hacerlo en este tema como en muchos otros temas más de la vida pública del país. Hoy hay una reforma que honestamente termina uno por pensar, bueno, ¿y para qué tanto brinco estando el suelo tan parejo en lo que se logró reformar constitucionalmente en el tema de los jueces, en el tema del cambio de fecha para elección y algunos otros temas que lograron entrar? Pero bueno, reitero lo que dije hace un rato, pensábamos que con el PRI estábamos mal, pues tal parece que Morena en temas legislativos como en otros tantos. O sea, ahora está peor el tema del cobrar energía eléctrica en México que como en aquellas épocas neoliberales que los Mario Zamoras y los a Paola Gárate defendían porque eran prillistas, peñanetistas y que ahora se tiran contra el suelo, convocan una huelga de pago nacional. Eso lo hizo Andrés Manuel López Obrador en Tabasco. ¿Y sabes por qué lo logró? Porque era un tipo que tenía empatía con la gente, porque era un tipo que la gente lo quería en ese tiempo, ¿no? Yo no sé ahora. Lo que sí sé es que aquí en Sinaloa no hay una sola figura, y menos que tenga partido, y menos en el PRI, a la que la gente le tenga confianza. ¿Sabes qué? Sí, yo no pago porque tú me vas a responder. Mi estimado Sergio, muchas gracias, muy buenas tardes.
1: Muchas gracias, Enrique. Esta película le quedan muchos capítulos todavía. Vimos que en 2 horas hubo una serie de movimientos de retirar unos temas y otros. al final, hace unos minutos, cancelan por falta de acuerdo, dice Monreal, pero vaya usted a saber de dónde vengan las órdenes para que esto se suspenda.
0: Y bueno, esto no quiere decir que mañana, el sábado o el domingo, se les ocurra resucitarlo. Estoy especulando. Muchas gracias, mi querido doctor Gilberto Plata.
2: Quien no conoce su historia está condenado a repetirla, decía Napoleón. Esta película ya la vimos, y la vimos con algo que era un desafuero por un pedido del Encino, el cumplimiento de sentencia de Suprema Corte. Y fue un parteaguas que coincido contigo, Andrés Manuel López Obrador ha sido el mejor político de oposición en los últimos años de este país. Nos hubiera encantado tener a López Obrador de oposición en el gobierno. Pero bueno, hay que ver hacia el futuro, y el futuro no se ve muy bien cuando vemos que, insisto, y esto es de mi cosecha, tenemos el melatequismo como teoría de Estado. Eso es muy lamentable.
0: Hay un asunto, ¿eh? Esto entierra a Ricardo Monreal, ¿eh? Si por alguna rendija Ricardo Monreal se podría reelegir, pues en una se le aplican en la no reelección como diputado. Y Monreal, que con todo y que estoy de acuerdo, es un constitucionalista, maestro de la UNAM, etcétera, es un tipo que en este periodo como legislador, desde el primero de septiembre de 2024 a la fecha, ha sido un fracaso legislativo. Muchas gracias por el favor de su atención. A nombre de todo este equipo de profesionales de la comunicación, la radiodifusión, el periodismo y las redes sociales, Enrique Gil Vargas le agradece el favor de su atención. Le invito a que mañana a esta misma hora nos acompañe La Revuelta y Media, y por supuesto, mañana en punto de las 6 de la mañana nos acompañe en Viva la Noticia Matutina. Estaremos platicando con la presidenta de la Comisión de Elecciones del Partido Morena en el país, Citlali Hernández, y pues estamos también platicando con el diputado federal Jesús Ibarra, la diputada federal Merari Villegas, y ya verá que se va a poner muy bueno. Gracias, que tenga usted un excelente fin de jueves.
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1: Son las 7:05.

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1: Son las 7:22.
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0: Son las 7:46.
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1: Son las 8:01.

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1: Son las 8:20.
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0: Son las 8:44.
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1: Son las 9:05.

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0: Son las 9:23.
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1: Son las 9:47.
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1: Son las 10:05.

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1: Son las 10:26.
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0: Son las 10:49.
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0: Son las 11:20.
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1: Son las 11:42.
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1: Son las 12:02.

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1: Son las 12:20.
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0: Son las 12:46.
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1: El mes de mayo está lleno de tradiciones y una de las más queridas es el Día de las Madres. En México se celebra cada 10 de mayo, sin importar el día de la semana, para garantizar que siempre sea una fecha especial. Este festejo se ha convertido en una de las celebraciones más grandes del país, donde las familias se reúnen para honrar a las mamás con música, regalos y mucho cariño.
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2: Es la 1:41.
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1: Es la 1:56.

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2: Son las 2:15.

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1: ¿Sabías que el 10 de mayo se celebra el Día de las Madres en México desde 1922? La iniciativa nació gracias a periodistas y asociaciones que buscaban reconocer públicamente el esfuerzo y amor de las mamás mexicanas. A diferencia de otros países que lo festejan en domingo, aquí se fijó el 10 de mayo como fecha permanente. Hoy es uno de los días más importantes del año, lleno de flores, serenatas y agradecimiento.
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2: Son las 2:44.
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1: Son las 2:59.

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1: Son las 3:17.

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1: El 10 de mayo en México es sinónimo de fiesta y gratitud. La tradición comenzó hace más de un siglo y hoy es una de las celebraciones más significativas del calendario nacional. Es un día para reconocer el papel fundamental de las madres en la familia y en la sociedad. Más que una fecha, es un homenaje al amor incondicional que ellas brindan cada día.
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2: Son las 3:45.
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1: Son las 3:57.

Esta comunidad cristiana que representa la Iglesia de Dios, os pregunto, si alguien tiene un impedimento para que esta unión se realice, que lo diga ahora o que calle para siempre. En la

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1: Mayo no solo es el mes de las madres, también es el mes de los maestros. El 15 de mayo se celebra en México el Día del Maestro, una tradición que honra a quienes dedican su vida a enseñar. Es una fecha para reconocer su esfuerzo, vocación y el impacto que tienen en el desarrollo de nuestro país. Un día para decir gracias, maestros, por sembrar conocimiento y transformar vidas.
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2: Son las 4:45.
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1: Son las 4:58.

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1: Son las 5:15.

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1: ¿Sabías que en México celebramos el Día del Maestro cada 15 de mayo desde 1918? La fecha fue establecida por el presidente Venustiano Carranza para reconocer la labor de quienes forman a generaciones enteras. Ese día también coincide con la festividad de San Juan Bautista de la Salle, considerado patrono de los educadores. Hoy, más de un siglo después, seguimos agradeciendo a las y los maestros por su entrega y compromiso con la educación.
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2: Son las 5:42.
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2: Hola, ¿qué tal? Muy buenos días. Gracias, muchas gracias por estar con nosotros la mañana de este viernes 29 de mayo de 2026 en Viva la Noticia. Es un gusto saludar a todas y a todos en esta mañana que se empieza húmeda y que bueno, será la mañana de un día muy caluroso que se seguirán presentando estos días en nuestra entidad federativa. Es muy importante que usted esté prevenido y con los cuidados necesarios. Yo la saludo con gusto y lo saludo con gusto y saludo también con mucho gusto a nuestro estimado amigo y compañero Bernardo Hurtado. Bernardo, qué gusto saludarte, muy buenos días.
3: Muy buenos días, Enrique, muy buenos días. Estén teniendo todos ustedes justamente ya en este último día de hábil, en esta semana del quinto mes del 2026. Pues aún nos queda el fin de semana, aún en mayo, pero pues hay que considerar pues estos días que pues ya estamos despidiendo este mes del 2026, pues esperando también que ustedes se encuentren de la mejor manera con las actividades que tengan para realizar a esta hora del día, si es que se están levantando, si es que ya van en camino a sus trabajos, en casos específicos saliendo de los mismos, en compañía de sus hijos, donde ustedes se encuentren. Permanezcan con nosotros durante esta

0: estas horas para que se estén enterando e informando de todo lo que ha estado aconteciendo en lo largo y en lo ancho del estado. Como ya saben, ante los tiempos que corren es considerable, desde la cuestión de seguridad, en cuestión política, en cuestión legislativa, salud y más, va a poder encontrar aquí con nosotros. Invitándoles también a nuestras transmisiones en Facebook Live, así como en YouTube, para que pueda vernos y escucharnos. Y también va a poder consultar la información en nuestro portal vivalanoticia.mx, así como en nuestras diversas redes sociales. Actualmente estamos desde los 21 grados hasta los 26, 27 y la sensación térmica en algunos municipios llega hasta los 29 grados. Así que hay que irnos preparando para que en el transcurso del día las condiciones sigan aumentando. De esta forma usted puede estar protegido en lo que corresponde con la hidratación, los buenos litros de agua que recomienden los nutriólogos y especialistas, y en el caso de la protección solar, en las diversas presentaciones que ustedes puedan aplicar en su rutina, y recordar la reaplicación del protector solar para que asimismo de entre hora y hora o cada 3 horas, lo que se recomiende por parte de los dermatólogos, usted pueda mantener una condición adecuada de protección y, si es posible, evitar la exposición directa al sol. Están las sombrillas, están los parasoles, están las camisas con factor de protección solar, así que es una alternativa viable que usted puede aplicar en lo posible. Y recordarles, aquí en Viva la Noticia siempre abogamos por su salud.
1: Efectivamente, yo la saludo con gusto y lo saludo con gusto, saludo también con mucho gusto esta gran cadena radiofónica GPM en todo el estado de Sinaloa, en la sierra del estado de Durango, la sierra del estado de Chihuahua, el norte del estado de Nayarit y el sur del estado de Sonora. Que tengan un bonito día, que la pasen muy bien y que celebren con alegría este viernes último del mes de mayo. Vamos a saludar a todas nuestras estaciones en los municipios con mi compañero Bernardo Hurtado. Si eres tan amable, ¿verdad?
0: Claro que sí. Recordarles que en Mazatlán transmitimos a través de la pionera de la radio, La Qué Buena 105.1 de FM, así como en los municipios del sur del estado, en Concordia, El Rosario, Escuinapa y el norte de Nayarit. En La Cruz de Lota, por Oscar 90.1, nos puede escuchar también en los municipios de San Ignacio, así como el Valle de Culiacán. Por La Mejor 104.1 nos puede escuchar en los municipios de Navolato, en Culiacán, El Dorado, Badiraguato, así como Mocorito, la Sierra de Durango y el histórico Tamazula en el estado de Durango. En Guasave nos puede escuchar por La Qué Buena 88.9, también en los municipios del centro norte del estado, el municipio de Sinaloa, Angostura, así como también Salvador Alvarado y Mocorito. En Los Mochis nos puede escuchar por La Qué Buena 90.1 en los municipios del norte del estado, en Ahome, El Fuerte, Choix, así como en la Sierra de Chihuahua, Juan José Ríos y el sur de Sonora. También saludamos a las personas en los municipios, en los estados, en el país y un poco más allá que nos pueden ver y escuchar a través de nuestras transmisiones en Facebook Live, así como en YouTube, en particular en Estados Unidos, en Miami, Florida, Chicago, Illinois, en el estado de California, en las ciudades de San José, Eureka, Delano, Los Ángeles, en el estado de Arizona, Phoenix, Tucson, Nogales, el estado de Texas, Galveston, Houston, Brownsville, así como Minnesota, Las Vegas, Nevada y en Ohio. Un gusto estar con ustedes en esta ocasión para brindarles toda la información que en este día, pues ya viernes 29 de mayo, la lista onomástica es la siguiente: San Maximino de Treveris, Santa Bona de Pisa, San Exuperancio de Rávena, la Beata Gerardesca de Pisa, San Gerardo de Macón, el Beato Guillermo Arnaut y compañeros, San Esiquio Palatino, el Beato José Gerard, el Beato Ricardo Tirkelt, así como San Senador de Milán y Santa Úrsula Ledochowska. Para las personas que compartan nombre o bien que rindan culto o tributo a estos santos o beatos, desearles mucha prosperidad, que todos les salga muy bien y en este 29 de mayo, si está cumpliendo años, muchas felicidades, que la pase de la mejor manera.
1: Que así sea y que disfruten con alegría este día para celebrar. Es un muy buen día para celebrar, es viernes, fin de mes, quincena, pues ojalá y usted lo disfrute si tiene su onomástico o su cumpleaños. Ya en los avances de la información, la Junta de Coordinación Política de la 65ª Legislatura del Congreso de Sinaloa solicita a la CFE y a la Secretaría de Hacienda revisar altos cobros de energía eléctrica. Estas son posiciones políticas desinformadas, chairas, mediocres, porque no hay. Ya lo hicieron los diputados federal, que mugrosearon no solamente a la gobernadora, sino también a los diputados locales, y no hay vuelta atrás. Abóquense a Hacienda, sigan la línea, no estén diciendo tonterías. Bastante les paga este pueblo de Sinaloa para que digan esas tonterías. Comisión Federal de Electricidad, y ahí está la realidad con la que contrastan estos discursos, sigue golpeando principalmente a los usuarios del norte de Sinaloa. Los altos cobros, las condiciones de los supuestos acuerdos no se cumplen. Logran frenar de manera temporal los cortes de energía eléctrica en el Fuerte y Choix. Eso estaría por verse. Y bueno, abusos y muchas cosas que son innecesarias a partir de los supuestos acuerdos que se han generado. El Ayuntamiento de Ahome respalda a la ciudadanía ante los cortes de energía eléctrica. Pues no sé cómo, porque de gestión nomás no. El senador de Morena, Enrique Insunza Cázares, pidió licencia por lo que Omar López Campos estuvo en la sesión de ayer del Senado de la República, participando en algunas de las iniciativas que se ventilaron ayer. Y el titular de las EVIDES, para estos efectos, tomó una licencia para estos días jueves y viernes. La solicitud de licencia, Enrique Insunza, evitó el escarnio, así lo dice o lo interpreta la diputada Tere Guerra. La entrega de utilidades a trabajadores depende del resultado fiscal y posibilidad de que los restaurantes lo puedan hacer, así la dice la Canirac. Es una realidad que la fecha de mayo, que es el límite para pagar utilidades, en muchos sentidos habrá pocas empresas que lo puedan hacer porque las condiciones de sus estados financieros a lo mejor no dan para utilidad. En muchos casos así puede ser. Vamos a los avances de Mazatlán y el sur de Sinaloa con mi compañero Bernardo Octavio.
0: Comentarles que no se han registrado afectaciones drásticas en el sector comercio por cobros de energía eléctrica. Así lo afirmó el presidente de Canaco en Mazatlán. Cruz Roja espera que las manifestaciones en contra de los altos cobros por el servicio de energía eléctrica regresen a las tarifas normales y que no les afecten en el próximo recibo. Este sábado y domingo en el Centro de Convenciones realizarán el Festival Internacional de Tatuajes Pacific Ink Master en Mazatlán, y también el vicerrector de la Universidad Autónoma de Sinaloa en la zona sur, Iván Tostado Ramírez, reiteró el llamado al gobierno federal y la Secretaría de Educación Pública para que apoyen a la institución con el recurso extraordinario.
1: Ahí está, pues esta situación que honestamente está muy difícil, está muy compleja, porque no es enchílame esta gorda y mándame miles de millones. O sea, hay una situación que se está presentando en la Universidad Autónoma de Sinaloa y que es muy penoso para los universitarios, pero no con manifestaciones de un vicerrector se van a resolver. O sea, tienen que hacer otras cosas que está haciendo el rector, pero ahora todos vienen a hablar. No, hay que tener un poquito de mesura. Estaremos presentando la información de los deportes con Charlie Calderón, la información policiaca. Por supuesto, también les daremos la información del Chismecito Time con Claudio Araujo y Que Viva el Cine con Bernardo Hurtado. Tendremos entrevistas, entre las que se encuentran una entrevista con la presidenta de la Comisión Nacional de Elecciones de Morena, Citlali Hernández. Ya verá que va a estar bien interesante. Y por supuesto también estará con usted y con nosotros el delegado de Bienestar de Sinaloa, Ulises Piña, compartiéndonos estos programas que se están desarrollando y los levantamientos que está haciendo esa dependencia federal. También estará el diputado federal Ulises Jesús Ibarra, diputado federal de Morena, que después de la sesión de ayer y las de esta semana nos estará platicando parte de los resultados. Y la diputada Merari Villegas también estará con usted y con nosotros. Son las 6:16, vamos a una pausa comercial. Al regreso de la pausa le tenemos la información de nuestro número de WhatsApp en Viva la Noticia, el pensamiento del día, todo esto con mi compañero Víctor Sosa, el Bitoco Sosa.
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1: Son las 6 de la mañana con 20 minutos. Vamos a más en vivo noticia. Le comento a usted que mi estimado amigo y compañero Víctor Sosa, el Bitoco Sosa, le estará entregando a usted el número de WhatsApp de Viva la Noticia. Bitoco, qué gusto saludarte. Muy buenos días.
17: Pues muy buenos días, Enrique, buenos días, Bernardo, y a todo el auditorio de Viva la Noticia. Aquí estamos a la orden, al 6674-184282. Y bueno, pues ya llegaron algunos mensajes, Enrique, como es costumbre, siempre ahí mandando mensajes desde muy temprano a las personas que nos sintonizan. Doña Rosy Aragón, yo pensé que andaba cansada, fíjese. Buenos días a un servidor, a Manuel Grande, a Enrique, Ramirito, Sergio Álvarez, todo lo de Viva la Noticia, saludos y bendiciones. Un abrazote, doña Rosy, el buen Rafael. Gracias, Rafael, por estar ahí pendiente. Luis Jacobo Verdiales, un abrazote, Luis Jacobo, como siempre, ahí a la orden en la mañana. Mari Soto, del Mercadito, ahí donde iba mi abuelo. Saludotes también a Martita Soto, allá en la Cacaragua. Saludos a su Costa Rica y también, pues, saludos a la gente allá del Tamarindo. Un abrazo, Martita. Javier Enrique, fuerte abrazo, Javier, buenos días. Saluditos para un servidor y para toda la gente de Viva la Noticia, de GPM Radio. Aquí andamos. Manuel Grande, allá en San José, California. José Son, de Chicago, Illinois, que siempre se acuerda de su Tabalá. Saludos a la gente de Tabalá.
1: Saludos, es el bonito lugar, es muy pintoresco. Saludos a Tabalá.
17: Ahí le pasamos un bando, sindicatura de lo que es San Lorenzo. La Caramelo, híjole, Caramelo, un fuerte abrazo, Caramelo, no te vi. Saludos a ella y a toda la gente de Parques y Jardines, Aseo Limpia y, como ella dice, barrido manual. Gracias, Caramelo, por estar con nosotros escuchándonos. Al profe David, que ya trae ahí el calendario marcando con una X, ya lo trae cortito. Cruz Núñez, también un abrazo, Cruz. Ahorita escuchamos con gusto tu mensaje. Gracias por comunicarte. Saludos con cariño a Yera, que ahí nos está sintonizando. Doña May número 2 en la Colonia Hidalgo. Gracias a doña Norma Angulo con su rodilla de oro. Ahí andaba, entre la gente. Saludos a todos de allá de lo que es Ramirito, Chuyito y Rubén de Texas. Al Said, al Omar, al Che Luis en la Unión Americana. También con cariño a la gente de Orlando y por su apoyo. A la gente de Ohio, que andan ahí en la construcción, quien pues, mande más mensajes ahorita, con gusto lo leemos.
0: Muchas gracias, Víctor, por habernos Bitoco. Compartido.
1: Vamos a saludar, y la referencia es que hace Bitoco, es que ayer fue este gran evento que ya se hace cada año, de Mamá Invita a Papá, donde la señora Rossi y algunas otras de las señoras que se reportan desde muy temprano con GPM, Viva la Noticia y La Estación, participaron. Fue un evento como suelen ser esos eventos, muy animoso, muy divertido, y bueno, pues muchas de ellas anduvieron bailando, y bueno, pues tú eres parte de los mantenedores de ese evento, mi querido Bitoco, y aquí al pie de la cureña.
17: Sí, hay un evento más, una rayita más al tigre. Acá nos pone Marisela y Fernando, que estuvo muy a gusto ayer, que gracias a GPM, pues es imposible no llevar a todos. Sí, pero sí. Una muestra del auditorio fue la ganadora, y pues se divirtieron, Enrique, comida, un poco de heladas para la sed, música en vivo, regalos, y pues ahí haciendo un poquito de show también nosotros.
1: Ay, conviviendo los que conviven todos los días y distintas horas y horarios con la gente que nos escucha o que nos escucha y nos ve. Aquí ya vemos algunas imágenes de este evento que nos hace favor de correr mi estimado Jorge Ramos Castelo, y bueno, pues ahí parte del evento. Un poquito más adelante vamos a abundar un poco más sobre este gran evento que otra vez se consuma y que pues la gente se divirtió. Como bien dices, es una muestra de las personas que nos acompañan en la radio todos los días, y pues sí, las referencias que ha hecho Bitoco son referencias de personas que las escuchamos en los distintos programas reportándose, querido Bitoco.
17: Así es, María Blas también por acá, un abrazo, María Blas, gracias. No, pues estuvo muy muy bonito, Enrique, el auditorio de la mejor de radio es muy noble, sí, son muy amables, muy muy muy simpáticos. Uno hasta ahí se pone un poco nervioso, ¿no? Fotografía por todas partes, ahí le cobramos $10 a cada uno, nos fue bien.
1: Muy bien, no, pues está bien. Felicidades a ustedes, este grupo de... ¿qué anda ahí haciendo la señora Mariela? La Nana Coco ahí en el evento, pues ¿qué no era para los... Alejandra, pues vendedora, el...
17: Pues que la máster, pues.
1: Ah, ya le tú.
17: Bueno, no, decía tú entrabas y tú no.
1: Ah, de plano.
17: Sí, no, todo sí, ordenadito.
1: Pues, es llorón el niño, pero bueno. gracias a todas, a todos. Felicidades a nuestros compañeros de GPM. Y de la mejor, por supuesto, por este gran evento. Otro gran evento que ya en este año van varios. Ya está lo de Navolato, el carnaval. Está este evento.
17: El acuático se me hace que fue también este año, el del parque acuático.
1: El parque acuático, que también fue muy espectacular.
17: El adivina el precio.
1: El primer gran evento, este de adivina el precio, que se hizo en ese lugar con una cantidad de personas que no han logrado. Hubo un evento oficial muy artificioso. No, que mires, cuáles, mires. Aquí estos eventos sí son garantía. Felicidades a todas. Si eres tan gentil, querido Bitoco, danos, por favor, el pensamiento del día.
17: Con mucho cariño, Enrique, ahí les va. Hoy me voy a poner romántico. Los ojos no mienten jamás. Si eres feliz, brillan. Si estás triste, se apagan. Si estás enojado, se enturbian. Si estás enamorado, se iluminan. Los ojos son el espejo del alma.
1: Sí. Y bueno, muchas veces los seres humanos con nuestros hijos vemos los ojos y vemos mucho lo que traen en la cotidianidad. Los nietos, cuando uno ya tiene nietos, que es mi caso. Y bueno, es un buen pensamiento. Muchas gracias, querido Bitoco. Vamos a más gracias, Bitoco. Buen día. Gracias Continuamos, vamos al clima, si eres tan amable, Bernardo.
0: Comentarles que en Ahómeno se encuentran con 22 grados centígrados y una sensación térmica de 25 grados. La humedad está al 82%, esperando alcanzar los 32 grados. En el fuerte se encuentran también con 22 grados y una sensación de 24. La humedad al 75%, esperando alcanzar los 37 grados. En Choix se encuentran con 22 grados también y una sensación de 25. La humedad es del 67%, esperando alcanzar los 36 grados. En Guasave están con 21 grados y una sensación de 24. La humedad está al 79%, esperando llegar este día a los 36 grados. Juan José Ríos permanece con 21 grados y una sensación térmica de 24. La humedad está al 81%, esperando llegar a los 35 grados. En Sinaloa de Leyva se encuentran con 22 grados y una sensación de 25. La humedad es del 69%, esperando llegar a los 39 grados este día. En Angostura están con 22 grados y una sensación de 24. La humedad está al 76%, esperando alcanzar los 37 grados este día. En Salvador Alvarado están con 22 grados y con una sensación de 24. La humedad es del 72%, esperando alcanzar los 38 grados. En Mocorito están con 22 grados y una sensación de 25. La humedad es del 67%, esperando llegar en este día a los 38 grados. Para Badiraguato se encuentran con 23 grados y una sensación de 25. La humedad está al 62%, esperando llegar a los 38 grados. En Culiacán estamos con 22 grados y una sensación de 25. La humedad está al 74%, esperando llegar a los 37 grados. El Dorado está con 22 grados y una sensación de 25. La humedad está al 80%, esperando alcanzar los 34 grados este día. En Abolato están con 22 grados y una sensación térmica de 24. La humedad está al 85%, esperando alcanzar los 35 grados. Cozalá está con 23 grados y una sensación de 25. La humedad es del 70%, esperando alcanzar los 35 grados este día. Elota está con 24 grados y una sensación de 26. La humedad al 81%, esperando llegar a los 35 grados. San Ignacio tiene 23 grados y una sensación de 25. La humedad es del 78%, esperando alcanzar los 35 grados. Concordia permanece con 26 grados y una sensación de 28. La humedad es del 86%, esperando alcanzar los 34 grados. En Mazatlán están con 26 grados y una sensación de 29. La humedad es del 83%, esperando llegar a los 32 grados. En el Rosario están con 26 grados y una sensación de 29. La humedad es del 82%, esperando alcanzar los 34 grados. Y en Escuinapa finalmente están con 26 grados y una sensación de 29. La humedad es del 84%, esperando alcanzar los 34 grados. Así que ya lo sabe, estar muy atentos también a los reportes del Servicio Meteorológico Nacional y seguir las recomendaciones de Protección Civil para cualquier circunstancia, usted sepa cómo actuar.
1: Muchas gracias, Bernardo. Gracias por esta información. Vamos a la pausa. Son las 6 de la mañana con 30 minutos. Al regreso de la pausa le presentamos información nacional y empezamos con esa brillantez del Congreso de Sinaloa de acordar ir a Hacienda y a la Comisión. A ver si van. Vamos a una pausa y regresamos. Hay que...
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12: Son las 6 de la mañana con 34 minutos y tenemos más para usted en Viva la Noticia. Decirle usted que la presidenta de la República, Claudia Sheinbaum Pardo, abordó el tema de lo que son las solicitudes de extradición del Departamento de Justicia de los Estados Unidos y volvió a reiterar que en el análisis que se hizo no terminan por tener pruebas como lo tipifica una solicitud de esa naturaleza al ser atendido por nuestro país. La escuchamos.
13: Entre ellos un gobernador, el gobernador de Sinaloa, un senador, un presidente municipal y otras personas. ¿Qué fue lo que dijo en ese momento la Secretaría de Relaciones Exteriores? Bueno, llega esta orden, le pregunto a la Fiscalía qué opinión tiene, si hay suficientes pruebas para lo que se está pidiendo, y la Fiscalía contesta, no hay pruebas, no hay suficientes pruebas. Y se le dice a Estados Unidos, a través de Relaciones Exteriores, no hay suficientes pruebas. Y la Fiscalía abre su propia investigación. Hasta ahí el tema de Sinaloa. Se ha querido decir que se quiere ocultar lo que está pasando en Sinaloa, que el exceso es el narcogobierno de Morena y no sé qué tanta cosa quieren cubrir. No, pero tenemos que ser muy serios como mexicanos, de que no es porque cualquiera venga a decir cometió un delito, entonces actúas. Tiene que haber pruebas con base en las leyes mexicanas. Porque de otra manera, pues entonces se determina fuera, más sobre todo cuando se trata de personas que fueron electas por su pueblo, se determina desde afuera si se queda gobernando uno o no.
12: Ahí está la presidenta de la República. Por la tarde, casi noche, Ulises Lara, que es el fiscal para asuntos especiales de la Fiscalía General de la República, habló en un ejercicio que tiene haciendo esta institución y en particular con Ulises Lara, de difusión mediática a través de redes sociales en la red social de la Fiscalía General de la República. Habló del caso Sinaloa y el caso Chihuahua. ¿Cuáles fueron los resultados de las comparecencias? Escuchamos en esta primera parte lo que fue el caso.

0: Sugerir que ninguna de estas personas cuenta con ficha roja de Interpol. La Fiscalía General de la República señala que la información obtenida hasta el momento servirá para atender las líneas de investigación que se siguen y se llevarán a cabo todas las actuaciones necesarias para alcanzar la verdad y la justicia en este caso. En el caso de
1: Chihuahua, es el mismo funcionario de la Fiscalía General de la República, hizo el mismo ejercicio y describió cuál es la condición de la comparecencia a la que asistió la gobernadora de Chihuahua, Maru Campos, y el también exfiscal de esa entidad federativa. Lo escuchamos.
0: ...de un laboratorio clandestino para la producción de drogas sintéticas localizado en el municipio de Morelos, Chihuahua, que dejó al descubierto la presencia de agentes extranjeros, se citó al fiscal general y a la gobernadora constitucional del estado con el único fin de conocer su testimonio para allegarse de elementos e integrarlos a la investigación acerca de la participación de dichos agentes extranjeros en actividades de seguridad en nuestro país. Sin embargo, la mandataria estatal solamente entregó un escrito en el que manifiesta su indisposición para aportar información. Conocemos lo que implica la inmunidad procesal, la cual señala la imposibilidad de procesar penalmente a determinadas personas servidoras públicas, como el caso de la gobernadora. Sin embargo, ello no impide que la persona servidora pública aporte información para el esclarecimiento de los hechos que se investigan. Finalmente, reiteramos que la Fiscalía General de la República ha llevado a cabo el proceso de desmantelamiento de esa instalación clandestina, lo que incluyó el embalaje y el traslado de las sustancias localizadas para su posterior destrucción. Continuaremos informando de manera oportuna los avances sobre estas y otras indagatorias en la medida en que sea procedente, con transparencia, apertura y legalidad.
1: Esta situación. En estas condiciones, el día de ayer habría sesión en Cámara de Senadores y en Cámara de Diputados. El coordinador del Grupo Parlamentario de Morena en la Cámara de Senadores, Ignacio Mier, explicó que el senador de Sinaloa, Enrique Insunza Cáceres, habría pedido una licencia temporal para evitar que se generara el escarnio, el escándalo en su participación en esa sesión que se celebró el día de ayer. Vamos a escuchar a Ignacio Mier.
2: El circo por parte de nosotros no es mi costumbre, y asumo la del grupo parlamentario de cuidar la unidad del grupo, de cuidar la discusión y un tema que es fundamental para nuestro movimiento, que son esas dos reformas constitucionales.
3: ¿Y él qué le dijo? ¿Que reitera que es inocente?
2: Claro, pues ya declaró, él no se esconde. La otra no quiere declarar, se arropa con toda la tropa.
3: ¿Y él le dijo que específicamente?
2: Él lo ha dicho públicamente. No tiene ninguna responsabilidad que le permita primero agachar la cabeza y segundo, no responder ante cualquier llamado.
3: Entonces hoy no veremos al senador.
2: No lo vamos a ver. No. Ya les quitamos el show.
1: Posterior a esta declaración, Enrique Insunza Cáceres en su cuenta de X informó que se encontraba en la Ciudad de México y que para evitar el escarnio que pretendían los grupos de oposición y que a partir de las situaciones que se han presentado en este tema en medios de proclives a la derecha, estaría pidiendo licencia que llamó en este caso a su suplente de ese escaño, Omar López, que por unas horas fungió en la responsabilidad de senador de la República. Pidió licencia, en este caso a su responsabilidad en la Secretaría de Cevides, por 2 días, y también tomó protesta como senador de la República a las 3 de la tarde, que era el fin de ayer jueves, que era el fin de la licencia. Se reincorporó al Senado de la República, Enrique Insunza Cáceres, o en este caso a su responsabilidad. Y bueno, así esta historia que pues ha sido muy llevada y muy traída. En lo que le decía del Congreso del Estado,

0: quedado desconocedores de una sesión que tuvieron sus pares, pero federales, con la Comisión Federal de Electricidad y los acuerdos de los que llegaron. A los diputados locales se les hizo, vamos a hacer desde la JUCOPO un punto de acuerdo para mandar a la Comisión y a la Secretaría de Hacienda este asunto de los abusos. Lo que no saben es que hoy lo único que pueden hacer es hablar con Hacienda, porque la Comisión ha sido rebasada. Vamos a esta nota de mi compañera Irene González.
1: Culiacán reporta información con Irene González.
2: La Junta de Coordinación Política del Congreso del Estado emitió un comunicado dirigido a la Comisión Federal de Electricidad y a la Secretaría de Hacienda y Crédito Público ante las crecientes inconformidades de familias sinaloenses por los altos cobros de energía eléctrica registrados en distintos municipios. El pronunciamiento, que fue leído durante la sesión ordinaria de este jueves, subraya la Coordinación Política del Congreso del Estado emitió un comunicado dirigido a la Comisión Federal de Electricidad y a la Secretaría de Hacienda y Crédito Público ante las inconformidades de familias sinaloenses por los altos cobros de energía eléctrica en distintos municipios. El pronunciamiento, que fue leído durante la sesión ordinaria de este jueves, subraya climáticas extremas de la entidad con consumo elevado desde los primeros meses del año, lo que es indispensable revisar la aplicación de tarifas y subsidios, así como garantizar procesos de facturación justas y transparentes.
3: Maestra Emilia Calleja Alor, directora general de la Comisión Federal de Electricidad. Amador Zamora, secretario de Hacienda y Crédito Público, presentes. Las y los integrantes de la Junta de la Coordinación Política de la 65ª Legislatura del H. Congreso del Estado de Sinaloa, nos dirigimos respetuosamente a ustedes con motivo de las inquietudes expresadas por familias respecto a los recientes cobros de energía eléctrica de los municipios de la entidad.
2: La 65 legislatura señaló que en los últimos se han detectado diferencias considerables en los cobros respecto a consumidores, lo que ha generado inconformidad y afectaciones a la economía familiar. Asimismo, se advirtió que en algunos casos podrían existir procesos basados en estimaciones o promedios, por lo que se pidió privilegiar mecanismos de notificación.
3: En este sentido, respetuosamente solicitamos la temporalidad actual de aplicación de subsidio de verano para Sinaloa, efecto de ampliar la cobertura hacia meses previos o posteriores al periodo actual, dando las condiciones climáticas reales y sensación térmica de nuestra entidad, buscando transitar a la tarifa 1F todo el año. En su caso, rectificar aquellos cobros que presentan diferencias respecto del historial de consumo de las personas usuarias.
2: En el que fue firmado por todos los coordinadores de los grupos parlamentarios de Morena, PAN, Verde, Ecologista de México, Partido Sinaloense, Movimiento Ciudadano y la diputada, la Junta de Coordinación Política reiteró su disposición al diálogo y manifestó en establecer una coordinación permanente con CFE para analizar las peticiones tarifarias que lleguen al Congreso del Estado. Para llegar a la noticia, informa. ¡Viva la
0: noticia! A los diputados federales que han procesado y que se reunieron esta semana con la Comisión de Electricidad, lograron algo muy importante, directivos de la Comisión Federal de Electricidad, con una carta, por más que la firme la JUCOPO, hay 32 JUCOPOs en el país. ¿Y usted cree que Hacienda o Comisión Federal de Electricidad le va a poner muy chafa? Esto no es así. Se hubieran coordinado con los federales, pero no tienen ni esa. ¿Por qué? Porque no les interesa. Están hace dos semanas que esto es un asunto muy importante, pero no les importan sus ciudadanos, pues lo hacen así con un dedo, sí, de la JUCOP. Se van a espantar. Vamos a más información. Vamos con la información policíaca. Vamos con José Ángel Beltrán. Pedimos, por favor, lo mañaneamos un poquito, José Ángel. Tu información, si eres tan amable.
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4: Buenos días, Enrique. Igualmente al auditorio, vamos con la información. La registró el asesinato de un hombre frente a un hotel en la sede del mercadito Rafael Buena, que se encuentra precisamente en el sector Culiacán. El ataque a balazos ocurrió unos minutos antes de las 19, de las 7 de la tarde, en el hotel que se encuentra sobre la calle casi esquina con la avenida Hermenegildo Galeana. Decidió, esta persona fue atacada a balazos frente a varias personas que se encontraban en el lugar y acciones de unos negocios de comida, de venta de comida, decenas de personas que observaron y escucharon los disparos. La persona quedó a pocos metros de la banqueta y al pie de unas escaleras con varios impactos de bala en el cuerpo. Los paramédicos llegaron un minuto después del reporte, pero solo para confirmar que esta persona ya se encontraba sin González. Antes de retirarse, le dejaron a un lado, un costado, un muñeco de peluche en forma de cerdo, de

0: de peluche a un costado del cuerpo, y con este hecho dejan este peluche a las víctimas. Ya son tres las personas que este detalle a esta persona antes de retirarse los responsables. También otra información: de la noche de ayer se registró un enfrentamiento entre civiles armados cuando sujetos armados llegaron a una casa del fraccionamiento Riveras de Tamazula para vandalizarla, atacarla a balazos y también arrojar un explosivo ubicado en esta vivienda que hay Riveras de Culiacán, casi esquina con Riveras de Tamazula. Civiles estaban vandalizando cuando presuntamente otros sujetos exterior respondieron la agresión. Al momento llegaron las autoridades también y lograron someter a por lo menos cuatro individuos que se encontraban en el lugar. Indicaron que estas personas, durante estos hechos, falleció uno de los presos, ya fue identificado como Camilo, de 42 años de edad, quien era originario de aquí, de Culiacán, mientras que los detenidos fueron identificados como Irving Isaí, de años de edad, originario de Bairabato, Luis Ramón, de 19 años, de aquí de Culiacán, y Jonathan Omar, de 21 años de Culiacán, además de una persona más, identificada como Jesús, de 33 años de edad. De estos cuatro detenidos, dos de los sujetos resultaron heridos durante este enfrentamiento, quienes los primeros auxilios y fueron trasladados a un hospital bajo fuerte red policiaco. Cabe mencionar que el presunto sicario que quedó en el lugar quedó precisamente sobre la banqueta fuera de la vivienda junto a una camioneta gris tipo SUV de modelo reciente, la cual tres impactos de bala los cristales y la carrocería. Estos mismos hechos, Enrique, fueron asegurados por lo menos seis armas, 34 cargadores de plástico para arma larga, tres cargadores también metálicos para arma larga, cuatro cintas para cargador de disco, ocho para arma corta, cinco chalecos tácticos, una fornitura, además de un casco del equipo asegurado, las armas también que a una disposición de la autoridad correspondiente, quedó asegurado por espacio de varias horas mientras se realizaron lo que son las agencias.
1: Gracias, José Ángel. Habla es mucha información la que se dio, pero esta que nos acaba de narrar José Ángel. Hemos hablado mucho de las que están presentando en Culiacán, de ataques a viviendas, etcétera, etcétera. En este caso, lo que quiso ser un ataque a viviendas fue frustrado por la autoridad. Y esto hay que reconocerlo, esto hay que aplaudirlo y hay que decir qué bueno que lo hicieron. Y bueno, ojalá y esto sea el principio. Primero, ojalá, para inhibir. Son seis personas detenidas, no es cualquier caso. Bueno, lo que les aseguraron, ya usted lo escuchó. Vamos a Mazatlán con mi compañero Luis Atrain. Luis, qué gusto saludarte. Buenos días.
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3: ¿Qué tal? Muy buenos días, Enrique. Saludo a todo el auditorio de Viva la Noticia. Por eso que municipales de aquí, Puerto de Mazatlán, detuvieron a un hombre señalado de participación en el delito de abuso sexual. Esto fue recibido vía radio al personal de C4. Los hechos ocurrieron en instalaciones del Hospital General de Mazatlán, ubicado sobre la avenida Oscar Pérez Escobosa, donde personal de seguridad nosocomio había retenido al señalado, luego de que una de las mujeres manifestaba de tocamientos y sin consentimiento. Al arribar al sitio, lo realizaron las acciones correspondientes y efectuaron la detención de masculino, quien posteriormente fue trasladado ante el juez cívico de aquí del pueblo. También te voy a conocer que en Esquinapa, la fachada del Hospital General de ese municipio pues fue baleada el día de ayer. Algunos de los de balas se pueden observar en ventanas, paredes y algún tubo metálico de la arma perimetral. Tras el ataque, se dio aviso a las autoridades, quienes de inmediato al lugar y resguardaron el inmueble. Hasta el momento no se reportaron personas lesionadas ni detenidos. Recordemos que hubo un enfrentamiento en diferentes puntos de ese municipio, a pesar de que anoche estuvo tranquilo en la ciudad. Aquí, Enrique, estaremos al pendiente en el sur de Sinaloa. Saludo, muy buenos días.
1: Te agradezco mucho, Luis, gracias por la información. Y vamos a más aquí en Viva la Noticia, el norte del estado de Sinaloa, con la información policíaca y mi compañero González. Humberto, qué gusto saludarte, muy buenos días.
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4: Muy buenos días.

0: con la información policíaca y mi compañero Humberto González. Humberto, qué gusto saludarte. Muy buenos días.
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2: Muy buenos días, Enrique. Bueno, vamos con información policíaca. A través de redes sociales, trabajadores de un negocio de tortas denunciaron públicamente a un presunto asaltante que habría cometido un robo con arma blanca en la sucursal ubicada en el sector Arboledas. De acuerdo con la publicación difundida por los afectados, el atraco ocurrió la tarde del pasado 26 de mayo, cuando un hombre joven ingresó al establecimiento, amenazó al personal con un cuchillo para luego cometer el robo. En la denuncia pública fueron compartidas imágenes captadas por cámaras de seguridad, donde aparece el sospechoso portando gorra negra, cubrebocas, camiseta oscura y pantalón de mezclilla, con el objetivo de que la población ayude a identificarlo y aportar información a las autoridades. Este caso ha generado reacciones, sobre todo por la preocupación que surge por robos y asaltos que se han venido registrando recientemente en distintos sectores de Los Mochis, especialmente en comercios y establecimientos de comida. En otra información, aquí le dimos esta noticia lamentable: el hombre que perdió la vida la noche del miércoles 27 de mayo luego de que se impactó con un árbol sobre el Boulevard Centenario fue identificado como Pedro Gándara, de 62 años de edad y ciudadano norteamericano. La información que se dio a conocer es que la necropsia confirmó que la causa de muerte fue un infarto agudo al miocardio que presuntamente sufrió mientras conducía una camioneta Ford Pickup blanca modelo 88 con placas de Sonora. El accidente ocurrió alrededor de las 21:40 horas a la altura del fraccionamiento de Los Portales, cuando don Pedro perdió el control de la unidad y terminó impactándose contra un árbol a un costado del Boulevard Centenario. Don Pedro residía temporalmente en el ejido Guira y la camioneta en la que viajaba era propiedad de un familiar. En otra información, un vehículo terminó completamente consumido por las llamas el día de ayer en la madrugada en el fraccionamiento Prados del Sur, al suroriente de la ciudad de Los Mochis, y esto provocó la movilización de los cuerpos de emergencia y también preocupación entre los vecinos. El incendio se registró sobre la calle Amapa, entre Seminarios y Monasterios, donde un vehículo Nissan color gris con placas de Sinaloa se encontraba estacionado a un costado de un solar baldío. Vecinos reportaron al 911 que esta unidad se estaba quemando y que el fuego amenazaba con extenderse hacia la maleza y viviendas cercanas. Elementos de bomberos acudieron a evitar que esto ocurriera, que se propagaran las llamas, y luego, pues además de que no hubo personas lesionadas, se dijo que fue por un cortocircuito que se originó este siniestro. Y una mujer de 53 años resultó lesionada luego de arrojarse de una camioneta en movimiento al registrarse una fuga de gas durante una mudanza sobre la carretera estatal La Cero entre Jaguara y El Carrizo. La señora lesionada fue identificada como María Soledad, vecina de ahí del Carrizo. Viajaba junto con su esposo en esta camioneta, una Nissan blanca de modelo antiguo. Transportaban muebles y un tanque de gas. Y bueno, mientras circulaban por la calle 400, ahí en la Villa Gustavo Díaz Ordaz, reventó la manguera del cilindro de gas que llevaba en la caja de la camioneta y provocó una fuerte fuga y un estruendo. La señora pensó que iba a explotar la camioneta, abrió la puerta y se lanzó del vehículo en movimiento, sufriendo golpes y una probable dislocación de uno de sus hombros. Fue atendida por personal de paramédicos atender las lesiones que sufrió al alojarse de este vehículo. Es lo que tenemos en materia policíaca este día.
0: Muchas gracias, Humberto. Gracias por la información. Son las 6:57. Vamos a más en viva la noticia, pero antes vamos a una pausa comercial. Pero al regreso de la pausa, le estaré presentando la entrevista con Citlali Hernández, presidente de la Comisión Nacional de Elecciones del Partido Morena en el país, y ya verá que se va a poner muy bueno.
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11: Ya regresamos a Viva la Noticia y como le vengo comentando, le voy a presentar una entrevista que hicimos con la presidenta de la Comisión de Elecciones del Partido Morena en el país, Citlali Hernández, una mujer muy interesante, con una gran energía, que está en esa responsabilidad hoy, y vamos a escuchar esta entrevista.
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11: Tenemos en la línea telefónica y le agradecemos mucho que nos tome la llamada a Citlali Hernández, que es la presidenta de la Comisión Nacional de Elecciones del Partido Morena. Citlali, qué gusto saludarte, muy buenos días.
12: Hola, buen día, qué gusto saludarte igualmente a ti y al auditorio.
11: Citlali, usted tienes una misión muy importante dentro de tu partido.
13: Y bueno, está la fecha que, la primera fecha que como la responsable de esta área de tu partido Morena, debes de tener una agenda muy relevante porque ya se viene lo que será el 22 de junio para lo que será el registro de los aspirantes en 17 estados del país para gubernaturas de los estados. ¿Cómo va este proceso?
12: Mira, hemos estado preparándonos desde que llegué a la presidencia de la Comisión de Elecciones, en coordinación con nuestra nueva presidenta del partido, Adriana Montiel, y estamos también en coordinación con la Comisión de Encuestas, que es el órgano interno del partido que a través de encuesta define, definimos en conjunto quiénes van a ser las y los coordinadores territoriales de defensa de la transformación. Y luego, pues ya es el momento de la definición de candidatos. Entonces, el 22 de junio es la primera parada, digamos, va a ser el registro de quienes aspiren a ser coordinadores estatales de defensa de la transformación y de defensa de la soberanía. Y en unas semanas, seguramente aproximadamente en 2 semanas a más tardar, estaremos emitiendo la convocatoria para ese registro, los requisitos, las reglas, digamos, de nuestro proceso interno, y pues pasando el mundial estaríamos seguramente tomando definiciones, a la par, pues por supuesto también dialogando con nuestros aliados, con el Partido del Trabajo y el Partido Verde, y todo lo que hay que hacer para prepararnos rumbo a la elección del próximo año.
13: De estas 17 elecciones, mucho de lo que se especula, porque termina a ser eso, ustedes son los que lo saben, los partidos, hay esa posibilidad que el Verde no entre con ustedes o el PT no entre con ustedes. ¿Cuál es la realidad de esta situación en estas 17 elecciones, Citlali?
12: Mira, estamos en un diálogo, siempre construir una coalición implica definiciones. Hay una voluntad de ir juntos, por supuesto, hay distintos convenios de coalición. Para las 17 gubernaturas, para el Congreso Federal, para todos los congresos locales, para los municipios. Es decir, digamos, la manera en la que se construye la alianza con el PT y el Verde parte de una voluntad en conjunto, parte de la construcción de una estrategia electoral, parte del objetivo común de que nuestros partidos crezcan, de que tengamos la mejor toma de decisiones como coalición. Y en ese diálogo, en esa construcción de estrategia, pues hay lugares donde definimos ir juntos y hay lugares donde no. Y eso, bueno, pues ese detalle ya, conforme vamos avanzando los diálogos del tiempo y acercándonos a los tiempos oficiales de registro de esas coaliciones, pues ya iremos definiendo. Por ahora estamos justamente en este diálogo permanente. Yo me reúno con el PSDN cada semana. Porque quizá para quienes nos escuchen a veces no se menciona, pero lograr acuerdos de ir juntos en municipios, en distritos, en entidades, etcétera, pues es el resultado de un diálogo permanente, constante. Me tocó a mí encabezar también esta coordinación de la alianza en 2024, y bueno, para lograr la mayoría calificada que logramos en coalición PT, Morena y Verde para lograr los resultados que vimos en el 24, pues fueron días, noches y madrugadas durante meses de diálogo y construcción de cada detalle. Entonces, bueno, está la voluntad de caminar en conjunto. Habrá lugares donde vayamos juntos, donde no, y dependerá de la estrategia electoral.
13: Citlali, los niveles de popularidad de la presidenta Claudia Sheinbaum son muy buenos, así como las calificaciones a su gestión gubernamental. Sin embargo, los contrastes y la misma actividad gubernamental es compleja. Y en estos más de 7 años de los gobiernos de la 4T, puede haber muy buena popularidad como la tuvo el presidente López Obrador, como la tiene la presidenta Sheinbaum, pero no necesariamente esto es contagiable o heredable a los estados. ¿Qué visión tienes tú del momento de Morena en los estados que se estarán disputando gubernaturas?
12: Mira, en el caso de la
13: representante Sheinbaum, pero no necesariamente.

0: 90% esto es contagiable o heredable a los estados. ¿Qué visión tienes tú del momento de Morena en los estados que se estarán disputando gubernaturas?
1: Mira, en el caso de la realidad en cada entidad de la República es específica, es distinta. Cada estado tiene sus retos, sus complicaciones, su propia historia y su propia cultura. Pero yo te diría que a nivel nacional y a nivel estatal, en las 32 entidades de la República, hay un respaldo mayoritario a Morena. Hay un reconocimiento de que Morena es el único partido que ha dedicado sus días para gobernar, para transformar la vida de las personas, para combatir la desigualdad, para construir justicia. El PRI y el PAN no solo van en caída libre, sino que además no han renovado los cuadros, nunca generan propuestas, herramientas de la mentira, el odio, el acusarnos de cosas. Y en ese sentido, bueno, nosotros siempre confiamos en que vivimos en una democracia y el pueblo de México es quien decide su destino. Tenemos nosotros las mejores, estamos como las mejores condiciones en que vemos que de las 17 entidades de la República que van a disputarse el próximo año, gobernamos la gran mayoría de ellas y vemos posibilidades incluso de conquistar otros territorios que históricamente han sido quizás más conservadores, ¿no? Pero es parte del trabajo que estamos realizando, el tener mucha unidad en nuestro movimiento y con muchas reglas, con transparencia, a través de nuestras encuestas y definiendo los mejores perfiles para representantes.
0: Sí, todavía hay dos estados que están ahorita, quizá las últimas tres semanas, que están en el debate nacional, y me refiero a Chihuahua, gobernado por el Partido Acción Nacional, y el caso de Sinaloa, gobernado por Morena. ¿Cuál es la perspectiva que tienen a partir de toda la grilla, toda la comentocracia que está muy fuerte en esas dos entidades federativas?
1: Mira, yo pienso que es muy importante decir algo. El sistema político mexicano, tristemente durante muchas décadas, se fue aceitando, fundamentalmente por el PRI, la complicidad del PAN, en algunas lógicas de corrupción, de negocios, digamos, de una visión de la clase política de entonces, de servirse y servir a los suyos. Y eso es parte de lo que queremos cambiar. Nosotros en la cuarta transformación tenemos resultados de gobierno, hemos trabajado en gobernar para la gente, en destinar presupuesto público en lo que se necesita, caminos, puentes, hospitales, preparatorias, escuelas, programas sociales, etcétera, etcétera. Pero también queremos cambiar el sistema político mexicano en sus vicios, ¿no? Entonces ahora resulta que el PRI y el PAN, que se han caracterizado por ser corruptos, por sus vínculos con la criminalidad, incluso que no se nos olvida y que nos dicen, ah, eso lo mencionan en el pasado, no. Pero el hecho de que el exsecretario de Seguridad Pública, Genaro García Luna, secretario del presidente panista, el presidente ilegítimo Felipe Calderón, haya pactado con el cártel de Sinaloa y haya puesto todo el aparato del Estado al servicio de la criminalidad, tiene un impacto que yo creo que luego no lo hablamos en voz alta. Y no podemos hablar de la inseguridad y de los retos de combatir al crimen organizado hoy sin mencionar este pacto de un secretario de seguridad hace décadas. Entonces, ahora el PRIAN ha querido utilizar la etiqueta de que somos un narcopartido, un narcogobierno, como si nunca hubiera existido un comportamiento de ellos criminal. Nosotros no somos iguales, y la prueba clara está ahí, que frente a un acto político, un acto injerencista de Estados Unidos, de colocar una serie de nombres de supuestos vínculos al narcotráfico, el PRIAN se ha querido agarrar para contoquearlo. ¿Qué me faltaría yo de eso? Uno,

0: entonces hemos sido muy claros, y la presidenta, la primera en ser muy contundente en ello. Morena es un partido diferente, la cuarta transformación es un proyecto de honestidad, y sea quien sea que en nuestra fila se aleje de nuestros principios éticos o cometa un delito, tiene que ser juzgado. Nosotros no vamos a proteger a nadie. Dos, es muy evidente que este juego de los Estados Unidos, que existe en todo el mundo, tratando de meterse a los países con cualquier pretexto, pues es un juego en el que no podemos caer para no violentar la soberanía, que no hay pruebas expuestas ante el gobierno de México, y que cualquier asunto tiene que tratarse en México, ¿no? Y tres, el gobernador Rocha Moya pidió licencia para ser investigado por la justicia, y él pues ha dicho que no tiene absolutamente nada, por eso pide licencia. Muy distinto, eso nunca lo hemos visto con ningún gobernador o gobernadora del PRIAN, que en su momento hayan sido acusados de cualquier cosa. Entonces, bueno, pues decirle, no somos iguales. Por supuesto, hay un reto siempre de que no se infiltre el crimen organizado a las filas de ningún partido. Hay un juego de la derecha muy claro, con intereses extranjeros de debilitar nuestro país. Pero afortunadamente tenemos una presidenta que defiende la soberanía, una presidenta honesta, y un pueblo que es mucho más inteligente que estos personajes del pasado, que no tienen autoridad moral para acusarnos de absolutamente nada.
1: Citlali, el 22 de junio, como bien comentas, la primera fecha. Y para el caso de Sinaloa, ¿cómo ven los perfiles de ese 22 de junio y de los que siguen? ¿Hay morenistas que pueden venir a representarlos en esta importante elección del 2027?
0: Sí, sin duda. Ya estaremos emitiendo la convocatoria, y pues seguramente se registrarán diversos aspirantes. Será el pueblo de México, bueno, el pueblo de Sinaloa, quien decida a través de una encuesta a quién prefiere y quién ve con mejores atributos. Y bueno, pues en nuestro caso, pues nos toca en esta ocasión doble o triplemente nos toca ser árbitra del proceso, respetar, plantear las reglas, respetarlas. Y sobre eso, pues tener mucha transparencia para que después, al final, en un cargo, pues solo hay una persona, y ahora que Morena ha crecido mucho, pues hay muchos aspirantes, al final será una persona quien encabece esas representaciones, y pues toca que después se cierre filas. Y cuando un proceso es con reglas y con transparencia, no es fácil que se cierre filas en torno al ganador o ganadora. Y eso, digamos, es pues fundamentalmente el trabajo que me toca realizar, y pues ya estaremos en su momento, en los tiempos correspondientes, informando cómo avanza dicho proceso.
1: Citlali, muchas gracias por aceptar nuestra llamada. Es un gusto, como siempre, platicar contigo. Seguimos platicando de aquí a las próximas fechas que tengan que estar resolviendo en tu partido. Que tengas un excelente día.
0: Al contrario, muchas gracias. Buen día. Y a la orden, con gusto.
1: Buen día. Citlali Hernández, que es un factor fundamental que Morena ha incorporado para resolver todo lo que viene en el futuro inmediato y ya muy inmediato en distintas acciones de este proceso electoral del 2027 que ya está acercándose. Vamos a una pausa y regresamos.
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1: Ya regresamos a Viva la Noticia, y como anunció en estos días recientes la Presidenta de la República, la doctora Claudia Sheinbaum Pardo, informó este proceso que sigue este programa de salud que ella propuso después de ser Presidenta electa, y como Presidenta electa está desarrollando. Y como lo habríamos comentado hace algunos días con Ulises Piña, delegado de Bienestar en Sinaloa, pues vamos a platicar qué es lo que se está haciendo. Querido Ulises, qué gusto hablarte, muy buenos días.
21: Muy buenos días, Enrique, es un gusto estar aquí en tu programa, muchas gracias por recibirnos, ¿no?
1: Nos encanta, por supuesto. ¿En qué proceso vamos en estas visitas? Yo, cuando lo anunció la Presidenta, yo decía que ya hay un proceso bastante avanzado en Sinaloa, y este es un programa que se ha venido trabajando y que ya se está desarrollando esto que la Presidenta anunció.
21: Sí, el tema de la credencialización del Servicio Universal de Salud, precisamente ya arrancamos en todo el estado, en todo el país. Habíamos iniciado con las capitales del país, ya se inició, pero con todos los municipios, los 20 municipios del estado de Sinaloa, ya tenemos el servicio para la credencialización, ¿no?, del Servicio Universal de Salud. Tenemos en el estado de Sinaloa 24 módulos donde pueden acudir a realizar su registro. Para ubicar este módulo es muy necesario que ingresen a la página de Bienestar, gov.mx/bienestar. Ingresan el estado al que pertenecen, el municipio, y les va a indicar cuál es el módulo de registro más cercano, ¿no?, donde van a estar compañeras y compañeros servidores de la nación para realizar este registro. Deben de llevar unos requisitos, que es la identificación oficial, un comprobante de domicilio no mayor a 6 meses y un número de contacto.
1: Es muy relevante todo esto. ¿Por qué?

0: porque ahí ya se genera el expediente y cuando usted vaya a una consulta o a un asunto de emergencia, ya nada más le da la referencia y lo incorporan a un sistema de cómputo donde el doctor, la doctora o quien lo atienda tendrá toda su historial clínico para ahí ya se genera el expediente y cuando usted vaya a una consulta o a un asunto de emergencia, ya nada más le da la referencia y lo incorporan a un sistema de cómputo donde el doctor, la doctora o quien lo atienda tendrá toda su historial clínico para hacer el procedimiento que siga y o la consulta.
1: Sí, exactamente, es para unificar el tema de el historial clínico, ¿no? Que independientemente a la institución pública de salud que acudas, pues tengas tú historial
0: Así
1: clínico
0: es.
1: único, ¿no? Y
0: Así
1: eso
0: es.
1: lo van a poder leer a través del QR que va a traer la credencial del Servicio Universal de Salud. Aparte, que otro de los beneficios es que es una identificación oficial, ¿no?
0: Eso es bien relevante, una identificación oficial, que las únicas identificaciones oficiales a la fecha son el INE y el pasaporte. No hay tantas personas que tengan el pasaporte y no hay tantas personas que carguen a la mano el pasaporte. Por la condición de esa credencial es muy práctica, tan práctica como el INE. Y además de identificación, pues todo lo que nos dice, ¿cómo va este proceso? Y el proceso de este programa que ya también va muy avanzado hasta llegar a lo que hoy conocemos como la credencialización.
1: Sí, vamos muy bien. De hecho, en un inicio que iniciamos en Capitales, se inició con personas mayores de 85 años. Fuimos el tercer estado en el país que más registros tuvo en ese rango de edades. Entonces, hemos tenido muy buena respuesta por parte de la ciudadanía. Está muy interesada en el tema de la credencial, ya que como lo ha anunciado nuestra presidenta, la doctora Claudia Sheinbaum, pues para en enero del 2027 ya se pretende que con esta credencial pues tengas el derecho y el acceso a que no te nieguen la atención
0: Claro.
1: de una urgencia o una emergencia en ningún hospital, ¿no? Y que te den ese servicio hasta que te estabilicen. Porque ahorita en la actualidad pues sí te atienden la urgencia o la emergencia, pero en cuanto puedan te envían al hospital donde eres derechohabiente, ¿no?
0: Claro.
1: Entonces aquí te van a atender sin importar la derechohabiencia y aparte hasta que te estabilicen y te hagan todos los estudios. De eso se
0: En
1: trata
0: el
1: el
0: tema de los
1: servicio.
0: programas de bienestar hay una experiencia acumulada muy, muy relevante, que es, obviamente se va a reflejar en esta nueva experiencia, relativamente nueva experiencia. Pero sí es muy importante que la población sepa, mi estimado Ulises, cuáles son los procedimientos y los tiempos para que la gente pueda obtener esta creencia. Que nos
1: Sí.
0: platiques, por favor.
1: Y aprovecho para informar que actualmente estamos registrando a derechohabientes de la pensión adulto mayor, personas con discapacidad y a sus auxiliares, ¿no? Que
0: Okay.
1: tenemos una meta aproximadamente de aquí al 14 de noviembre de registrar aproximadamente 440 mil
0: Pues es muy
1: en
0: bueno
1: esa población, ¿no?
0: en el universo de esa población.
1: Exactamente. Y aproximadamente haces tu trámite de la credencialización y dura aproximadamente para llegarte tu credencial en físico 45 días.
0: Pues es muy relevante porque
1: Exactamente.
0: hay que recordar que la meta es el próximo año. Pero ¿cómo? O sea, yo voy veo dónde están mis módulos,
1: Sí.
0: ¿cómo leo?
1: ¿Ves cuál es tu módulo? Tenemos un calendario de
0: Ah,
1: registro
0: y
1: que es
0: eso
1: muy
0: es muy
1: importante
0: importante, sí.
1: porque queremos garantizar tu atención de una calidad pues que se merece.
0: Claro.
1: Empezamos los días, tenemos, haz de cuenta, dos calendarios, uno de la primera y tercera semana de cada mes,
0: Okay.
1: que iniciamos la primera semana con las letras A, B los lunes, A y B los lunes, la letra C los martes, de la D a la F miércoles, de la letra G los jueves y de la H a la L los viernes, ¿no? Y todos los sábados sería para rezagados.
0: Okay.
1: Esto, la primera y tercera semana de cada mes, estas letras. Y la
0: Entonces,
1: segunda.
0: a partir de la semana que entra, que es primero de junio, lunes,
1: Sí, la letra C los martes, de la D a la F miércoles, de la letra G los jueves y de la H a la L los viernes, ¿no? Y todos los sábados sería para rezagados.
0: Okay.
1: Esto, la primera y tercera semana de cada mes, estas letras. Y la
0: Entonces,
1: segunda.
0: a partir de la semana que entra, que es primero de junio.

0: junio, lunes, sí. Iniciamos este ejercicio.
1: Exactamente. Y la próxima, las semanas que vienen siendo 2 y 4, uh-huh. serían las letras, los lunes la M, de la N a la Q los martes, la R los miércoles, de la S a la U los jueves, y de la V a la Z los viernes. Y todos los sábados son rezagos, ¿no?
0: Okay.
1: Entonces, tenemos un horario de atención de 9 a 5 de la tarde, de lunes a sábado.
0: Teniendo esta información, la gente que vaya a ir el lunes, que será AB, entra a la página de bienestar, identifica
1: el módulo, la
0: ubicación del módulo.
1: Sí, y muy importante, aquí en Culiacán tenemos 3 módulos. Uh-huh. Uno está en el Hospital General, salida al fraccionamiento Los Ángeles. Otro en el Hospital de IMSS en Terranova. Y el otro lo tenemos en las oficinas de bienestar que están en la Colonia Los Pinos, que más conocidas como las oficinas de INAPAM.
0: Muy bien. Entonces, lo que vamos a hacer es que otra vez nos dejes esa información, sí. y nosotros el lunes empezamos, que sería AB, y así nos vamos toda la semana. Y después, en este caso, la semana que siga para registrarse, se lo vamos a estar recordando todos los días que letra toca, para que usted haga este procedimiento que nos decías.
1: Sí, y si me permiten, Enrique, compartir los números telefónicos,
0: sí,
1: por cualquier duda que tengan, al WhatsApp 6676-960935, y para llamadas es al número telefónico 6677-143220, a la extensión 42311.
0: Es muy importante que usted cheque nuestra página web o nuestro Facebook, donde estará esta información para que consulte este número telefónico, que es un mecanismo que ha funcionado mucho para los programas de bienestar, los otros, y que este es así. Este es un programa de la presidenta Claudia Sheinbaum que incorpora a los programas de bienestar. Hay una gran logística de algo que conoce muy bien la delegación en Sinaloa. Hay que decir que la delegación en Sinaloa, así como nos ha dicho de personas con discapacidad nuestro amigo el delegado, en otros programas Sinaloa es de los estados más exitosos del país en esto de los programas de bienestar y los registros. Estimado delegado, gracias. Qué gusto estar platicando estos temas.
1: No, contigo. Muchísimas gracias, Enrique. Siempre es un gusto saludar y saludar a tu auditorio y que nos dé la oportunidad de informar al pueblo de Sinaloa. Muchas gracias.
0: Gracias. Vamos a una pausa comercial, son las 7:29. Déjame el acordeón, mi querido delegado.
1: Sí, aquí se lo dejo.
0: Porque sí, créeme que es muy útil. Y aquí cada semana lo vamos a estar recordando.
1: Y aquí está.
0: Y la semana que corresponda.
1: Se lo mandamos digital.
0: Exactamente. Gracias, mi querido delegado. Vamos a una pausa comercial y regresamos.
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3: Universidad Autónoma de Sinaloa, rumbo al primer informe. Como parte del eje 3, extensión universitaria y difusión cultural, el Festival Internacional Universitario de la Cultura, en su edición número 31, realizó más de 250 actividades y se contó con la participación de artistas de 10 países, logrando cobertura y brindando acceso a eventos artísticos en toda la entidad. Con visión de futuro 2029.
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0: Ya regresamos, son las 7 de la mañana con 34 minutos y tenemos más para usted en Viva la Noticia. Y está con usted y con nosotros el diputado federal de Morena, Jesús Ibarra. Diputado, qué gusto saludarte, muy buenos días.
21: Enrique, muy buenos días, un gusto saludarte a ti y a todos los que nos están escuchando y viendo. Pues, excelente viernes.
0: Una jornada que han vivido ustedes los diputados de todos los partidos y los de Morena. Muy importante por reformas que se atendieron en este periodo extraordinario. Y más allá del ruido, el tema de que le interesa a la población es, ¿qué es lo que se vio? ¿Cómo visualizas tú esas reformas que atendieron en este periodo extraordinario?
21: Pues bueno, yo creo que algo muy importante que la sociedad y la población nos ha estado pidiendo y nos duele aquí a Sinaloa y a todos es el tema de qué tipo de perfil te puede gobernar. Y para nosotros es importantísimo una de las reformas que se llevaron ayer a cabo, de la integridad y de el perfil de candidatos, de no personajes señalados con el narco, con corrupción, con temas que laceran y que nos duelen mucho a los sinaloenses y a los mexicanos. Es un tema muy importante, se discutió, bueno, acá sí hubo hasta lamentablemente golpes ahí. Sí, y eso no es correcto. Lo que nosotros tenemos que proponer es ser parte de la solución, no los problemas. Sinaloa es lo que está demandando. Y bueno, esa fue una de las tres que se vieron. La otra pues tiene que ver con un tema de la injerencia o la participación de algún gobierno en las elecciones de nuestro país, que eso cualquier persona pues está consciente que eso no puede suceder. Nosotros no debemos de participar ni meternos en las elecciones de otro país y así consecuentemente, pero fue una iniciativa que también la vimos ayer y fue muy interesante la discusión. Fue hasta duró más de un día y medio la discusión. Y la tercera fue la reforma para poder que los magistrados del Tribunal Electoral se vayan hasta, puedan competir el 2028.
0: Tú tienes en tu ejercicio, en las actividades públicas en las que has estado, has sido diputado local, ahora diputado federal, has tenido una manera de hacer tu trabajo de manera muy responsable. Y tú conoces lo que aprobaste con la ley de energía de nuestro país que propuso el expresidente López Obrador y que daba distintas condiciones a las que se tenían en muchos temas. Y hoy uno de esos temas es el cobro de recibos de energía eléctrica de la Comisión Federal de Electricidad, un problema que es muy complejo. Pero hoy todos, nosotros que cuando hablamos de béisbol vemos a los equipos de Sonora contra los de Sinaloa. Y, pues aquí es Sinaloa. Pero hoy en el tema de la comisión, pues Sonora nos ganó porque ellos tienen condiciones distintas de tarifas, más meses, más etcétera. Y yo vi con alegría que algunos diputados y diputadas, principalmente diputadas de Morena, y el diputado, el yo mero, así se autodenomina, asistieron con la Comisión Federal de Electricidad y llegaron a una serie de puntos que no terminan por ser los satisfactorios, al menos desde mi punto de vista. Pero tú, ¿cómo ves este tema de la Comisión Federal de Electricidad en los casos que seguramente tú conoces y te han llegado en sí?

0: ir y hacer, pues hay que ir a consultar. Y es real.
1: Claro.
0: Es real donde gente que estaba pagando recibos de cierta cantidad se lo duplicaron, triplicaron, y entonces la gente salió a con justa razón a decir, oye, ¿qué está pasando? Nosotros hicimos una propuesta, todos los diputados, hay que decir todos, porque necesitamos de todos.
1: Sí, claro.
0: ¿Para qué? Para que la Comisión Federal de Electricidad nos voltee a ver. Y se gestionó una reunión. Yo no pude asistir porque estaba en unas reuniones en California con el alcalde de Linwood, con la exalcaldesa de Linwood y unas competencias en las cuales también tuve la oportunidad de ver al alcalde de Irvine, California, Larry Agron. Entonces estuve ahí y ya no alcancé a llegar a la reunión, la promovimos entre todos. Qué lamentable fue que no haya estado la directora general de la Comisión Federal de Electricidad, porque para nosotros los sinaloenses es un tema
1: Claro,
0: sumamente importante.
1: claro, claro.
0: Sí tenemos que, y lo tenemos que empujar para que nos reconsideren a nosotros como un estado. Es un estado donde hace mucho calor, es un estado que también merece tener condiciones similares a las de Sonora, como tú lo estás diciendo. Entonces, seguiremos empujando. Ya y acabamos incluso mandarle un oficio al secretario de Hacienda, a Edgar Amador, firmado por los diputados federales. Y bueno, lo que más queremos es no tanto rollo, queremos que se refleje en el bolsillo de la gente, ¿no?
1: Esto que acabas de platicar, yo lo veí cuando lo vi y me llamó mucho la atención, ¿no? Para mí es una carambola de varias bandas, una gestión que seguramente tú construiste porque pues, las reuniones no se hacen de un día para otro, pero en la coyuntura que vivimos tú acreditaste algo, tienes la capacidad de interactuar con figuras políticas de los Estados Unidos. Otra cosa es que es también muy relevante, tienes visa. Y pudiste estar en Estados Unidos en esta agenda que tú habrías programado, la cual es muy importante que un representante popular de Sinaloa esté generando esas agendas que eventualmente pueden retribuirle a Sinaloa. Platícanos, diputado, este tema.
0: Estuve ahí con Óscar Valdés, a quien le mando un saludo, que es el presidente de la Red Binacional. Y que es interesante, me comentaba para el auditorio, yo no tenía conocimiento que existen 400.000 sinaloenses.
1: Sí.
0: Es algo realmente, pues es otro, o sea, es otro Sinaloa
1: Sí,
0: allá.
1: sí, sí, sí,
0: Entonces,
1: sí.
0: que hay temas importantes. ¿Cuál es un gran tema? El tema de la participación de ellos como sinaloenses.
1: Claro.
0: Entonces decían, oye, nosotros queremos también tener diputados migrantes en Sinaloa. Y es un tema pendiente aquí de los diputados locales deberían de entender y deberían de atender. Es importante que se reúnan con ellos. Buscaré la manera de cómo algún diputado de aquí de Sinaloa local, tengo entendido que César, el diputado César de Los Mochis, tiene una relación ahí como presidente de una comisión que existe aquí en lo local. Pero lo más importante es construir estos lazos. Enrique, nosotros necesitamos de esta coparticipación. Estamos relacionados en el comercio entre Estados Unidos y México el 80%. Está la discusión del Tratado de Libre Comercio. Bueno, está el morbo de que es quién tiene visa, quién no tiene visa. Bueno, viene el proceso electoral para el año que entra. Votamos una iniciativa de ley en la cual, bueno, se va a pasar entre la UIF, la Comisión Nacional Bancaria de Valores. Vamos a tener que los candidatos pasar un procedimiento en una comisión del Instituto Nacional
1: Claro,
0: Electoral.
1: claro.
0: Es interesante pues tener esta comunicación. ¿Y qué pasa? Necesitamos perfiles que puedan vincular, que puedan construir, que puedan articular con los Estados Unidos cómo podemos potencializar a la pequeña y la mediana empresa para que se conviertan en exportadores. Entonces, todo eso se hace con relaciones, se hace yendo para allá, se hace tocando piedra, se hace diciendo, hey, échame la mano. Nosotros somos respetuosos del país vecino, al igual que ellos de nosotros, de los Estados
1: Claro,
0: Unidos. O sea,
1: claro.
0: lo que necesitamos es construir lazos de comunicación, de economía, hermanarnos, decirles cómo nos pueden apoyar en la materia económica para hacer negocios para la gente
1: Claro.
0: y cómo podemos también de lo que estén haciendo bien, ver, copiarlo y lo que nosotros estemos bien, ofrecerlo. Pero al final del día lo que necesitamos es construir gobiernos amplios. Sinaloa se necesita de un Sinaloa único, ese Sinaloa en el cual el empresario, usted, señora ama de casa que nos está escuchando, cualquier pequeña y mediana empresa, profesionista, tenga la oportunidad de trabajar en conjunto, unidos,

0: integrados, fuerzas políticas distintas, sectores. Pero lo más importante es que reconocer que necesitamos de quienes producen, de quienes le suman al Producto Interno Bruto. ¿Qué es el Producto Interno Bruto? Los que le meten el dinero para generar más dinero y que se vea reflejada en las arcas del Estado y que se vea reflejado en el bienestar de su bolsillo, de la lana que le pueda llegar a la gente para poder vivir mejor. Nosotros lo que necesitamos es que la gente viva mejor y para eso necesitamos la confianza de los empresarios. Para eso necesitamos darles una certeza jurídica, un blindaje de que pueden invertir. Hablabas de la reforma que hicimos en el año pasado para en materia de energía. Bueno, ¿qué necesitamos? Que se le meta al sector energético con esta reforma que hicimos. Pero algo bien importante. ¿Cómo vamos a construir esta relación en las asociaciones público-privadas? ¿En qué sentido? ¿Cómo usted, señor empresario, puede confiar en un gobierno para poder invertir junto con ese gobierno y que juntos podamos transitar y que haya una utilidad para usted y un beneficio para la población?
1: Así es.
0: Ahí está la gran parte del planteamiento, porque necesitamos tener esa oportunidad, pero también necesitamos tener una banca de desarrollo importante en el Estado para la pequeña y la mediana empresa. Pero también tenemos que ver la administración pública, cómo está actualmente, cómo está la deuda pública, cómo está el Instituto de Pensiones, cómo vamos a hacer una ley de industria, hacia dónde vamos a ir con una ley de planeación. Todo esto que te estoy comentando, pues si nosotros nos ponemos y hacemos un impas, nos dejamos de pelear, buscamos quiénes son los mejores. Sí, a usted tuvo alguna discusión y le bajaron a la novia cuando era joven, pero ahora ese es con el que va a tomar decisión. Tienes que pensar por el bienestar y el bien público. Tenemos que dejar ese sentimiento atrás. Un borrón y cuenta nueva en el sentido de que la gente y tú se puedan poner juntos a construir algo nuevo, reinventar Sinaloa. Y para eso se necesita de todos. No hay una persona que pueda rescatar Sinaloa solo.
1: Imposible. No.
0: Morena es el partido en el que yo participo, pero Sinaloa es más importante que mi partido.
1: Hay un tema muy importante que quizás tendría que haber sido la primer pregunta, pero no hubiéramos conocido esto que nos describes, que es parte de lo que es construir algo. Tú estás construyendo tu aspiración para inscribirte el 22 de junio en el proceso que hace Morena para los efectos de la selección de candidato o candidata a gobernador. Esto es algo que no es una primicia, es algo que vienes tú desarrollando, informando y trabajando por ello. Esta es una idea que surge a partir de todo esto que tú nos comentas que estás haciendo y que, bueno, eres un perfil joven, una persona preparada, una persona con trayectoria y que, bueno, en esto del expediente que hay que llenar para ser candidato y que ahora es una ley aprobada, pues ahora sí que no tendrías tú una cosa que no llenarías. Creo que cumples todos los requisitos.
0: Primero, pues te agradezco las palabras, Enrique. Uno es lo que forman en casa.
1: Claro, claro.
0: Yo soy un padre que todos los días le exijo a mis hijos para que sean buenos. Le exijo a mis hijos, siéntate bien, respeta a la señora, tiende la cama. Y así fue formado un hijo y ahí lo llevo porque quiero que sea un ciudadano de bien. ¿Por qué te digo esto? Porque la ciudadanía también necesita criticarnos, señalarnos, decirnos qué estamos haciendo bien, qué estamos haciendo mal. Así como nosotros queremos formar buenos hijos, la ciudadanía quiere formar y quiere que tengamos buenos gobiernos. Y para eso es importante los observatorios ciudadanos, las leyes de transparencia, las cuestiones que tienen que ver con la participación ciudadana. Necesitamos revisar los presupuestos estatales, hacia dónde deben de ir las prioridades. Hoy en día, el Congreso local tiene la oportunidad de revisar el presupuesto estatal y redireccionarlo a donde nos está doliendo, a la seguridad, revisar el tema. Yo comenté y señalé muchos temas sobre los empréstitos, a dónde deberían de ir para la reintegración económica del Estado. Lo dije, dónde tienen que ir para la inversión pública productiva, como lo dice la ley. Todo esto que mencionas, es por lo que uno le gustaría estar participando en el 2027. Claro, me interesa estar ahí, pero lo más importante es si la gente, ¿qué necesita la gente? Y dónde le duele y dónde podemos contribuir y dónde podemos participar. Sí, he venido con mi trayectoria haciendo las cosas bien, con la frente en alto. Yo soy una persona que siempre, y les digo a los que están conmigo, que cuando uno está en el poder tiene que ser más humilde. Y cuando claro. uno le está yendo bien económicamente, tiene que ser más sencillo.
1: Claro.
0: Tenemos que tendernos la mano, tenemos que participar juntos. Y ante eso, pues yo cumpliré con todos los requisitos que me pondrá mi partido. El 22 de junio estaré ahí. Y que se haga lo que Dios quiera.
1: Se habla mucho de lo que tiene que hacer Morena en Sinaloa, porque finalmente es lo que nos interesa, y porque, bueno, la condición que tiene Morena es del partido gobernante y predominante en distintos municipios, en el estado y en la Cámara de Diputados. Pero se habla mucho de la unidad. Yo tengo la impresión que el tema de la unidad en Morena no tendrá que ser solamente un discurso, tendrá que ser una mística, un propósito que las y los políticos de Morena tendrán que observar de aquí al 22 de junio y de aquí hasta la elección del 27.
0: Morena necesita de todos. Y aquí lo más importante es transitar con todos los grupos. Y eso a mí me gusta. A mí me han enseñado a que todos tienen cabida. Toda la gente puede participar. Los sectores, las fuerzas políticas, la sociedad civil organizada, empresarios, ¿por qué no? O sea, lo más importante es el conocimiento que tenga cada quien, el expertise. Yo contrato siempre gente más inteligente que yo, más capaz, para poder dar mejores resultados, porque es un tema, es público, no es privado. Entonces, Morena está y tiene la oportunidad aquí en el estado de voltear a ver a la sociedad, a los empresarios, a los cuadros del partido y seleccionar quiénes son los mejores. Eso no quiere decir que no nos vamos a plantear un proyecto en el cual necesitamos transitar, un proyecto que va enfocado y va en lo que la presidenta Claudia Sheinbaum ha venido a trazar como el Plan Nacional de Desarrollo, cuáles son sus políticas, cuál es la visión de país y de Estado. La presidenta, hay que estar con ella, hay que jugársela con ella, y así lo seguiré haciendo yo durante este tiempo. Pero Morena aquí y Sinaloa necesitan de todos, y en eso pues, yo me ofrezco y estoy abierto a construir con todo el mundo.
1: Ok, entonces es algo muy muy importante. Y bueno, hace un rato se lo decía a Citlal en la entrevista que le hicimos.
2: Por cierto, muy bueno, lo estoy escuchando.
1: Gracias. Lo que tiene que hacer Sinaloa y el país con una presidenta que tiene muy buenos niveles de popularidad por su figura, pero también por su gestión. Y esto es algo que no se puede perder en la perspectiva. Jesús, muchas gracias por estar esta mañana con nosotros.
0: Gracias Enrique, que tengan excelente fin de semana.
1: Que te vaya muy bien. Son las 7:51, vamos a Guasave con mi compañera Aide. Adelante Aide, que gusto saludarte, muy buenos días.
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4: Muy buenos días, Enrique. Buenos días a todos, Sinaloa. En un paso firme hacia la profesionalización, capacitación y fortalecimiento de las capacidades de prevención, en el municipio, el Instituto de Protección Civil de Guasave y el ICATSIN firmaron un convenio de colaboración institucional encabezado por la alcaldesa Cecilia Ramírez, la directora del ICATSIN, Brenda Rocío García Félix, y el director de Protección Civil, Macario Gagiola Castro. Esto es para mejorar las condiciones y tener mejor coordinación con los sectores productivos. Ambas instituciones coordinarán esfuerzos para desarrollar programas de formación, capacitación y adiestramiento dirigidos tanto al personal de Protección Civil, así como a la ciudadanía, grupos organizados, empresas y diversos sectores productivos, contribuyendo al fortalecimiento de la cultura de la prevención. Y el día de ayer por la noche se llevó a cabo la séptima edición de lo que es la Feria del Taco Canirac Guasave 2026, un gran evento. Guasave es la capital gastronómica de Sinaloa y tiene los tacos más sabrosos de México en un solo lugar. La séptima Feria del Taco 2026 de Canirac se inauguró en el campo de fútbol del Malecón. Ahí estuvieron más de 20 taqueros y en este momento se me está haciendo agua la saliva de solo pensar en lo sabroso que es la Feria del Taco, 20 diferentes variedades de taco. Estuvo Marina Castro Valenzuela, la directora general de turismo en Guasave, quien destacó el esfuerzo de Canirac para que Guasave se posicione como destino gastronómico con este tipo de eventos, así como Paul Ahumada Cervantes, presidente de Canirac. Un esfuerzo sin lugar a dudas por parte de todos los restauranteros, los taqueros, por llevar a cabo esta séptima edición del taco en Guasave con muchísimo éxito. Familias enteras disfrutaron de la variedad de este alimento y de la fiesta familiar. Es la información desde la región del Petatlán. Que pasen un excelente fin de semana.
1: Muchas gracias, Aide. Elegantemente vestida nuestra compañera. Recibe el fin de semana y también que tengas un gran fin de semana. Muy buenos días. Vamos a más.
5: Vamos a más y es momento de conectarnos al municipio de Mazatlán con nuestro compañero Álvaro Sandoval. Muy buenos días.
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6: Bernardo, buenos días al auditorio de Viva la Noticia. Aunque aún no les llega el recibo de luz en la delegación de Cruz Roja Mazatlán, esperan que los incrementos que se han estado registrando en todo el estado no afecten demasiado a las finanzas y también están a la expectativa de que las protestas ciudadanas que se han registrado en algunos municipios ayuden a que las tarifas se estabilicen. La directora administrativa Rocío Sánchez Carrillo dijo que la semana entrante estarán apenas recibiendo el nuevo recibo correspondiente a este mes de mayo, para el cual tienen programado un pago de entre 25 a 30 mil pesos, que es lo máximo, dijo, que han llegado a saldar con la Comisión Federal de Electricidad bajo este esquema de tarifa comercial. Dijo que sea cual sea el monto, pues tendrán que cubrirlo porque como institución pues no tienen ningún tipo de convenio con la CFE. Dijo también que el área más importante para donde debe haber siempre energía eléctrica, pues es el área de hospitalización. También dijo que podrían hacer gestiones en caso de que llegue muy alto, gestiones para pagar a 6 meses o establecer una especie de prórroga como se ha venido señalando en diversos momentos. Y bueno, sobre este mismo tema, no se han registrado afectaciones drásticas en el sector comercio de Mazatlán por los recientes cobros de energía eléctrica. Esto lo aseguró Francisca Cázares Oliveros, presidenta de la Cámara Nacional de Comercio, Servicios y Turismo, la Canaco Servitur, aquí en el puerto. La dirigente empresarial explicó que hasta el momento los agremiados a la Cámara no han reportado incrementos desproporcionados en sus recibos de luz, como sí ha sucedido en los hogares de la entidad con la tarifa doméstica, donde pues los usuarios se han manifestado estos aumentos elevados. Señaló que el comportamiento de la tarifa comercial suele mantenerse más estable debido a los esquemas pues que tienen fijos para negocios y empresas, por lo que el impacto económico no ha sido tan severo para el sector comercial aquí en Mazatlán, es lo que dice Francisca Cáceres Oliveros, presidenta de la Canaco. Hasta aquí el reporte, Bernardo. Buenos días.
5: Muchas gracias, Álvaro. Igualmente para ti. Ahora es momento de conectarnos al municipio de Ahome con nuestra compañera Briseida Villarreal. Muy buenos días.
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7: Hola, muy buenos días, Bernardo. Un gusto saludarte, al igual que la audiencia de Viva la Noticia. Ante las constantes quejas por los altos costos de la luz y los recientes apagones en el municipio de Ahome, el alcalde Antonio Menéndez de Llano Bermúdez se reunió con el superintendente de la CFE para mediar a favor de la ciudadanía. Aunque fijar tarifas no es competencia del ayuntamiento, tal cual lo aclaró el alcalde, él mismo afirmó que busca reactivar las mesas de diálogo que se habían acordado, lamentando que la paraestatal no haya respetado el pacto de suspender los cortes de energía. Además, urgió a reestructurar las fechas de subsidio de verano, argumentando que las altas temperaturas se han adelantado drásticamente debido al cambio climático. Por otra parte, la Junta de Agua Potable y Alcantarillado del municipio de Ahome, Japama, hacen llamado a la población ante la proximidad de las lluvias. El gerente general, Emanuel Higuera Terrazas, alertó que en 7 de cada 10 taponamientos del drenaje, la causa son las toallitas húmedas, las cuales no se deshacen y colapsan la red, como se detectó recientemente en el fraccionamiento Virreyes. Para mitigar inundaciones, Japama mantiene una campaña permanente de desasolve, destacando reparaciones recientes en las colonias de Scali e Insurgentes. Y en este sentido, se insiste en que evitar brotes de aguas negras empieza desde el hogar, tirando los productos a la basura. Audiencia de Viva la Noticia, yo soy Briseida Villarreal desde la ciudad de Los Mochis. Esta es la información. Que tengan excelente viernes.
5: Muchas gracias, Briseida, igualmente para ti. Ahora es momento de conectarnos al municipio de Elota con nuestro compañero Lenín Delgado. Muy buenos días.
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8: Buenos días a toda la audiencia de Viva la Noticia. Buenos días en el estudio, Bernardo. Pasamos a la siguiente información. En Elota continúa activa la ventana fitosanitaria impulsada por la Junta Local de Sanidad Vegetal de Elota, Cosalá y San Ignacio. La estrategia busca reducir la presencia de plagas en cultivos hortícolas y preparar mejores condiciones para el próximo ciclo agrícola. El presidente del organismo, Ramón Rodríguez Cabanillas, informó que durante junio, julio y agosto se evita el establecimiento de cultivos. Con esta medida se pretende romper el ciclo reproductivo de plagas y disminuir su presencia antes del arranque de la nueva temporada agrícola en septiembre. Además, desde mayo se desarrolla un trampeo masivo para capturar al picudo del chile. La intención es impedir que la plaga permanezca en plantas silvestres y posteriormente regrese a las zonas de cultivo. Productores esperan que esas acciones permitan un ciclo agrícola más estables y con mejores resultados para la región. Por otra parte, la ajedrecista elotense Nirmala Camacho Chávez puso en alto el nombre de Elota y Sinaloa, esto tras conquistar una medalla de oro y una medalla de plata durante su participación en la Olimpiada Nacional celebrada del 20 de mayo al 26 en San Luis Potosí. Nirvana Camacho Chávez participó en los Juegos CONADE 2026 en la categoría sub-12 femenil y expresó sentirse orgullosa de representar a su municipio y a Sinaloa en la máxima justa deportiva nacional, donde además compitió ante jugadores varoniles. La campeona nacional señaló que la disciplina, paciencia y confianza fueron fundamentales para alcanzar el título, asegurando que ahora su meta es convertirse en campeona mundial. Aunque para Nirvana el calendario competitivo continuará con importantes compromisos internacionales, entre ellos la Copa Mundial en Batumi, Georgia, el Panamericano de la Juventud en Medellín, Colombia, y el Campeonato Norteamericano programado para noviembre en la Ciudad de México. Finalmente, la joven ajedrecista agradeció el respaldo de sus entrenadores David Magaña y Roberto Magaña e Isaac García, así como el apoyo constante de su padre, quien ha acompañado su formación deportiva desde sus inicios. Hasta aquí mi reporte. Yo soy Lenin Delgado. Hasta el día lunes con más información generada en el municipio de Elota.
5: Muchas gracias, Lenin. Igualmente para ti. La información, recordarles, en nuestro portal vivalanoticia.mx. 8:02 p.m. Vamos a una pausa y volvemos.
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1: Son las 8 de la mañana con 7 minutos y tenemos más para usted en Viva la Noticia. Y está con usted y con nosotros la diputada federal de Morena, Merari Villegas. Diputada, qué gusto saludarte, muy buenos días.
2: Hola, muy buenos días, un placer siempre estar aquí en su espacio informativo y muy buenos días para las personas que nos escuchan.
1: Diputada, pues vienen terminando un proceso legislativo de reformas muy relevantes de electorales y constitucionales. Que nos platiques qué conclusiones sacas de este ejercicio.
2: Bueno, sí, justamente el día de ayer vengo llegando a la Ciudad de México porque tuvimos 3 días.

0: días muy intensos de
1: Sí.
0: trabajo legislativo del periodo extraordinario para trabajar, discutir, analizar y votar iniciativas que tienen que ver con afinar, le digo yo, la reforma al Poder Judicial. Una de ellas es que se pasa al 2018 y otra es mejorar las boletas con las que las personas elegirán. Evidentemente esto de recoger del anterior de ejercicio que hubo, hubo muchas quejas en el tema de las boletas, pocas prácticas legibles y hoy se cambia a un nuevo formato. Y otro tiene que ver, otra propuesta por nuestra presidenta Claudia Sheinbaum, muy interesante, cómo se va a crear una comisión de verificación
1: Sí.
0: para la integración de las candidaturas de todos los partidos políticos que tiene que ver con el INE. Dentro del INE habrá esta comisión vinculada a Fiscalía General de la República, Unidad de Inteligencia Financiera y todas esas instituciones que tienen que ver con seguridad, con investigación y demás. De tal manera que eso sí quedó como a recomendación de los partidos políticos, pero de que se hará la revisión de los perfiles, la investigación de los perfiles, eso sin lugar a duda. Yo creo que es un gran, gran paso y precisamente justamente en estos momentos que hay un clamor ciudadano
1: Claro.
0: para ir garantizando por parte de los partidos políticos que quienes lleguen a la boleta sean personas íntegras, honorables, que no tengan antecedentes penales ni de ningún tipo, que no tengan vinculación con el crimen organizado. Pero también legislamos para que no se permita candidatas o candidatos vinculados a intereses extranjeros, que
1: Claro,
0: esa
1: claro.
0: parte también es muy importante porque vemos una, y ya lo dijo nuestra presidenta Claudia Sheinbaum, una injerencia por parte principalmente del trumpismo, de la gente de Donald Trump en México, muy vinculados a la derecha mexicana, lo hemos denunciado, lo vamos a seguir denunciando. No puede ser que en estos momentos las embajadas tengan un trabajo político con los periodistas, con los líderes de opiniones, y vinculándose, invitándolos a cambiar la narrativa.
1: Sí.
0: Las estrategias en redes sociales son muy evidentes también. O sea, es decir, hay un foco rojo que hay que atender y ya quedó a través de nuestra legislación el que si se demuestra que un candidato está recibiendo financiamiento o vinculación de intereses extranjeros, pueda ser anulada su candidatura.
1: Este tema de lo que se resolvió. Y con todo el ruido que quiso hacerle la oposición, que a partir del lunes se olvidó, si es que alguien se detuvo en escuchar ese espectáculo, ¿cómo ves que queda los marcos legales y constitucionales para la elección de 2027, que es una elección intermedia federal, como es una elección de prácticamente inicio de mandato, renovación de mandato en al menos 17 estados del país?
0: Después de esas reformas,
1: Exactamente.
0: pues bueno, imagínate lo que esto implicaría en Sinaloa. Es que mira, lo hemos comentado, yo creo que estos temas dan para mucha reflexión.
1: Claro.
0: Pero vamos a poner el ejemplo de Sinaloa. Sinaloa, lamentablemente, ha sido un estado en donde ha habido a través de muchos gobiernos, porque no estamos hablando de un solo gobierno, estamos hablando de muchos gobiernos a través de la historia, cómo se ha coyuntura electoral tras coyuntura electoral, cómo el crimen organizado ha encontrado estos vericuetos, estas veredas, estos hilos conductores, si le queremos llamar así, con la clase política o con quienes aspiran a gobernar Sinaloa. ¿Por qué? Pues por el poder tremendo que han acumulado a través de la historia. Y en cada coyuntura electoral, pues como una especie de usos y costumbres, se daba este
1: Sí,
0: rebote.
1: sí, sí, sí.
0: Creo que hoy estamos viviendo por primera vez en Sinaloa y en todo México este desvinculamiento entre la clase política y el crimen organizado. Y así debe de ser, marcar un antes y un después. Yo creo que esta próxima elección va a estar muy interesante porque será por primera vez que se atienda de manera directa este tema. O sea, para empezar, lo que hicimos ayer en la Cámara de Diputados es reconocer que existe, porque por primera vez, y una presidenta está proponiendo esta reforma, o sea, por primera vez hay un reconocimiento del problema, no se evade hablar del problema. Tenemos que reconocerlo principalmente para buscar soluciones a este. Y una de las soluciones que estamos encontrando es decir, a ver, existe este problema durante muchos años en México, pues a ver cómo le hacemos para que la gente cuando le llegue su boleta se garanticen que sean hombres y mujeres honorables. Porque ahora resulta que la oposición en estos momentos, derivado de toda esta situación por la que pasa en nuestro estado, que por cierto, en las secciones en los días pasados, pues Sinaloa se mencionó 1000 veces, se me hacen pocas, ¿no? Me parece que hoy se están queriendo colgar de un tema así, pues creyéndose los paladines de la justicia o de la honorabilidad o de... No, también tienen... Son los principales responsables de la crisis que vive Sinaloa y gran parte de México. Fueron los padrinazgos. El PRI en Sinaloa fue el partido padrino del cártel. Y ahora resulta que salen como los más honorables. No, por Dios. O sea, este problema es derivado de que los gobiernos del PRI abrieron las puertas a diestras y siniestras del gobierno. Empezaron el debilitamiento del Estado, instituciones, obras, proyectos, etcétera, etcétera, etcétera. Es un problema muy grande, como les digo, es un monstruo de 1000 cabezas, pero que hoy se está combatiendo como nunca y que hoy no se ha pactado. Y se va a continuar con esta estrategia de seguridad y mi llamado sería al pueblo de Sinaloa a confiar en nuestra presidenta Claudia Sheinbaum, en nuestras instituciones, defender nuestra soberanía, porque ante este problema evidentemente hay una amenaza constante de intereses extranjeros. ¿Qué es lo que hay de fondo? Además de que aprovecho a decir que en Morena, en el movimiento, el pueblo de Sinaloa somos los primeros en exigir justicia y verdad. Pero también somos los primeros en que vamos a estar ahí en la primera línea de batalla cuando se trata de defender la soberanía nacional y de defender a nuestra presidenta Claudia Sheinbaum. Entonces, en ese sentido hay que seguir trabajando y yo confío en mi presidenta y confío en las instituciones mexicanas para que se atienda esta situación.
1: El día de hoy hasta el domingo, Morena tendrá una tarea muy importante que es estar pendientes de lo que diga el próximo domingo la presidenta Claudia Sheinbaum Pardo en este balance de los 2 años de su administración desde el día en que llegó a ser presidenta electa de los Estados Unidos Mexicanos. Pero el 1 de junio en adelante, todo Morena tendrá que estar en muchas condiciones para reflexionar lo que se viene el 22 de junio, que es una fecha relevante, porque si bien no es la única elección, la de gubernadora o gobernador, si es la elección que jala todo en un partido o que jala todo en una entidad. Son dos retos relevantes que tienen de aquí al 22 de junio y bueno, y de aquí al domingo.
0: Sí, pues tú ayer tuviste la oportunidad de hablar con Citlali Hernández, sí, que es nuestra presidenta de la Comisión de Elecciones precisamente, y se está haciendo desahogando este proceso interno. Hay 17 entidades federativas, 17 estados de la República en las que van a tener elección a la gubernatura el próximo año. Sinaloa entre ellos, y justamente en estos momentos pues estamos desahogando, atendiendo en base a los lineamientos aprobados por el Consejo Nacional, pues un proceso interno, digamos, ¿no? Me da mucho gusto que sea tiempo de mujeres, me da mucho gusto que hoy las mujeres estemos recobrando este liderazgo al frente de nuestro movimiento transformador en Sinaloa y en todo México, y pues me da mucho gusto, todo parece indicar, que parece ser que será una mujer la gobernadora, la próxima candidata de manera oficial cuando vengan los tiempos así establecidos. Pero ahorita vamos a hablar de coordinadora de defensa de la transformación. ¿Por qué? Porque son mujeres las que en estos momentos están recobrando esta relevancia, ese liderazgo al interior de nuestro partido, movimiento, aquí en Sinaloa. Ya he sabido, pero lo vuelvo a mencionar. Yo en estos momentos, en este proceso interno, yo estoy apoyando a nuestra senadora Imelda Castro, porque pues la conozco de muchos años, conozco de su congruencia, conozco de su honestidad, conozco de su capacidad, de su experiencia, y no tengo duda que ella es la mujer idónea para regresarle el verdadero rostro a Sinaloa. Se requieren perfiles como ella, y para mí es un gusto estar del lado de su equipo en estos momentos. Y bueno, tengo entendido que van a empezar Citlali, Ariadna Montiel como presidenta del partido. Aquí en Sinaloa tenemos en la primera circunscripción como responsable político a Ricardo Monreal. En el estado a Ignacio Mier. Van a empezar a visitar estas entidades para hablar de las reglas, del proceso, ¿no? Y garantizar la unidad principalmente. Eso es muy importante. Si queremos salir adelante el próximo proceso electoral, va a ser fundamental, y principalmente en Sinaloa, lo he dicho, incluso he visitado otros municipios en este ánimo. Fui presidenta de Morena, claro. Conozco al morenismo en el estado. Creo que me he ganado también la confianza de mis compañeras y compañeros, y esa sería también la invitación al morenismo, específicamente la unidad, compañeras y compañeros. El proyecto transformador es lo más importante. No hay en estos momentos otro proyecto político con el que cuente el pueblo de Sinaloa, porque a pesar de que ahorita la oposición se la pasan hablando mal de nuestro proyecto en los medios de comunicación y en círculos ahí pequeños, porque no van a las colonias, eso nos queda clarísimo, pues la realidad es que este proyecto político es el único que ha velado por la dignidad, por el bienestar de la gente, de la clase trabajadora, y ejemplos hay muchos de cómo hemos avanzado. Seguimos teniendo el reto de seguridad en Sinaloa, pero en todos los demás indicadores hoy estamos avanzando como nunca otro gobierno ha avanzado. Y estoy en las colonias y la gente así lo reconoce, la gente lo ve. Entonces, ese es el camino: unidad, humildad, porque tampoco, no es que agachemos la cabeza, ¿no? Con la frente en alto, seguir recorriendo el territorio de Sinaloa, pero con mucha humildad, escuchando a la gente, ¿no? Palpándolo, el sentimiento de la gente. Y creo que esos van a ser los factores claves para garantizar el triunfo en la próxima coyuntura electoral. Unidad, trabajo territorial y conducirnos con mucha humildad y atención a la gente.
1: Merari, muchas gracias. Es interesante lo que se viene, y vamos a seguir platicando con Merari de estos temas muy seguramente. Gracias.
0: Muchas
1: Merari.
0: Gracias a ti, Enrique. Gracias. Igualmente.
1: Vamos a una pausa y regresamos.
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2: Continuamos con más aquí en Viva la Noticia, siendo las 8 de la mañana con 24 minutos y tenemos más información para todos ustedes. Y continuando con este tema de los altos costos en la tarifa de la luz, comentarles que denuncian abusos y amenazas de cortes de luz en el norte del estado. Y la información la tiene nuestro compañero Humberto González.
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3: La inconformidad y la irritación por los altos cobros de energía eléctrica sigue creciendo en el norte de Sinaloa, luego de que integrantes del Frente Ciudadano contra las Altas Tarifas de CFE denunciaron que la Comisión Federal de Electricidad continúa enviando notificaciones de corte y cobrando reconexiones, pese a los acuerdos anunciados para suspender cortes en tanto se aclara lo de los cobros excesivos. Iván Gamboa Urías, representante del movimiento, criticó que la paraestatal esté actuando con dolo y burlando tanto de la población como de los propios acuerdos alcanzados con autoridades estatales y legisladores.
4: Están haciendo con jiribilla esto y con todo el dolo del mundo. Están haciendo el abuso más grande de poder ellos. De verdad que es lamentable la situación como lo están haciendo. No se ha logrado nada, ni siquiera los diputados han bajado a dar la cara, ni los senadores menos. Es para que ellos como representantes de gobierno hubieran dado la cara, se hubieran arrimado.
3: El dirigente aseguró que incluso hay usuarios a quienes se les está cobrando 58 pesos por reconexión sin que el servicio haya sido suspendido, situación que calificó como un abuso contra familias que ya enfrentan dificultades para pagar recibos elevados en plena temporada de calor. Gamboa Urías lamentó además la falta de respaldo social en las manifestaciones contra la CFE al señalar que la ciudadanía no ha respondido al llamado de protesta y que diputados y senadores tampoco han dado la cara ante el problema.
4: El problema aquí es que la gente no está acudiendo pues al llamado de protesta en contra de comisión. Pues Mazatlán estaba muy fuerte y ya ves que le hicieron convenio por 6 meses algunos. El convenio siempre ha existido, siempre ha dado convenio comisión, esa facilidad siempre ha existido. No es una píldora con la que se debe conformar la gente. Pues sí, la sociedad debe de salir a manifestar, pero no salen de ninguna forma, salen pues no se arriman. Necesita la sociedad arrimarse.
3: Humberto González, en Viva la Noticia. ¡Viva la
2: Noticia! En más información, por parte del presidente de la Canaco Servitur en Mazatlán, señaló que no se han registrado afectaciones drásticas en el sector comercio por los cobros de la energía eléctrica. Y la información la tiene nuestro compañero Álvaro Sandoval.
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5: No se han registrado afectaciones drásticas en el sector comercio de Mazatlán por los recientes cobros de energía eléctrica, aseguró Francisca Cáceres Oliveros, presidenta de la Cámara Nacional de Comercio, Servicios y Turismo en el puerto. La dirigente empresarial explicó que hasta el momento los agremiados a la Cámara no han reportado incrementos desproporcionados en sus recibos de luz, como sí ha sucedido en algunos hogares con la tarifa doméstica, donde usuarios han manifestado fuertes aumentos en sus pagos.
6: Normalmente la tarifa comercial pues ya está muy estipulada, así es de que nosotros es muy raro que pasemos de la A a la E tan drásticamente como comercio, porque generalmente ya tenemos una tarifa, o sea, a lo mejor se pudiera decir que hay algo, pero no es tan drástico como en las casas. El incremento no se vio tan así como en las casas, de que alguien que pagaba 800 pesos ahora le llegaron 8,000. Entonces esa es la gran diferencia.
5: Cáceres Oliveros detalló que el comportamiento de la tarifa comercial suele mantenerse más estable debido a los esquemas para negocios y empresas, por lo que el impacto económico no ha sido tan severo en este sector. Reconoció que son las familias sinaloenses quienes actualmente están resintiendo con mayor fuerza el incremento en los costos de energía eléctrica, principalmente en esta temporada de altas temperaturas, cuando aumenta el uso de aparatos de aire acondicionado. La presidenta de la Canaco en Mazatlán añadió que la tarifa que se aplica en Sinaloa continúa representando costos elevados para los usuarios domésticos y señaló que cualquier desfase en los subsidios o ajustes tarifarios termina afectando directamente la economía de los hogares.
6: Esto se está viendo más en las casas habitación, porque si una casa habitación que está en una tarifa B consume y se va hasta la F, pues la diferencia es muy alta y y el costo de la tarifa en la EFE es demasiado alta y la variabilidad se vio muy drásticamente reflejada. Por eso es que los consumidores de las casas habitación son los que están resintiendo más este desfase en sus recibos de la energía eléctrica.
5: Indicó que esta situación ha generado preocupación entre la ciudadanía debido a que muchas familias deben destinar buena parte de sus ingresos al pago del servicio eléctrico, lo que repercute en otros gastos básicos. Para Viva la Noticia, Álvaro Sandoval. ¡Viva la
2: noticia! Más información, comentarles que el día de ayer el senador de Morena, Enrique Insunza Cáceres, pidió licencia, por lo que su suplente, Omar López Campos, actual titular de las CEVIDES, lo suplió en las sesiones del Senado. Y la información la tiene nuestra compañera Irene González.
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7: El senador de Morena, Enrique Insunza Cáceres, informó que presentó solicitud de licencia en el Senado de la República para que su suplente, Omar Alejandro López Campo, participe en las sesiones extraordinarias programadas para el 28 y 29 de mayo. El legislador señaló que se encontraba en la Ciudad de México, a cuya sede había acudido desde el día de ayer en atención a la cita que fue formulada para la sesión extraordinaria a celebrarse los días 28 y 29 de este mes. El legislador, quien es señalado por el gobierno de Estados Unidos de tener vínculos con el crimen organizado, explicó que pese a su disposición de cumplir con sus deberes, tomó la decisión ante la embestida mediática que se ha desplegado por personeros y medios de la derecha. Indicó que como servidor público siempre ha sido cabal en el cumplimiento de sus deberes. No obstante, la embestida mediática ha decidido que su suplente, Omar Campos López, participe en las sesiones programadas para este jueves y viernes, para lo cual presentó su solicitud de licencia condigna. El legislador federal morenista aclaró que dará seguimiento a las reuniones de comisiones del Pleno y que apoyará a su grupo parlamentario de Morena con opiniones y argumentos a favor de los dictámenes en discusión. Cabe destacar que Omar Alejandro López Campos es actual titular de la Secretaría del Bienestar y Desarrollo Sustentable y fue delegado de los programas federales de la Secretaría de Bienestar durante los primeros años del expresidente Andrés Manuel López Obrador. Para Iba la Noticia informa Irene González. ¡Viva
2: la noticia! Cabe mencionar que por parte del titular de las CEVIDES, Omar Campos, presentó una licencia temporal sin goce de sueldo para atender la agenda del Senado. Y pues ya lo sabe la información también en nuestro portal vivalanoticia.mx. 8:31 a.m. Vamos a una pausa y volvemos con más.
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5: Estamos de regreso aquí en Viva la Noticia, siendo las 8 de la mañana con 34 minutos, y es momento de pasar a la información de los deportes con nuestro compañero Charlie Calderón. Charlie, muy buenos días.
6: Hola, ¿qué tal? Soy Charlie Calderón y bienvenidos a otro segmento deportivo. El deporte hoy nos trae emociones de todos los tamaños, desde una auténtica final de la Champions League con Arsenal y el PSG chocando dos estilos que han revolucionado Europa, hasta la selección mexicana que comienza a jugarse sus últimos boletos rumbo al Mundial. Además, la NBA nos regaló una paliza inesperada que obliga a un juego 7 de máxima atención, y las grandes ligas siguen calentando motores con equipos que comienzan a perfilarse como candidatos serios. Mucha intensidad, figuras mundiales y partidos que nadie se puede perder. ¡Arrancamos! Champions League, probablemente el partido que cualquier amante del fútbol estaba esperando. Arsenal y PSG se enfrentan en un duelo que perfectamente podría ser una de las finales más históricas e importantes de Europa. El encuentro arranca a las 9 de la mañana este sábado y promete paralizar al mundo futbolístico con dos de los proyectos más espectaculares y mejor trabajados de toda Europa frente a frente. Lo más interesante de este enfrentamiento no solamente son las estrellas del campo, sino la filosofía que existe detrás de ambos equipos. Mikel Arteta y Luis Enrique representan dos corrientes nacidas desde la esencia futbolística del FC Barcelona, pero evolucionadas completamente a las exigencias actuales del fútbol europeo. Arteta tomó un Arsenal golpeado, sin identidad y lejos de competir por cosas importantes, y hoy lo convirtió en uno de los equipos más agresivos, intensos y tácticamente sólidos de toda la Premier League. Presión alta, circulación rápida y una mentalidad que cambió completamente en Londres. Del otro lado, Luis Enrique hizo algo parecido con el PSG, mencionando más allá de que existan nombres grandes y también el dinero, logró construir un equipo mucho más colectivo, más dinámico y mucho menos dependiente de individualidades y lo que muchos mencionan como dictadores. El conjunto parisino ahora juega con velocidad, movilidad constante y una intensidad ofensiva que asfixia a rivales. Ya no es solamente un equipo de estrellas, ahora también es un equipo con idea futbolística clara. Y ahora el talento sobra en ambos lados. Por un lado, el Arsenal con Bukayo Saka, que llega como uno de los extremos más desequilibrantes del planeta. Martín Odegaard manejando los tiempos como un auténtico director de orquesta. Y una generación del Arsenal que ya dejó de ser promesa para ser una realidad. Mientras tanto, el PSG responde con un Dembélé explosivo, un Dembélé renovado, Vitinha dominando el medio campo con enorme inteligencia y un Kvaratskhelia que llegó para darle todavía más creatividad y desequilibrio al ataque parisino. Será un choque de estilos, presión, de posesión, de inteligencia táctica y de detalles mínimos. Un partido donde probablemente no gane el que tenga más estrellas, sino el que soporte mejor la presión del momento. Porque en Champions los errores cuestan temporadas completas. Del fútbol europeo nos vamos al fútbol nacional. La selección mexicana enfrentará el día de mañana en la noche a Australia, Estados Unidos, en lo que será prácticamente el último sparring o el último gran examen antes de arrancar la aventura mundialista. un partido que deja de ser amistoso.

0: futbolísticamente dentro del proyecto rumbo al Mundial. México necesita mucho más que un resultado positivo. Necesita funcionamiento, intensidad y sobre todo recuperar sensaciones futbolísticas que por momentos se han perdido. El Vasco quiere un equipo competitivo, agresivo y mentalmente fuerte porque sabe perfectamente que un mundial no existe margen para regalar absolutamente nada. Australia, por su parte, representa un rival incómodo, físico y muy disciplinado tácticamente. Un equipo que normalmente exige muchísimo en lo físico y que puede convertirse en una prueba importante para medir el ritmo y concentración del conjunto mexicano. Mientras algunos jugadores buscarán afianzarse como titulares, otros estarán jugando probablemente los 90 minutos más importantes de su carrera reciente. Porque una buena actuación puede abrir la puerta al Mundial, pero una mala noche puede cerrar el sueño definitivamente. Y continuando con la información, ahora vamos con la NBA, la que vuelve a demostrar porque es una de las ligas más impredecibles y espectaculares del planeta. Los Spurs aplastaron al Thunder 118-91 y mandaron la serie hasta un dramático juego 7. Ahora se jugará en Oklahoma. San Antonio salió con una intensidad completamente distinta desde el primer minuto. Defensa agresiva, ataques rápidos y una ejecución ofensiva prácticamente perfecta. De mano de Wembanyama, hicieron valer su casa. El Thunder nunca logró entrar en ritmo y terminó siendo superado absolutamente por todos los sectores de la cancha. Cada intento de reaccionar fue frenado inmediatamente por los San Antonio Spurs, que jugaron probablemente su partido más completo de toda la serie. La presión sobre Oklahoma ahora será gigantesca. Durante una gran parte de la eliminatoria parecían tener el control total, pero terminaron dejando escapar una oportunidad enorme y ahora tendrán que definir todo frente a su gente en un séptimo partido donde el aspecto mental pesa tanto como el talento. Y claro, todas las miradas volverán a estar sobre los jóvenes estrellas de ambos equipos, porque este tipo de partidos son los que separan a los buenos jugadores de las futuras leyendas. Y el juego 7 significa atención absoluta, errores mínimos y momentos que pueden marcar carreras completas. La serie ahora deja de tratarse de táctica y comienza a tratarse de carácter. Ya para cerrar, vámonos con las grandes ligas que continúan dejando movimientos importantes, equipos que empiezan a levantar la mano como contendientes serios dentro de la temporada. Los Astros vencieron 5-1 a los Rangers de Texas en un duelo donde Houston volvió a demostrar experiencia, contundencia y muchísimo control desde el montículo. Por otro lado, los Angelinos derrotaron 7-1 a los Tigres de Detroit con una actuación ofensiva explosiva que prácticamente definió el encuentro desde las primeras entradas. El bateo respondió en el momento correcto y el pitcheo hizo el resto para cerrar una victoria muy cómoda. Mientras tanto, los Bravos siguen demostrando por qué son uno de los equipos más peligrosos de toda la MLB. Atlanta venció 7-2 a los Red Sox en otra exhibición de poder ofensivo. Paciencia en la caja de bateo y una alineación que constantemente encuentra formas de producir carreras. La temporada empieza poco a poco a tomar temperatura y varios equipos comienzan a mandar mensajes claros. Algunos construyen confianza rumbo a la segunda mitad del año y otros empiezan a entender que cada derrota puede complicar muchísimo el camino hacia la postemporada. Así cerramos una jornada cargada de fútbol internacional, drama de la NBA y movimientos importantes en las grandes ligas. Días donde cada partido empieza a pesar más, donde las estrellas aparecerán y donde los equipos comienzan a demostrar realmente para qué están hechos. Porque cuando la temporada entra en su parte más intensa, ya no basta solamente con jugar bien. Ahora hay que saber competir bajo presión. Gracias por acompañarnos. Yo soy Charlie Calderón para Viva la Noticia.
1: Muchas gracias, Charlie, por habernos compartido esta información. Recordarles, van a poder encontrarla en nuestro portal vivalanoticia.mx. Ahora es momento de pasar a Chismecito Time, la sección de los espectáculos con nuestra compañera Claudia Araujo.
2: Bienvenidos de nueva cuenta a la sección donde la fama nunca duerme y el espectáculo no para. Aquí ya sabes que te vamos a traer lo mejor de lo mejor, desde el espectáculo, el entretenimiento y también...

0: chido. Ángel Aguilar volvió a dar de qué hablar, ahora por su participación en el disco homenaje a Vicente Fernández. Tras la polémica por aparecer en el álbum Tributo al Rey con banda, finalmente se reveló que fue Doña Cuquita quien personalmente pidió invitarla. Vicente Fernández Jr. contó que la viuda de Chente tiene una relación muy cercana con la familia Aguilar y hasta recibe mensajes de Ángela por WhatsApp. «Canta muy bonito», dijo Cuquita al pedir que la cantante participara en el tema «La Ley del Monte». El homenaje también incluye duetos con Cristian Nodal, Eden Muñoz y Alejandro Fernández, pero la presencia de Ángela fue la que más comentarios generó entre los fans. Bad Bunny ya tiene su propia figura en el Museo de Cera de Madrid y el resultado sorprendió hasta a sus fans más clavados. Le copiaron absolutamente todos sus tatuajes. La escultura, inspirada en el look más reciente del cantante, muestra al puertorriqueño con camisa abierta, lentes oscuros y un estilo relajado, además de una escenografía caribeña para hacerlo todavía más Benito. El museo reveló que el cabello y la barba fueron colocados pelo por pelo, mientras que un tatuador profesional ayudó a recrear cada uno de los diseños del artista. La figura llega justo antes de los conciertos de Bad Bunny en Madrid, donde el furor por el cantante está más fuerte que nunca. Jiri Mua volvió a encender las redes tras lanzarse contra la mansión VIP, el reality de Hot Spanish, asegurando que le ofrecieron 3 miserables millones de pesos para entrar al programa. Durante el podcast de Wendy Guevara y Nicola Porchella, la influencer llamó al reality de bajo rango y hasta lo comparó con Acapulco Shore por las polémicas y romances entre participantes. «No les alcanza para meterme», soltó Jerry, además de burlarse porque sí pudieron pagarle a algunos de sus sets. Las declaraciones se hicieron virales y Hot Spanish no tardó en responder. Aunque dijo que nunca se mete con nadie, admitió que sí le dolió que menospreciaran un proyecto al que, según él, le invirtieron alma, tiempo y millones. Cristian Nodal volvió a dar de qué hablar tras compartir una foto junto a sus abuelos maternos, imagen que rápidamente se viralizó y dividió opiniones en redes. Mientras algunos aplaudieron el gesto familiar, otros aseguraron que el cantante estaría intentando limpiar su imagen tras las recientes polémicas que lo rodean. Usuarios incluso criticaron las supuestas condiciones humildes en las que viven sus abuelos, cuestionando por qué el intérprete no les habría dado una mejor vida pese a su fortuna. «Parece político en campaña», escribieron algunos internautas. La polémica llega en medio de rumores sobre un distanciamiento entre Nodal y sus padres, luego de las disputas legales por el registro de su nombre artístico y la marca El Forajido. Además, el cantante lanzó recientemente un mensaje en concierto donde aseguró que «la propia sangre te puede fallar», frase que muchos relacionaron con los conflictos familiares. Aunque las críticas no faltaron, otros fans defendieron al esposo de Ángel Aguilar y destacaron la cercanía que mantiene con sus abuelos. Esto fue todo en tu dosis diaria de líos, fama y también de buena vibra. Vamos a volver mañana con más del mundo que nunca deja de brillar. Yo soy Claudia Araujo y nos vemos hasta la próxima.
1: Muchas gracias a nuestra compañera Claudia Araujo por la sección de los espectáculos, que ya sabe los puede encontrar también en nuestras redes sociales. Ahora es momento de pasar a Y que viva el cine para que tenga la recomendación de este día.
2: Hola, ¿qué tal? A ti que nos estás viendo y escuchando, sean bienvenidos a Y que viva el cine, donde tengo constantemente para ti la recomendación de serie o película para que disfrutes de un buen rato. Estamos terminando una nueva semana y es en estos momentos cuando una escapada puede ser necesaria. Y si no se puede a un destino turístico, bueno, también está el cine para hacerlo. Por eso mi recomendación para ustedes el día de hoy es la siguiente. Tú, yo y la Toscana. Esta es la historia de Ana, una chica que tras un suceso difícil en su vida, dejó suspendido su sueño de convertirse en chef, dedicándose a limpiar casas, con las cuales se ayuda a aparentar una vida que no es suya. Entre los gajes del oficio, conocería a Mateo, un hombre italiano con quien disfruta de una velada jovial que le dejaría un mensaje en mente. Debes luchar por tus sueños, por lo que impulsivamente vuela a la Toscana en su búsqueda. Sin embargo, nuestra protagonista no encontraría un hotel para quedarse y optaría por la finca abandonada de Mateo. ¡Queda abandonada! Se daría cuenta que no lo es tanto, por lo que decide fingir ser su prometida para evitar ser arrestada, algo que pondrá un obstáculo ante su reciente atracción que generó por el primo de su prometido, Michael. Esta película cuenta con una calificación de la crítica del 66% y de la audiencia del 92% en Rotten Tomatoes. Así que si te interesa una comedia romántica de relación falsa y la Toscana, esta es para ti y aún puedes verla en cines. Entre las notimedias del día de hoy, la película de terror Backrooms Sin Salida ha recibido hasta el momento una calificación de la crítica del 90% en Rotten Tomatoes, destacándose los momentos característicos de suspenso con un toque único, estando basada en el creepypasta con el mismo nombre y dirigida por el creador, ya está disponible en cines. ¿Irás a verla? También se ha confirmado a través de un póster que la próxima película, precuela, de John Rambo, llegará el próximo 4 de junio del 2027, siendo un proyecto producido por Sylvester Stallone y protagonizada por Noah Centineo, desarrollándose en la época de la Guerra de Vietnam. ¿Qué opinas? Y para terminar, contemplando el reciente estreno de la serie Spider-Noir, la recepción hasta el momento y las críticas han sido positivas, manteniendo una calificación de la crítica en Rotten Tomatoes del 91% y de la audiencia del 93%, siendo un producto que se ha señalado de calidad. ¿Ya la viste en Prime Video? Siendo fin de semana, la cartelera disponible para ti es la siguiente: Star Wars The Mandalorian en Grogu, Backrooms Sin Salida, México 86, Zona de Riesgo, La Ladrona del Tiempo, Super Mario Galaxy, Michael, El Diablo Viste a la Moda 2, Dolly Juega Conmigo, Las Ovejas Detectives, El Pasajero del Diablo y Tú, Yo y la Toscana. Esta fue la recomendación del día de hoy para ti y compárteme qué opinas al respecto. Yo soy Bernardo Hurtado y que viva el cine.
1: Ahí tienen la recomendación de este día. Compártanos en la sección de comentarios si irán a verla y si ya la vieron, qué opinión les refirió. Ahora vamos a pasar a un recorrido que realizó nuestra compañera Carla Aguilar, nuestra compañera María Pascu y nuestra compañera Claudia Araujo en una fábrica de sake, una bebida japonesa en el centro de Culiacán. Así que vamos a ver.
3: Acompáñame a conocer la única fábrica en México de sake en Culiacán.
4: ¿Sabías que una bebida 100% japonesa que es reconocida internacionalmente se produce en Culiacán? Tal y como lo escuchaste, en plena capital sinaloense se encuentra Nami, la primera y única fábrica de sake en México. Pero, ¿qué es el sake? Es una bebida milenaria elaborada en Japón con arroz, agua, levadura y koji. Un hongo ancestral que es considerado el alma del sake, porque transforma el arroz durante el proceso de fermentación. Su producción no es sencilla y cada detalle es muy importante. Temperatura, humedad, tiempo, todo se conjuga incluso con la energía de quien lo trabaja. De hecho, creencias japonesas indican que el koji absorbe las vibras de sus vigilantes. Por eso, quien mezcla todo para crear un buen sake debe de despojarse del estrés, problemas y cualquier mala vibra que pueda entorpecer el proceso. Lo impresionante es que este proyecto sinaloense ha ganado 27 medallas internacionales por su calidad, lo que ha generado que el sake sinaloense se sirva en restaurantes de lujo, hoteles de 5 estrellas y en el mercado estadounidense, peruano y su natal Japón. Todo este sueño que hoy es una realidad comenzó en una cochera, y hoy con orgullo pueden decir que 6 de cada 10 botellas de sake que se consumen en México son producidas por manos sinaloenses. Para Nami, más que la fabricación de una bebida de la tierra del sol naciente, es apostarla a conectar la tradición japonesa con el talento de Sinaloa. Si te interesa conocer de cerca este impresionante

0: de proceso artesanal, puedes visitar la fábrica de Nami, donde podrás degustar el sabor de la bebida ancestral extraída del arroz.
1: Yo soy Katsune Chimizu y los invitamos aquí al espacio gastronómico Casabón a que vengan a disfrutar de los sabores de Nami Sake y a conocer la grandiosa fábrica.
2: Ahí tienen este recorrido realizado por nuestras compañeras, sin duda es una oportunidad para conocer un poco más de la cultura japonesa y de esta bebida, que si no la ha probado, cuando lo haga nos podrá compartir qué opina al respecto. Tenemos más información para todos ustedes y comentarles que logran frenar de manera temporal los cortes de energía por parte de la CFE en el Fuerte y Choix, sin embargo también denuncian lo que son abusos y recibos impagables. La información la tiene nuestro compañero Humberto González.
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4: Integrantes del movimiento de usuarios contra las altas tarifas de la CFE calificaron como positivo el resultado de las protestas realizadas en el Fuerte y Choix, luego de lograr que la Comisión Federal de Electricidad suspendiera temporalmente los cortes de energía en ambas regiones. César René Galvez, representante de usuarios de la CFE en esos municipios, informó que tras las manifestaciones y el corte simbólico realizado en oficinas de la paraestatal, personal de la empresa accedió a detener por al menos 2 semanas los cortes del servicio a familias con adeudos menores.
5: Tuvimos ahí el corte de luz simbólico a la oficina. Sí salió una persona muy amable de ahí, de ellos. Se le exigió y le mostré yo muchos videos de personas que habían sufrido corte cuando se suponía que eso se había cancelado. El caso es que pues entendió, paró, les mandó a hablar en mi cara, les habló a todas las camionetas, suspendió completamente los cortes de quien sea al menos en 2 semanas.
4: Relató incluso el caso de una mujer que vive en una vivienda de lámina y lona con apenas un abanico funcionando, pero que recibió un cobro de más de 11 mil pesos.
5: Paredes de lámina galvanizada y techo de lona. Entonces, ¿cómo en un domicilio con esas características que tiene un abanico, que apenas enciende el abanico y le llegan hasta 11 mil pesos? Es una cosa absurda. Ahora, si los llevamos, revisaron el caso y tenía un problema que no era de la comisión, ni tampoco era por un consumo de lo que tenía la señora ahí. Sin embargo, pues era responsabilidad por una instalación eléctrica que increíblemente tenía muchos problemas. Ayudamos, conseguimos una ayuda y entre algunos amigos de manera económica para que un electricista le haga la instalación correcta para que no le sigan pasando esas cosas.
4: Humberto González, en vivo la noticia.
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2: Es que por parte de la Cruz Roja en Mazatlán esperan que las manifestaciones en contra de los altos cobros por el servicio de la energía eléctrica regresen a las tarifas normales y también se espera que el recibo próximo no sea tan alto. Y la información la tiene nuestro compañero Álvaro Sandoval.
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6: Aunque aún no les llega el recibo de energía eléctrica del consumo del mes de mayo, la delegación de Cruz Roja en Mazatlán se mantiene a la expectativa ante los incrementos que se han registrado en distintos municipios de Sinaloa y espera que el impacto no represente una afectación severa para las finanzas de la institución. La directora administrativa de Cruz Roja Mazatlán, Rocío Sánchez Carrillo, informó que será durante la próxima semana cuando reciban el nuevo cobro por parte de la Comisión Federal de Electricidad, para el cual tienen contemplado un pago estimado de entre 25 y 30 mil pesos, monto que hasta ahora ha sido el máximo que han cubierto bajo el esquema de tarifa comercial. Explicó que la institución ya cuenta con una programación mensual de gastos y confía en que las recientes manifestaciones ciudadanas y los señalamientos por los altos cobros de energía eléctrica contribuyan a que las tarifas puedan estabilizarse y no representen un golpe mayor para organismos que prestan servicios esenciales.
7: Estamos a la espera porque pues sabemos la tendencia que hay, ¿no?, en todo Sinaloa efectivamente de la alza de los precios del recibo de luz. Como le comento, no lo hemos recibido aún, esperemos no vernos muy afectados con un incremento porque pues sí, prácticamente nosotros tenemos una programación de gastos ya, ¿no? Y es lo que tenemos considerado para ese rubro, tratando de nosotros de pues cuidar el consumo en la medida de lo posible, porque no se puede mucho, ¿no?, por el tema del hospital. Pero pues no nos va a quedar otra que pagar, porque como lo hemos comentado anteriormente, pues no están haciendo convenios, no tenemos nosotros como Cruz Roja un tipo de convenio especial con CFE, ¿no? Somos un usuario más.
6: Sánchez Carrillo señaló que independientemente del monto que llegue en el próximo recibo, Cruz Roja tendrá que cumplir con el pago correspondiente debido a que no cuentan con convenios especiales ni subsidios por parte de la Comisión Federal de Electricidad. Comentó que en caso de que el cobro supere significativamente los 30 mil pesos presupuestados para este periodo, podrían buscar alternativas de apoyo o solicitar algún esquema de prórroga como el planteado recientemente por los diputados federales de Sinaloa, con facilidades de pago de hasta 6 meses para usuarios afectados por los altos consumos.
2: Recordarles que toda la información la van a poder encontrar en nuestro portal vivalanoticia.mx, así como en nuestras diversas redes sociales. Y es así que siendo a las 8:59, llegamos al final de este espacio informativo matutino, agradeciéndoles su tiempo y disposición. Enrique, nos vamos.
8: Nos vamos, mi estimado Bernardo, muchas gracias por el favor de su atención. Le deseo que tenga un excelente fin de semana y bueno, no olvide que en punto de la 1:00 p.m. usted tiene una cita con Bernardo Hurtado y Claudio Araujo, con mucho de lo que está pasando en Sinaloa, de lo que pasará el día de hoy. Y por supuesto, por la tarde le esperamos en La Revuelta y Media. Estaremos revisando las conclusiones de esta reforma electoral. Lo que se viene en este mensaje de la presidenta Claudia Sheinbaum este fin de semana y la historia que se empezará a construir desde el día lunes con motivo de los procesos internos de Morena, del coordinador de la transformación o coordinadora. Muchas gracias, que tenga usted un excelente fin de semana y que la pase muy bien.
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1: Son las 9:02.

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1: Son las 9:38.

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13: ¿Sabías que el 23 de mayo celebramos el Día del Estudiante en México? La fecha conmemora las luchas estudiantiles que marcaron la historia de la educación en nuestro país. Hoy, más que un festejo, es un reconocimiento al papel fundamental de los estudiantes como agentes de cambio y progreso. Un día para recordar que la educación es la base de una sociedad más justa y equitativa.
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14: Son las 9:48.
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2: Muy buenos días, Culiacán, y buenos días, Los Cabos. Bienvenidos a Detrás del Rosa. Yo soy Jimena Aguilar y bueno, hoy gracias a Dios es viernes, fin de semana rico. ¿Cómo arrancas tú tu weekend? Bueno, nosotros con buena música, siempre Energy acompañándote con lo mejor de la música en inglés. Culiacán y Los Cabos estamos listos para arrancar esta mañana de viernes, fin de semana, además para despedir el mes de mayo. Qué rico, ¿no? Empezar así. Pidan sus rolitas, manden mensajito a través de nuestras redes sociales, síganos Energy88.1 FM, y gracias a toda la gente linda que está a través de Oscar FM también conectando con nuestras estaciones que tienen sello GPM. ¿Se acuerdan de esta rolita? Vamos a empezar bien y de buenas, ¿eh? Pidan sus canciones, manden sus saludos. Si hoy está celebrando algo especial, mando un abrazo especial a Miriam, que hoy es su cumple. Miriam y David son cuates, ya cumplen, pues ya se están, ya llegaron al cuarto piso, no sé, pero ya son Team Energy. Así que les mandamos un abrazo, Happy Birthday, que lo celebren bonito. Y todos los que hoy estén celebrando la vida, háganlo aquí con lo mejor de la música. Y vamos a empezar con esta rolita. What's love got to do? ¿Se acuerdan de esta canción? Bueno, ese es el regreso que cambió la historia de Tina Turner, que bueno, recientemente celebramos también su cumpleaños, ¿no? What's Love Got to Do With It, que no fue solo otro éxito de los 80, fue parte del gran regreso de Tina Turner. Este tema ayudó a consolidar una nueva etapa en su carrera y además confirmó que Tina no solo podía regresar, podía hacerlo más fuerte que nunca. ¿Te parece esta una de las mejores reinvenciones de la música? Coméntalo en redes, Detrás del Rosa, Jimena Aguilar Oficial y Energy FM. Y así, bien y de buenas, arrancamos nuestro fin de semana. Bienvenidos a Detrás del Rosa, recuerda, Pink is the New Black. Dale play y disfruta la música.

Estamos de regreso, esto es Energy FM, es Detrás del Rosa, donde Pink is the New Black. ¿Se acuerdan de esa rolita? Todos, ¿cómo dice? Sweet Caroline. Oh, oh, oh. Esa canción que terminó siendo más grande que su propia historia, hoy llega a Energy FM. Esta rolita, Sweet Caroline, de Neil Diamond, nació en 1969, pero con los años se convirtió en una de esas canciones que aparecen en estadios, de repente en fiestas, en bares y en momentos donde todos terminan cantando, aunque no se lo propongan. Tú también respondes el so good, so good, so good, o el Sweet Caroline. Bueno, compártelo con nosotros y disfruta la música, que este es muy de Friday, porque ya tenemos estas weekend vibes y queremos vivirlas al 100%. Quédate conmigo, yo soy Jimena Aguilar y estamos.

Estamos felices de arrancar este fin de semana contigo. 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

Ya estamos de regreso. Tú estás escuchando Detrás del Rosa. Yo soy Jimena Aguilar y esta es tu casa, Energy FM. Esta canción, qué bonita, ¿no? Por más que la escuchamos, la neta, sigue siendo de las favoritas. Imagine, un himno universal de paz. Este es un manifiesto utópico que marcó a generaciones. Y hoy lo traemos este fin de semana porque vamos a vivir la Beatlemanía con esta rolita, que sí, es parte del repertorio también, ¿no? Y es que aparte, recientemente, podríamos recordar esta rolita de John Lennon muy especialmente porque un 27 de mayo, solo que de 1971, el gran artista John Lennon comenzó a grabar esta canción que se convertiría en un himno universal de paz. Imagine. ¿Sabías que John Lennon compuso Imagine en un piano blanco que terminó convirtiéndose en uno de los instrumentos más icónicos de la historia del pop? Hoy es casi tan famoso como la canción misma. Y aunque durante años solo apareció el nombre de Yoko Ono como inspiración, Lennon reconoció después que ella ayudó a escribir gran parte de la letra. Pero décadas más tarde, Yoko fue acreditada oficialmente también como coautora. Imagine estuvo prohibida en algunos países, puedes creerlo, también en algunas emisoras de radio por el mensaje político pacifista. Aún así, terminó convirtiéndose en un himno global de esperanza que sigue sonando en momentos históricos y eventos alrededor del mundo. Así que acompáñame a viajar en el tiempo. Nos vamos a los 70s a vivir un poco de la Beatlemanía porque él siempre llevará a ese Beatle dentro. Y de aquí al cielo mandamos buenas vibras, recordando cómo un día, como justo ayer, pues nacía esta canción. Imagine, súbele y dale play.

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1: ¡Qué buena canción, eh! Estamos de vuelta en Detrás del Rosa y aquí les tenemos las Trend News. Obvio te la sabes, ¿no? Compártelo en redes sociales, cuéntame cuál es tu favorita de esta agrupación de ABBA, que bueno, hemos cantado y bailado tantos éxitos de ellos, que este no lo podíamos dejar fuera, ¿eh? Chiquitita. Esa canción se ha convertido en la canción más reproducida de ABBA, con más de 2,000 millones de streams, ¿puedes creerlo? Este es otro récord para ABBA. Chiquitita de ABBA acaba de alcanzar esta cantidad, los 2,000 millones de reproducciones en Spotify, y con eso se ha convertido oficialmente en la canción más escuchada del legendario grupo en la plataforma. No quisiera verla así. Fue lanzada en 1979 y esta balada no solo marcó generaciones, sigue demostrando que los himnos verdaderos nunca pasan de moda. Más de 40 años después, y ABBA sigue siendo de los grupos con mayor influencia en la historia de la música.

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2: Esta es una de mis canciones favoritas. No sé si ya se los había dicho. YouTube llega hoy a Detrás del Rosa. Soy Jimena Aguilar, gracias por seguir conmigo en el show. Hoy que gracias a Dios es viernes. Déjame acompañarte si vas camino a tu casa, a la oficina, a comer. A lo mejor estás hoy más relax porque no hubo clases. Hubo consejo, entonces mamás andamos más tranqui con el tráfico, ¿no? YouTube, que fueron los que abrieron las residencias en Las Vegas en esa famosa esfera. A una amiga le tocó la suerte de que en el Fremont Street tocaron gratis unos días antes de esa residencia y de churro ahí estaba y le tocó verlo así de que súper cerquita. Me encanta. No quedaría yo por verlos. Bueno, pues Bono, este músico irlandés, vocalista de U2, también es uno de los cumpleañeros de este mes de mayo, así que para cerrar con este festejo que hemos tenido en los últimos días, hoy vamos a tener este spotlight especial de U2. Irlandés, vocalista, altruista, ha hecho muchas labores a lo largo de su carrera. Acaba de cumplir 66 años. Es dueño de una de las voces más reconocibles del rock. Es autor de himnos como este, With or Without You. Give yourself away. One Beautiful Day. ¿Cuál es tu favorita de YouTube? Compártelo con nosotros a través de las redes. Energy 88.1 FM. Culiacán y Los Cabos, conectamos contigo. Y también lo puedes hacer a través de todas nuestras plataformas. Y suscríbete al canal de YouTube, ¿eh? Toda la información de Detrás del Rosa la tienes ahí. A mí me cae muy bien, además, porque él siempre se ha destacado por su activismo humanitario, por su lucha contra la pobreza en África. Y bueno, tiene gran talento. Así que ojalá que me toque verlos en vivo alguna vez. YouTube, celebrando su cumpleaños de Bono. Nosotros lo hacemos aquí, a través de Energy, con la música. Así que arrancamos este Spotlight especial con With or Without You.

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Ya estamos de regreso y bueno, nos vamos a poner un poquito románticos este viernes porque esta canción es un must en tus playlists. Every breath you take. Híjole, un día en donde se les ocurrió hacer una maravilla a The Police y lanzaron este himno eterno. La lanzaron un 20 de mayo de 1983. Era como el sencillo principal de Synchronicity, el último álbum de estudio de The Police. Esta canción se convirtió rápidamente en el mayor éxito de la banda. Además, terminó siendo uno de los sencillos más exitosos de toda la década de los 80. Aunque muchos la interpretan como una canción romántica, bueno, Sting explicó varias veces que en realidad habla sobre obsesión, sobre control, sobre vigilancia. La escribió, de hecho, en medio de la separación de su primer matrimonio. Entonces, dijo, para que no se vayan con la finta de te la dedico, cuando en realidad no sabes lo que significa. Este icónico riff de guitarra creado por Andy Summers terminó dándole identidad definitiva al tema. De hecho, Summers contó que tomó inspiración del compositor Béla Bartók para construir la melodía que hoy es una de las más reconocibles en la historia del rock. De hecho, Sting admitió que le sorprende que muchas parejas la usen en matrimonios, considerando que él siempre la vio como una canción oscura y hasta siniestra. Pero bueno, es que todos amamos esta canción. Every Breath You Take suena hoy a través de Energy, aquí en Detrás del Rosa.

Bienvenidos a Guapos en Acción. Y para los que buscan talento con mirada dulce, hoy te presento a un joven que combina sensibilidad, visión y un cuerpo que acompaña el juego. Pedri González, él es sinónimo de fútbol vistoso, pero también cerebral, control de balón, pases que abren defensas y una inteligencia temporal que le permite aparecer siempre en el lugar justo. No necesita hacer gestos estridentes para brillar. Su atractivo viene de la claridad en el juego y esa estampa juvenil que derrite sin esfuerzo. Más allá de lo físico, Pedri transmite calma y compromiso profesional desde temprano, además cuida su preparación y demuestra madurez a nivel táctico, algo poco común en jugadores de su edad. Esa mezcla de talento limpio y humildad resulta irresistible. Te enamoras de su fútbol y de su forma de ser, discreta pero efectiva. En la vida personal se le ve centrado y con proyectos que apuntan a consolidar una carrera más que a ostentar. Y ese factor, buen chico con destreza, suma muchos puntos. Así que si quieres un plan que combine fútbol técnico, buen gusto y una presencia que no necesita gritar para enamorar, Pedri es el jugador que debe seguir en ese Mundial 2026. Es por eso que hoy es nuestro Guapo en Acción.

pues llegamos ya a la recta final. Se siente que es viernes. Fin de semana, gracias a Dios es viernes. Gracias Mayo por todas las celebraciones, por todos los puentes, por todos los momentos que vivimos en estos días. Sigamos disfrutando de este fin de semana, que con eso cerraremos con broche de oro para recibir con los brazos abiertos el próximo lunes un nuevo mes, nuevas oportunidades, nuevas cosas bonitas que van a llegar a nuestras vidas. Gracias por haberme acompañado esta semana. Espero que sigan disfrutando de la música de Energy, esa que te acompaña 24/7 en Culiacán, en Los Cabos y desde donde quiera que estés conectado a través de gpmtuportal.com. Y bueno, nos vamos a preparar porque el lunes arrancamos la cuenta regresiva, ahora sí, oficial para el Mundial. Traeremos expertos en el tema y como ya vieron, hoy estrenamos nuestra sección de Guapos en Acción, así que yo les daré más pretextos para que aunque no te guste el fútbol, aunque no sabes nada del Mundial, lo veas, vale la pena. Hablaremos de el último baile, quiénes son los futbolistas que ya se retiran con este Mundial. Creo que va a ser algo histórico, lo vamos a estar platicando en los próximos días. Y bueno, te invito a que estés conectado conmigo en las redes, Instagram, Facebook, TikTok, como @JimenaAguilar. Oficial, Jimena con J, no te equivoques. Conéctate en Energy 88.1 FM también y nuestro canal de YouTube. Y aprovecha el fin de semana. Pégate un buen maratón con mi podcast ¿Y tú qué onda? Hay temas muy buenos, chismecito y más. Y bueno, cerramos con esa rolita de Billy Idol que acaba de hacer historia en los AMAs 2026 con un mensaje muy bueno para los jóvenes, lo habíamos platicado el otro día. Este ícono del rock que recibió el premio a la trayectoria profesional y que dejó un motivo más para seguirlo y para que las nuevas generaciones se sigan inspirando también en todo lo que él está haciendo. Eso fue lo que más llamó la atención de su discurso. Billy recordó sus inicios en el movimiento punk de 1976 y habló sobre cómo nunca imaginó seguir haciendo música 5 décadas después. Su mensaje para los jóvenes músicos fue claro: encuentren quiénes son, tomen un instrumento y persigan su libertad creativa. Gracias por este mensaje, excelente para cerrar el mes. Que tengas bonito fin de semana. Ya sentimos las Weekend Vibes. Yo soy Jimena Aguilar, esto es Energy FM en Detrás del Rostro.

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0: Hola, ¿qué tal? Gracias por estar con nosotros este día aquí en Para Ti en la Salud. Y hoy tengo una invitada que yo siempre lo digo, me encanto, porque la quiero, la aprecio. Es una doctora que tengo muchísimos años, 30 y tantos años conociéndola. Sí. Y la quiero muchísimo porque siempre me enseña algo nuevo. Y siempre les va a enseñar algo nuevo a ustedes y les va a dar todo su conocimiento con ese, con eso que la caracteriza, su paciencia y su entrega. Y pues es la doctora Olivia Montoya, psicóloga, bienvenida.
1: Gracias, Mari. Encantada de estar aquí contigo, con tu audiencia, reviviendo momentos,
0: ay, sí,
1: estrechando cariños y, como dices, aprendiendo. Aprendiendo, sí, también yo de ustedes. Y es algo maravilloso, de verdad, maravilloso. Gracias.
0: Desde que entró el año, pero en febrero platicando con Mariana de los programas que iban a venir y lo que iba a hacer y todo eso, dije, mayo, doctora Olivia Montoya, tiene que estar conmigo.
1: Gracias.
0: Y cuando yo le pregunto a la doctora el tema, a mí me gusta preguntarle a mis médicos el tema. Es un tema que yo ya lo traía y le iba a traer la libreta. Porque wow, yo lo tenía anotado.
1: Ok.
0: Yo le puse salud mental en la mujer. Y la doctora me puso mujer y salud mental.
1: Wow. O sea. ¿Qué? ¿Cómo se llama eso? En psicología dicen que se llama sincronía.
0: Fíjese. ¿Y por qué con ella? Porque ella siempre tiene, ella ha vivido cosas muy diferentes. Sí, psicóloga. Psicóloga. Ella veía pacientes, se enfrentaba con las familias de pacientes de, lamentablemente, que acaban de fallecer, para que esos pacientes pudieran donar sus órganos. Me tocó toda esa época que ella ha vivido. A ella ha estudiado mucho más cosas. Ella no nomás es psicóloga. Es pobre lo que yo estoy poniendo aquí.
1: Gracias.
0: ¿Qué más estudió, doctora? Dígalo, por bueno, favor.
1: Soy médico también.
0: Así es.
1: Y tengo un fellow en, la preservación de órganos, uh-huh, para procuraciones multiorgánicas. Y pues recientemente acabo de terminar un diplomado en psicofarmacología.
0: Fíjese. Yo siempre le he dicho doctora porque ella es doctora, ya no nomás, por eso le digo, no nomás es psicóloga, ella es doctora. Hizo una especialidad en psicología y aparte ha hecho todo esto. Ese caminar me ha tocado ver lo que ha hecho. Entonces, yo por eso siempre cuando la invito con muchísimo cariño porque sé que les va a dejar algo muy importante que son sus conocimientos. Y estamos viviendo tiempos que nunca pensamos que íbamos a vivir.
1: Así es.
0: Fíjese, tuvimos una pandemia.
1: Qué bueno que hablamos en pasado.
0: Exacto. Pero ahorita todavía... Ah, hacia acá, doctora, por favor.
1: Perdón.
0: Pero tuvimos una pandemia, pero uh-huh, también tenemos una pandemia. Todavía.
1: Todavía, sí.
0: Entonces me dicen, ¿cuál es peor? Y les digo yo, no me pregunten cuál es peor. Una fue por enfermedad y se iba la vida de muchos. Uh-huh. Y la otra es por la enfermedad mental de mucha gente que está envuelta en un mundo horrible que no le interesa vivir en paz. No hay que casarnos con eso.
1: No, no, no, no. De alguna manera lo que tenemos que ir haciendo, Mari, es... Pues, si no podemos cambiar la realidad, hay que ver qué hacemos con la que tenemos.
0: Así es.
1: ¿Verdad? Y esa es una decisión, finalmente. Obviamente, cuesta y nos va a llevar a que tengamos que ejercitar esa parte del ser humano que es una maravilla, que se llama adaptación. Y son cambios. Finalmente, son cambios que tenemos que ir haciendo, pero estudiando la realidad. O sea, cambios basados en la evidencia, en lo que sí estamos viviendo, uh-huh, ¿verdad?
0: A veces creemos que somos permisibles en cosas que están sucediendo. Yo me quedé, en el momento que toqué eso, dije, permisibles. Yo no soy permisible de que alguien me dañe, ni que dañe ni mi patrimonio, ni dañe a mi familia, ni dañe a mis amigos, ni la integridad de mucha gente. Entonces, ¿cómo podemos pensar que una persona puede ser permisible, doctora?
1: Es un concepto, Mari, que puede ser como un slime, o sea, lo puedes manipular,
0: okay,
1: y darle la forma que tú quieras. Y esto se presta a ciertas interpretaciones. Es decir, no podemos conceptuar el yo permito que me hagas daño como un estado de conciencia plena, pero a veces algunos observadores pueden decir, si lo permites, porque estoy dándome cuenta que no haces nada para frenar esto, para cambiar ciertos hábitos, etcétera, ¿no? Ahora, en el sentido concreto ahorita de la violencia que estamos viviendo, hay cierto compromiso a nivel de ciudadanía que dejamos pasar porque no nos atañe, porque no nos interesaba, porque veíamos que no nos afectaba, porque pensábamos que era reducido, que le generaba solamente a un sector, etcétera, etcétera. Sin embargo, hoy en día el evento se ha vuelto una avalancha que nos arrasó a, pues, justos y pecadores.
0: Así es.
1: Entonces, esta es una situación en la que nos atañe a todos el buscar la paz. Quizá ya no el poder contener el hecho como acto en sí, pero probablemente unirnos para forjar la paz y desde adentro de casa. Y creo que esto va vinculado al tema, porque fíjate, Mari, que en un hogar, muchos hogares están compuestos en su mayoría por mujeres. Entonces, hoy las mujeres vamos generando una gran responsabilidad a nuestro paso. Y es una mochila grandota que cada vez la estiramos más. Y pues obviamente tiene un impacto en la salud mental de cada mujer. ¿Cuántas mujeres tenemos que salir de casa, trabajar fuera de casa? Y esto es exponernos en el trayecto, sentirnos amenazadas en el trayecto, intranquilas, deja tú ya si amenaza o no, intranquilas, alertas, y eso tiene directo impacto en tu salud mental. Uh-huh. Y la salud mental es el pilar fundamental para tu salud biológica, porque la salud mental es el sitio previo al laboratorio bioquímico del cuerpo. Te pongo un ejemplo. Mi cerebro, el tuyo y el de todos los humanos, tiene la capacidad de crear escenarios, uh-huh, imaginar escenarios. Pero el cerebro no distingue si está pasando o no. Si yo lo estoy pensando, automáticamente voy a generar una reacción bioquímica hacia lo que estoy pensando.
0: Y te hace sentir angustia.
1: Y si es algo malo, me voy a empezar a angustiar. Y si es algo que se me antojó, por ejemplo, voy a imaginar que voy a ir por una jícama y le voy a poner sal, limón, chilito, y me la voy a comer a mordidas, pues ahí ya salí de, ya mi cerebro me dijo, te la estás comiendo, y entonces produce la bioquímica de la salivación. Entonces, de la misma manera, produce mi cerebro reacciones bioquímicas cuando estoy pensando algo negativo.
0: Sí.
1: Entonces, grandes cantidades de adrenalina muchas veces, y entonces eso altera tu frecuencia cardíaca, tu frecuencia respiratoria, modifica tu temperatura, y entonces entra todo ese laboratorio que al final, si lo sigues pues estresando, moviendo hacia esas sustancias negativas, te vas a enfermar físicamente.
0: Sí. Okay. Dicen que no había tanto, que en muchísimo tiempo no había estado no es porque sea el psiquiátrico, sino porque hay personas que van, porque hay psicólogos, psiquiatras y de todo, tan lleno, y que se ocupara más hospital. Que nunca había habido tantos problemas de gente con dolores en su cuerpo, en su cabeza. Y así te empiezan a decir los médicos, y está pasando esto, y mira, se está viviendo esto. Entonces dices, a veces llegas a preguntar, ¿qué es lo que está pasando? ¿Así nos está afectando?
1: Sí. Nos está afectando en muchas direcciones.
0: ¿Pero por qué en la salud mental de la mujer si se supone que nosotras tenemos una virtud en ese sentido? Nos

0: Entramos muy rápido. Pero ¿por qué ahora no?
1: Más bien es una situación en la que el motivo por el que estamos así no es que no tengamos esa capacidad o la perdimos. Lo que pasa es que estamos rebasados.
0: Okay.
1: Recordemos un punto importante. Tú mencionabas al inicio del programa, pasamos por un evento catastrófico que en cientos de años no había sucedido, que fue una pandemia.
0: Así es.
1: ¿Y cómo la vivimos? Claro, con miedo, con cambios, con extrema seguridad y medidas de higiene, etcétera. Pero sentíamos que si yo hago esto, controlo el resultado.
0: Así es.
1: Estoy al mando,
0: Ajá.
1: estoy bajo el control de elementos que me pueden amenazar,
0: Sí, que puedo salvar. Así es.
1: que yo puedo de alguna manera generar con
0: Manejarlo.
1: mis acciones, manejarlo, mejorarlo y estabilizarlo. Hoy en día, lo que estamos viviendo, no podemos absolutamente nadie controlarlo. Nadie. Esto está fuera de control. Entonces, estamos en constante amenaza. Estamos en modo sobrevivencia. Y cuando entramos en ese modo sobrevivencia, nuestras capacidades intelectuales estorban. Estamos nada más para salvarnos en este momento. Es todo lo que funciona. Y entonces centramos nuestra atención de nuestro cuerpo en respirar, en el sistema autónomo, nada más. Y entonces hay una serie de confusiones porque pues nos estamos pintando escenarios negativos en nuestra cabeza para resolverlos, para ver si puedo anticiparme. Pero no, no los puedo resolver.
0: Pero es malo, doctora, porque yo, por ejemplo, yo tengo algo bien metido en la cabeza, o sea, si llegan, quitan el carro, aquí está. Si traes un niño, hey, permítame, déjeme bajar a los niños. O sea, es malo pensar así y porque ya nos estamos, o sea, ya estamos afligiéndonos antes de tiempo.
1: Si tú me lo planteas de esa manera, tú estás usando estrategia
0: Ok.
1: y eso no es malo. Obviamente, muchas veces nos hemos dado cuenta que pensamos hacer una cosa y en el momento
0: Hacemos
1: hacemos
0: otra.
1: otra,
0: Totalmente de
1: ¿verdad?
0: acuerdo con usted. Sí, a mí se presenta alguien y sí lo golpeo.
1: Sí,
0: Es cierto.
1: te lo a mí me pasó,
0: Sí, a mí
1: Mari.
0: me pasó en
1: Yo
0: México, sí.
1: soy muy tranquila, tú me conoces,
0: Ajá.
1: y en una ocasión alguien llegó hace muchos años, yo estaba por cruzar una calle y un tipo llega y me arrebata el bolso y yo se lo jaloneo y le digo, óyeme, ¿qué te pasa? Y le aventé dos patadas y se lo quité. Entonces, cuando lo vi correr, en ese momento dije, ¿qué hice? O sea, toda la vida he dicho, tu seguridad es primero, cede. Pues no,
0: No.
1: no lo hice. Entonces, de pronto nos sorprendemos de nosotros mismos. Sin embargo, vuelvo al tema. No es un problema de generar estrategias. Eso está muy bien.
0: Okay.
1: El problema es cuando estás en el semáforo esperando, pero estás volteando a todos lados y te descubres que estás buscando algo. ¿Qué
0: Sí.
1: buscas? Ese es tu estado o modo sobrevivencia. Y lo traemos ahorita muy
0: Muy
1: activado.
0: activa.
1: Desafortunadamente aquí en Culiacán estamos la mayoría. Entonces, si se te metió un coche, ya es, ¿qué va a pasar, no? Entonces, en otro momento quizá decías, ¿verdad?
0: Sí. Ay, todavía sigo diciendo.
1: Y tú también, ¿no?
0: Me desquito en el carro adentro.
1: Sí, al fin que tengo los vidrios
0: Yo
1: arriba.
0: también digo lo mismo.
1: Entonces, pero hoy no.
0: Sí, hoy no.
1: Hoy es una reacción de ¿qué va a pasar? Y entonces
0: Sí.
1: volteas a todos lados, te paralizas. Ese es el estado de alerta nocivo. O sea, ya no reaccionamos como habitualmente lo hubiésemos hecho en otro momento. Hoy lo
0: Ajá.
1: hacemos por sobrevivir.
0: Por sobrevivir. Cuando es motos.
1: Motos. Yo no sé cómo le hacen, pero de
0: Aparecen de
1: pronto
0: todos lados.
1: aparecen de todos lados. O sea, por la derecha, por la izquierda, si pudieran por arriba y por abajo también. Entonces,
0: Sí.
1: hemos generado muchos elementos de amenaza. O sea, hoy en día identificamos elementos que antes eran invisibles, imperceptibles, hoy son objetos de amenaza. Entonces, vivimos así. Y bueno, te decía, las mujeres que están al frente de una familia o que se quedan en casa, el tema es hacia la mujer, vivimos mucho esa sensación de querer ver esos escenarios, identificarlos antes y poderlos resolver porque somos protectoras.
0: Vamos a ir un corte comercial, regresamos. Ese punto que queda la doctora, la mujer es protectora.
1: Así es.
0: Yo siempre he dicho, esto es la mujer. Entonces, vamos a un corte y regresamos.
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0: Regresamos aquí a Para ti en la salud. Y como les comenté, está la doctora Olivia Montoya con nosotros el día de hoy. Y es un tema, la verdad, que me encanta. Porque es sobre la mujer. Estamos terminando el mes de la mujer y es salud mental. Pero nos quedamos en una parte muy importante, doctora, donde sobre protectoras, ¿ok?
1: O protectoras, ¿no? Y bueno, enfocando a lo que llevábamos en el tema, yo te decía que hoy en día, pues las mujeres buscamos cómo resolver eso que creemos que es una amenaza para poderla...
0: ¿Frenar? Sí. Uh-huh.
1: Entonces, las mujeres cuando abrazamos... generamos la estimulación de oxitocina. La oxitocina es, si ustedes quieren, llamada como la hormona del amor, ¿no? Entonces, ¿qué es la que se genera cuando abrazamos al bebé, lo amamantamos, lo acariciamos, o cuando besamos a nuestra pareja, tenemos intimidad? Se secreta esa hormona y hace que despierten los sentimientos de amor, de paz, de seguridad, de tranquilidad. Pero, ¿qué crees? Hoy, pues las mujeres, la mayoría, abrazan o abrazamos con cortisol.
0: ¡Qué grave!
1: Y esto es grave porque el cortisol, aunque es una hormona que es necesaria, que es importante en la dosis que debe ser...
0: Correcta.
1: Correcta, necesaria. Muy bien. El problema es cuando se incrementa... porque se convierte en la, coloquialmente dicho, la hormona del miedo, es la hormona que se desata cuando nosotros nos sentimos en peligro. Producimos grandes cantidades de cortisol. Y entonces esto nos lleva a una inflamación crónica en nuestro cuerpo, y la inflamación pues trae enfermedad, ¿ok? Trae dolor, rigidez, mala oxigenación, y entonces empiezas a darte cuenta que puedes tener erupciones en la piel, puedes empezar a tener problemas de caída del cabello, porque el cuerpo se empieza a deshacer de lo que no es necesario para sobrevivir. Entonces, tiras pelo, no te crecen las uñas, se te rompen, porque va a conservar las partes vitales, y las que no son vitales las va a tirar.
10: Las va a desechar.
0: Qué difícil es esto, doctora.
1: Es muy complejo.
0: O sea, todo el mundo cree que nomás con lo que estamos pasando está pasando más eso, pero todo lo que nos está pasando a nosotros en nuestro propio organismo.
1: Por supuesto.
0: Y en nuestra salud mental, doctora.
1: Sí, porque esto tiene repercusión en la forma en la que empiezas a ver las cosas. O sea, todo lo ves como amenaza. Y pues no duermes. Y no tener un sueño reparador que nos dé la capacidad de volver a empezar, de recuperar energía, de recargarnos, pues esto nos va a llevar a un colapso, ¿verdad? En donde a veces empiezas a tener distorsión de la realidad, empiezas a no tener la capacidad de poder mantener tu memoria en el sitio intacta, que sí tiene que estar, y entonces ya batallas para recordar en qué estaba, qué iba a hacer, esos olvidos, esos descuidos que antes no te pasaban.
10: Así es.
1: O de pronto, ¿por qué no? Pues de malas, y lo que sigue. Uh-huh. ¿Y?
0: ¿Y? ¿Cuál es el problema?
1: Sí.
0: ¿Y?
1: ¿Y?
0: Así es.
1: Fíjese, defensivos, doctora. Ajá.
0: Todo eso que está manejando en ese momento, a una persona le puede pasar todo lo que dijo usted en cuestión de horas.
1: Sí, por supuesto, sí.
0: Y es lamentable. Sí, y es lamentable porque esa persona convive con alguien en el trabajo. Y pues es la odiosa del trabajo, esa es la verdad. Sí. Y ella se cree que no, que es una fregona y que ella puede decir y hacer lo que quiere, pero está acabando también con la gente.
1: Afecta.
0: ¿Cómo darse cuenta? Porque hay personas que no se dan cuenta jamás que son así.
1: Ahí te va.
0: Eso es un problema, ¿eh?
1: Es un problema gravísimo porque es como muy complicado que nos estemos comportando, pensando que es lo correcto y luego nos juzguemos. O sea, no lo vamos a hacer.
0: No.
1: ¿Estás de acuerdo?
0: Totalmente.
1: Pero existe un mecanismo muy saludable para poder ayudar a esa persona, si se puede.
0: Si se deja.
1: Si se deja. Pero lo más importante es que no me afecte. Entonces, el mecanismo más sano que existe se llama límites. Poner límites. Es decir, si esa persona llega y me dice, oye, qué mal, ¿por qué traes el termo de color naranja? ¿Qué no sabes que ahorita no? Y le digo, le voy a decir, ok, gracias por el comentario.
0: Gracias,
1: lo tomaré
0: por el aviso.
1: En cuenta. Bye.
0: Exacto.
1: Y quizá esa persona se va a molestar porque no me permití escucharle y darle la razón. Sin embargo, lo único que estoy buscando es que esa persona a mí no me afecte. Y eso sí tengo yo el control. Ahí sí. Entonces, es ejercer tu derecho de poner un límite y llevar lo más que te sea posible controlar esa zona de amenaza. Porque cuando lo ves, a veces no lo ves. Ni el afectado, ni el perpetrador.
0: Exacto.
1: No lo ven.
0: O sea, se normaliza.
1: Es correcto. Se normaliza y entonces vamos en un bucle de malas noticias, malas sensaciones, mala vibra, mala onda. Y entonces la cosa va mal. ¿Sí? Ya no voy con gusto al trabajo porque, uy, otra vez, y luego, y si me pa. Y ya estoy nada más viendo el túnel de lo malo, lo malo, lo malo. Y pues imagínate cómo estoy por dentro.
0: Es el sí me pasa.
1: Así es. Sí, Sí.
0: Pero no se puede vivir así, doctora.
1: No debemos normalizarlo. Desafortunadamente, nosotros, por ejemplo, ahorita, Mari, estamos en Culiacán viviendo lo mismo que viven en Israel, ¿sí?, en Ucrania. O sea, estamos en un estado de guerra, aunque a las autoridades les incomode el término, pero sí lo es, ¿verdad? Uh-huh. No voy a hablar de política, por supuesto que no, pero es una realidad y esto atañe completamente a nuestra salud mental. Uh-huh. Creo que ahorita tanto los legisladores como nuestros gobiernos están en un reto increíblemente fuerte y yo, sí, eso lo reconozco, porque somos una sociedad en un proceso de descomposición muy desafortunado, ¿no? Entonces, ¿qué podemos hacer? Pues quizá poner ese granito de arena para buscar cómo estar un poco mejor. Y las mujeres tenemos que ir observando qué dejé de hacer y que sí lo puedo hacer para mi bienestar.
0: Somos formadoras, acuérdense de esto. Tenemos una familia. Entre, exacto, papá y mamá somos formadores. Uh-huh. Entonces, ¿qué puedo hacer por mis hijos? ¿Qué puedo hacer por mis nietos? ¿Qué puedo hacer por mis sobrinos? ¿Qué puedo hacer por mi familia? Y ahí podríamos empezar a cambiar.
1: Claro. Y el primer granito es, ¿qué puedo hacer por mí?
0: Por mí mismo.
1: ¿Sí? Sí, claro. Tal vez si yo estoy consultando muchísimo las redes y me están llevando a estar muy alterada, quizá lo que puedo hacer es elegir qué voy a consumir de las redes para que me haga lo inverso, que me dé paz y me dé tranquilidad. Empezar a movernos, a hacer cosas con nuestro cuerpo, porque, sí, nuestro cuerpo necesita movilizar, quemar eso que estás produciendo negativo, sacarlo, tirarlo, sí, tirarlo, desecharlo.
0: Una persona muy temprano me comentó, abro la puerta y lo que me comentó, nosotros, ¿verdad?, que podemos escoger quién está con nosotros y quiénes son nuestros amigos. Y yo le volteé y le dije, por supuesto, tenemos ese libre albedrío. El único libre albedrío que no tenemos es la familia que nos tocó. Pero la puedes componer.
1: Por supuesto.
0: Entonces, no, se quedó viendo. Eso,
1: mira,
0: es lo que ocupamos.
1: Sí, entonces es, vuelvo al punto, ¿qué puedo hacer con lo que sí tengo?
0: Exacto.
1: Y ahí, entonces, de pronto dejamos las mujeres cosas que disfrutamos por estar alerta, por estar revisando. A ver, no, vamos a regresar a los hobbies, las cosas que hacíamos y que nos ponían un poco felices.
0: Exacto.
1: Fíjate, Mari, es bueno conocer la historia para no repetirla o para tomar lo bueno, ¿ok?
0: A ver.
1: ¿Tú te has preguntado alguna vez cómo le hacían, o tal vez lo viviste, las familias numerosas donde la mamá tenía muchos hijos y también tenía tiempo para bordar, para sentarse y tomarse el cafecito con la comadre, salirse afuerita y convivir con la vecina, que casi se ve como una hermandad, así como es, familia? ¿Cómo se daban tiempo si tenían un criaturero, dirían?
0: Sí, sí.
1: ¿Cómo le hacían?
0: Pues fíjese una cosa. Yo fui de esas familias.
1: Ajá.
0: Y en casa.
1: Ok.
0: En mi casa vivíamos 5, 6, 7, 8, 9 personas.
1: Ok.
0: Y mi abuela era la mujer más feliz en la tarde, estar en su poltrona, y le decíamos que esperaba que llegara su viejo del trabajo. Y, ¡ey! Vente para acá, Marije, vente. Acá hay un cafecito. Te sentabas con ella y disfrutabas.
1: Claro.
0: Ah, pero pasaba el del perico y le bajaba todos los pericos a ver cuál le gustaba. Y hacía lo que ella quería,
1: sí,
0: ¿no?
1: Sí.
0: Pero ella disfrutaba. Pero era una mujer que hacía comida, que hacía todo, que atendía, que esto y que lo otro. Tiene razón, doctora.
1: No renunciaban a su momento de recarga.
0: Ni de la plática, ni la chorcha.
1: Ni la chorcha, porque les daba dopamina.
0: Sí.
1: Sí, les daba esa pila, pues, para lo que sigue, ¿verdad? Entonces, pero también sucedía algo muy interesante. La crianza en casa se compartía.
0: Sí.
1: ¿Con quién? con los hijos más grandes.
0: Sí,
1: el
0: sí,
1: más grande
0: sí,
1: le ayuda al más pequeño y así se iban. Entonces, ¿podían tener muchos hijos? Sí, porque el hermano mayor le ayudaba al que seguía y también la ropa, el del mayor se la dejaba al que seguía, etcétera.
0: Cuando eres la quinta, lo sabes.
1: Bueno, entonces, pues, esos modelos de familia ya no existen.
0: No, no. Ahora, ¿qué esperanzas? Que si lo que usó mi hermano me lo van a poner a mí.
1: Ajá. ¿No?
0: ¿No? Mm-mm. Por supuesto que no. Yo lo único que utilicé con los tres hijos fue una chamarra porque a los tres les gustó, aun que mi hija era mujer, esa chamarra negra de su hermano mayor le gustó y se la puso.
1: Wow. Bueno, pues se convirtió en el insignia de la
0: Fue
1: la familia.
0: Única chamarra.
1: Ajá.
0: Lo único, pero de ahí en fuera, nada compartía uno con otro.
1: Ok.
0: Me tocaron diferentes edades. Un muchacho de 7 que le va 7 años al más pequeño y una mujer en medio.
1: Sí,
0: entonces
1: sí.
0: No se podía.
1: Claro.
0: ¿Los conoce, doctora?
1: Sí, así es. Los he disfrutado a los tres.
0: ¿Eso nos falta, doctora?
1: Sí, nos falta recordar. Obviamente no podemos regresar al modelo en su totalidad, pero ¿qué podemos rescatar de aquello? Esas cosas importantes. El decir, oye, ¿me puedo dar un espacio para disfrutar y volver a conectar con la paz? Sí. ¿Les puedo dar roles de responsabilidad a mis hijos? O sea, porque también hoy recordemos que parte de los problemas de salud que más se ven en las mujeres es depresión, ansiedad, burnout, ¿sí? Y
0: ¿qué
1: estrés
0: es el burnout?
1: Postraumático. El burnout, ajá, es como el sin, en inglés es como el quemado,
0: okay,
1: ¿no? Y esto te lleva a la situación de sobrecarga.
0: Ah, okay.
1: De responsabilidades. Okay. Burnout. El burnout, okay, es todo un tema, ¿eh? Mm. Y lo sufrimos mucho los profesionales de la salud.
0: Porque hay mujeres que ahorita han dejado todo eso, prefieren, ay no, yo mejor en mi casa y ni voy con la comadre, ni salgo, ni nada.
1: Porque desafortunadamente se ha convertido mucho más estimulante estar en redes, escoger una foto y estilizarla y subir lo que quisiera realmente estar viviendo, ¿no? Uh-huh. Entonces tenemos como una realidad que nos da la dopamina y que nos evita salir y conectar con la realidad y esforzarnos en socializar. Se está perdiendo mucho esa parte.
0: A ver, otra cosa que me llamó mucho la atención, y esto fue platicando con una persona que tiene niños chicos. Dice, mis hijos contaron historias que no vivieron, pero sí las vieron en el iPad.
1: Ajá.
0: Me dejó a mí así cuando le dije, a ver, estoy hablando de un hombre, eso no me lo contó un hombre. Le dije, a ver, platícame. Sí, mi hijo ve mucho unas historias y que hasta la novia y el novio no se tratan bien y todo eso. Y él la contó como si él, o sea, como si él hubiera visto la casa, ¿sí?
1: Uh-huh.
0: Entonces, ¿por qué pasa eso?
1: Se está perdiendo mucho la capacidad de distinguir la realidad.
0: Pero qué grueso que a un niño pequeño le pase eso. Uh-huh. Que prefiera estar viendo esas historias en lugar de ver historias bonitas y reales que puedes lograr.
1: Sí.
0: ¿Somos permisibles o qué?
1: Estamos descuidando la crianza.
0: Pues vamos, porque tenemos un tema que eso es salud mental en la mujer.
1: Claro.
0: Porque se está descuidando y hay que ver qué estamos permitiendo. Vamos un corte y regresamos.
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0: Regresamos aquí con la doctora Olivia Montoya. Y pues salud mental en la mujer abarca muchísimo, pero una de las cosas que abarca es que lamentablemente a veces a las mismas mujeres se nos está escapando el educarse, puede decir, el crear, ¿qué está pasando?
1: Estamos...
0: También a los hombres, ¿eh? No nomás a las mujeres.
1: Sí, claro, claro.
0: Somos un...
1: Sin embargo, se involucra mucho más la mujer porque hay más hogares sostenidos por una mujer, ¿verdad? Sin embargo, te digo, aquí el punto está en... Permitimos muchas veces que nuestros hijos tengan acceso a información en la cual no les filtramos la información y a veces no tienen ellos la madurez suficiente para discernir si les sirve o no. Están más por el si me gusta o no, ¿verdad?
0: Claro.
1: Entonces, su capacidad de juicio es muy limitada. Entonces, los papás sí tenemos que identificar qué consumen en redes, cuánto tiempo consumen y sobre todo, Mari, es cómo lo usan. Porque al final cualquier consumo, si lees un libro, si te preparas para hacer una receta, es consumo, es
0: claro,
1: algo que va a ir y se va a almacenar en tu archivo personal. Entonces, un día lo vas a usar. Solo hay que revisar de qué manera lo vas a usar, para qué lo quieres, ¿sí? Uh-huh. Entonces, hoy en día vemos que, cierto, las pantallas son una herramienta, pero que desafortunadamente les perdimos el control y ya no son una herramienta, son algo vital. Quítales el internet o una herramienta de estas, una pantalla, y se transforman.
0: Así es.
1: Pierden el control. Porque ya no lo, o sea, les da una crisis de ansiedad, empiezan a sufrir porque es algo que ya no saben regularse. No sabemos,
0: ¿sí?
1: ¿Sí? No sabemos regularnos sin ese estímulo, sin ese aparato.
0: Ya ni lo usaban.
1: Y antes vivimos sin él, pero hoy que lo tenemos, ya no sabemos estar sin él. Entonces, entramos en un proceso de descontrol cuando no lo tenemos. Entonces, aquí el punto está en tener pequeños ejercicios, primero personales, para saber cómo se siente y lograr ese control un poco más sano, y luego transmitirlo a quienes están bajo nuestra crianza y cuidado, ¿verdad?
0: Claro.
1: Y sobre todo, hay muchas estrategias para poder regular el consumo en los menores. Limitar el tiempo es algo fundamental. En los países nórdicos ya vienen de regreso, ellos ya están quitando pantallas y están permitiendo el uso de pantallas en momentos muy específicos. Ya están regresando a la libreta y el lápiz, ya están regresando al ábaco, a la calculadora en algunos momentos, y las pantallas las están usando de los 12 años en adelante con determinadas materias.
0: Okay.
1: Entonces, ¿por qué? Porque ellos vieron el impacto de lo que sucedió cuando tenían el enfoque completo en las pantallas.
0: No es que sea regresivo.
1: Sí. Aprendieron de lo que estuvieron viendo.
0: Wow.
1: Y lo están tratando de corregir lo más que puedan. Ya no vamos

0: es para poder regular esos estados de ansiedad que nos produce toda esta situación y que afecta nuestra salud mental, es retomar hábitos en los cuales estimulemos dentro de casa la socialización. O sea, que yo, mamá, en lugar de estar consultando TikTok, Instagram, claro, etcétera, esté platicando con mis hijos, jugando a la lotería, lo que tú quieras, socializar sin el intercambio del aparato, para observarlos, para conectarnos, uh-huh, ¿verdad? Para producir oxitocina.
1: Sí.
0: ¿Sale?
1: Fíjese, doctora, tenemos que volver a la edad de la cuerda, ¿no?
0: Yo creo que sí,
1: porque la verdad, los tiempos que se están viviendo, no podemos ser permisibles de lo que más amamos, poderlo perder de las manos.
0: Sí.
1: Porque se nos van, ¿eh? En un momento, ¿eh?
0: Y sobre todo, el punto más grave, Mari, creo que no hay cáncer más grande que la culpa. Entonces, muchas cosas que al final una madre o una persona responsable de familia, una mujer, cuando voltea y dice, la regué, o sea, lo pude prevenir, lo pude frenar, se siente culpable. Uh-huh. Y eso hace que entonces se castigue y olvídate de ser feliz, olvídate.
1: Qué triste, ¿verdad, doctora?
0: Es triste.
1: Ahorita a veces tenemos que ser más audaces. ¿Qué tenemos que ser?
0: Yo creo que necesitamos ser un poco más concretos.
1: Ok.
0: O sea, con menos aire en nuestra
1: barullo,
0: cabeza,
1: sí,
0: con menos fantasía. Ahorita te puedo asegurar cuáles son los problemas más frecuentes que yo escucho en la consulta de las mujeres.
1: Okay.
0: Ansiedad, volvemos, ¿no? Depresión. Okay. ¿Qué les produce ansiedad? Pues toda esta incertidumbre de la seguridad, la economía y el consumo. Fíjate, hay mujeres que están muy preocupadas por la imagen, el cómo se ven, el que tienen que ir al gimnasio, el que tienen que hacer muchas cosas para encajar en un modelo que ellas están consumiendo.
1: Y que ellas mismas se construyen.
0: Ese es el punto. Que como tú mismo entraste, agarra la llave, abre la puerta y libérate.
1: Exacto.
0: ¿Verdad? Entonces, el punto está en tomar la llave, porque eso es lo que estamos soltando, la llave, el control, el decir, sí, para una fiesta quiero este tono con esta falda y ya, punto.
1: Exacto. Es que, doctora, es algo que no entiendo. A mí me da mucho gusto, lo digo rápido y vamos a un corte, me gusta mucho que vayan al gimnasio, me
0: claro,
1: gusta mucho. ¿Por qué? Porque tú tienes que verte bien, pero tienes que entender que tienes que verte bien para ti. O sea, amarte más para estar bien. A mí siempre me ha gustado arreglarme, pero me gusta arreglarme para mí.
0: Claro.
1: Me dice, ¿no te da flojera a las 4:30 a.m? No, no me da flojera.
0: Claro, sí, te lo mereces y es algo que tú no vas a dejar de regalarte.
1: Claro.
0: ¿Verdad? Y se llama compromiso, Mari. Tenemos que tener lo más que podamos apego y compromiso a una alimentación sana, buenos hábitos.
1: Eso.
0: ¿No?
1: Pero no para vivir,
0: pero
1: para
0: no,
1: la sociedad.
0: Para
1: tengo
0: encajar.
1: Que estar flaca por la sociedad, tengo
0: así
1: que estar.
0: Es.
1: No, eso no es cierto.
0: No para encajar.
1: Así,
0: así
1: es. Vamos a un corte comercial y regresamos.
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4: Regresamos, ya es la parte final. ¡Wow! ¡Qué rápido se nos ha ido el tiempo, doctora!
5: Sí, Mari, sí.
4: Y hay mucho que platicar porque yo creo que este tema de salud mental de la mujer tiene más que ver.
5: Da para mucho.
4: Exactamente, doctora. Y ahorita nos quedamos en una parte muy importante que no quiero soltarla porque quiero que toda mujer que nos escuche o caballero también que nos escuche sepan la importancia de aceptar muchas cosas de ellos mismos, de nosotros mismos. Hay cosas a veces que no aceptamos, me gustaría ser, ay, tan alta como mi amiga que bárbara, que no, ta chaparrita, quiérete, estás altota, también quiérete. Hay personas que les es súper fácil estar delgadas. Hay personas que batallamos toda la vida, pero estamos sanando. Lógico que si no estuviera uno sano, busca totalmente ver qué más hago, ¿no?
5: Claro.
4: ¿Qué pasa, doctora, con eso?
5: Ahí el punto, como tú decías, es hacer cosas para encajar, ¿no? O sea, finalmente, la conciencia de cuidarnos, esa nunca la debemos perder. Es claro. Una responsabilidad que tenemos. Y pues también entender que el paso del tiempo va dejando
4: huellas.
5: Su testimonio en nosotros y honrarlo, aceptarlo hasta donde nos sea posible. No estoy en contra de cualquier derecho que como humanos tenemos. Sin embargo, a veces corremos riesgos innecesarios por situaciones que finalmente van a llegar, ¿ok? O sea, y esto es el paso del tiempo. Hago un paréntesis. Hoy en día, muchas mujeres y hombres también, déjame decirte, sí. Ya están incursionando cada vez más y más temprano a herramientas de contención en el físico para detener el tiempo, la evolución del tiempo, porque como que nos guardamos una fotografía de nosotros como cuando éramos las más bellas y queremos vernos al espejo y ver la misma foto, pero 30, 40 años después, o sea, eso es imposible. Entonces nos desfasamos un poco de esa realidad y nos incomoda y eso nos da pie a querer buscar algo para encajar en ese esquema que para mí es el aceptable. El problema no es encajar allá, es encajar conmigo.
4: Así es.
5: Y ese es el problema más grave. De pronto, pues tiene que dársele paso, decir adiós y gracias a ese momento bonito que tuviste, donde tuviste tu mejor sonrisa porque tenías todos los dientes completitos, todavía no tenías carillas, no tenías implantes.
4: Así es.
5: Darle gracias que lo tuviste y hoy también darle gracias que tienes un implante y te lo puedes poner, pero aceptar y vivir lo que estás ahorita teniendo, ¿verdad? Claro, comprometiéndote a tener una buena alimentación o lo más cercano a lo que es una buena alimentación, de vez en cuando también te puedes portar un poquito mal y darte un gustito si te cuidas bien o te portas bien. El cuerpo tiene aguante para que de vez en cuando te portes mal.
4: Así es.
5: Y ejercitarte, porque no nada más va a beneficiarse en que tengas músculo o no, a lo mejor cintura no, pero vas a acumular menos grasa, vas a fortalecer el músculo, vas a cuidar tus huesos. Entonces, son muchos beneficios cuando tienes una aceptación hacia tu persona primero que nada. Entonces, voy a lo que nos atañe y que tú me decías, ¿y qué es el burnout? Uh-huh. Bueno, el burnout es uno de los problemas que también enfrenta muchísimo las mujeres en su salud mental, porque hoy tienen que encajar como buenas mamás, buenas empresarias o empleadas,
4: claro,
5: buenas funcionarias y verse bien buenas. Entonces, es una competencia, demasiada exigencia, ¿ok? Demasiada exigencia. Entonces, llega el momento en el que esto se vuelve no alcanzable y entran en ese estado de quemado, porque es como cuando tú tienes un ventilador y el ventilador está a todo lo que da y lo quieres apagar,
6: explota,
5: truena, porque no lo puedes frenar y eso te lleva al burnout. Entonces, en el burnout las mujeres me llegan a la consulta con vértigo, cefalea crónica, problemas digestivos, colitis, gastritis y todo lo que termina en itis. Y va más allá, obesidad, hipertensión, pérdida de la memoria y en algunos casos ya mucho más severos, inicios de un deterioro cognitivo. Uh-huh. A edades tempranas, te estoy hablando de 50 años.
4: No, pues no, la verdad que no. Doctora, en un minuto, porque ya sé que ya tenemos que irnos. ¿Cómo les decimos que se amen y se acepten?
5: Punto número uno, no hay salud biológica si no hay salud mental. Y la salud mental está principalmente amamantada por el amor a sí mismo. Y el amor a sí mismo se demuestra aceptando lo que tenemos y cuidándolo, manejando momentos de esparcimiento. O sea, si tu día, tu agenda no tiene un momento para ti en donde la pases bien, agarras esa agenda, la rompes y te compras una nueva donde diga, número uno, voy a disfrutar mis 5 minutos de, son 5, 10, 15, 20, con esa dopamina tienes para el día de hoy. Porque mañana tienes que gestionar la que vas la a usar agenda de mañana.
4: Así es.
5: ¿Ok?
4: Doctora, gracias.
5: No, hombre. Compras una nueva donde diga, número uno, voy a disfrutar mis 5 minutos de, son 5, 10, 15, 20, con esa dopamina tienes para el día de hoy. Porque mañana tienes que gestionar la que vas la a usar agenda de mañana.
4: Así es.
5: ¿Ok?
4: Doctora, gracias.
5: No, hombre. Gracias a ustedes y gracias a ti, Mari, por hacer posible estos momentos tan ricos. Gracias.
4: Así es, doctor. Y nos quedan muchas pláticas.
5: Claro.
4: Y a usted me queda agradecer el favor de su atención, pero más importante, le agradezco que nos escuche y que un pedacito de lo que se dijo aquí le quede en el alma y de veras que se lo tatúe. Porque es importante quererte a ti misma y decir, esto lo hago por mí. Hasta la próxima. Soy María Gil y nos escuchamos el próximo viernes aquí en Para Ti en la Salud. Hasta la próxima.
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1: Muy buenas tardes, estén teniendo todos ustedes y sean bienvenidos a esta edición vespertina de Viva la Noticia en este ya viernes 29 de mayo, esperando que se encuentren de la mejor manera con las actividades que tenga para realizar a esta hora del día, pues si está entrando, saliendo de sus trabajos, en camino a estar con sus familias, en las escuelas, donde ustedes se encuentren. Permanezcan con nosotros durante esta hora para que se estén enterando e informando de todo lo que ha estado aconteciendo en lo largo y en lo ancho del estado, que como ya saben, ante los tiempos que corren es considerable. La cuestión de las manifestaciones, la inconformidad considerando los recibos altos de la luz siguen estando activos, así como en la cuestión de seguridad, en cuestión legislativa, en cuestión política, salud y más, va a poder encontrar aquí con nosotros, invitándoles también a nuestras transmisiones en Facebook Live, así como en YouTube, para que pueda vernos y escucharnos, que también va a poder consultar esta información en nuestro portal vivalanoticia.mx, así como en nuestras diversas redes sociales. Si bien en lo que fue el inicio de esta mañana se estuvo con temperaturas un tanto frescas, desde los 21 hasta los 27 grados, que la sensación térmica llegaba hasta lo que eran los 29, al sur del estado sobre todo, pues en la actualidad seguimos con temperaturas cálidas, estamos a 37 grados y la sensación térmica está a 38, así que pues aún así hay que estarnos protegiendo, tener en consideración siempre las recomendaciones que tienen para nosotros los especialistas en la salud, en lo que corresponde a la hidratación, la protección solar que nosotros día con día les estamos repitiendo para que usted lo tenga en consideración, que lo pueda contemplar al momento de salir de sus hogares y pueda evitar lo que es la exposición constante al sol, sobre todo a estas horas del día que la radiación es más intensa, y pues esperar que ya cuando se lleguen las 4 o 5 de la tarde usted pueda estar un poquito más tranquila, pudiendo salir con mayor tranquilidad y sobre todo pues ya es con una intensidad menor a la que estamos en la actualidad. Se puede esperar que pues, en el transcurso de los meses se siga teniendo la intensidad del calor, pero esperemos que las lluvias sean más constantes, considerando los que fueron la semana pasada, una ligera lluvia que fue la que se estuvo presentando, pero lo que se pueda es muy bien recibido. Es así que el saludo con mucho gusto a mi compañera Claudia Araujo. Claudia, muy buenas tardes.
2: Muy buenas tardes, Bernardo, amigos de Viva la Noticia, a todo Sinaloa, por supuesto, y a cada una de las personas que en estos momentos ya se están conectando con nosotros en un día más, en una emisión más de Viva la Noticia vespertino. Como bien dices, Bernardo, listos y preparados para darle a conocer pues toda la información que tenemos para cada uno de ustedes, que vaya que esta semana, que pues claramente ya se está terminando, ha sido una semana con bastante información, sobre todo en esta cuestión, también lo dijiste al principio, Bernardo, y lo hemos estado hablando en estas últimas semanas, lo que tiene que ver con el tema de los altos cobros de la Comisión Federal de Electricidad, que si bien desde el lunes, desde este pasado lunes hasta lo que fue hoy viernes, pues las personas en los diferentes municipios del estado de Sinaloa se estuvieron manifestando pues en contra de esto, ya que hay que seguir recordando, muchas personas personas les llegaron arriba de los 10,000 pesos, cuando en meses anteriores le llegaban, lo normal era que les llegaban entre 1,000, 2,000 pesos cuando mucho. Sin embargo, pues esta es la situación que ha estado prevaleciendo durante este último mes. No se ha encontrado pues ninguna solución, y no solamente a las personas de cualquier colonia les ha estado afectando, sino también ya pues ha estado llegando con los diversos sectores, con los empresarios, también con todos los ambulantes del centro de Culiacán, los vendedores ambulantes, que muchos de ellos necesitan pagar luz, pues también se han estado quejando sobre estos recibos. Pero ya sabe usted que toda la información la va a poder encontrar con nosotros en Viva la Noticia, por supuesto, para que se siga informando, y los invitamos a que se queden con nosotros durante esta hora, para que también no se pierda de nada desde las recomendaciones que tenemos para todos ustedes en cuestión de pues estas altas temperaturas que siguen estando presentes, lo que debemos de tomar en cuenta, las recomendaciones, tomarse esos 2 litros de agua al día como es recomendable, y alguno que otro suero para que usted no se esté deshidratando, no se empiece a sentir un poco mal, también referente a los agotamientos por el calor que en muchas ocasiones se han estado dando, que es desde dolores de cabeza, cuando nos estamos deshidratando muchas veces empezamos a sudar más de lo debido, también nos podemos estar enfermando de pues el estómago, cuando muchas veces sentimos ganas de vomitar, un poco mareados, que nos empieza a dar diarrea, pues todo eso, todas esas señales son, vaya, señales que nos indican que algo anda mal con nosotros, que la temperatura nos está pegando demasiado fuerte. Pero ahorita en unos momentos más les estaremos contando al respecto, recordarles dónde nos van a poder estar escuchando, y usted sabe que en La Cruz, Elota y en Culiacán nos escucha a través de Oscar 90.1, así como en Guasave por La Qué Buena 88.9 y en Los Mochis por La Qué Buena 90.1. Así que, pues, si te parece, con la información que tenemos para cada uno de ustedes y referente a pues estas cuestiones de las temperaturas que hemos estado desde los 35, 36 hasta los 40 grados centígrados, ya decirles que ya se han presentado tanto agotamientos por calor, deshidratación y golpes de calor en lo que es el estado de Sinaloa. Directamente con la información, decirles que autoridades de Sinaloa pues exhortan a la población a no bajar la guardia ante las temperaturas altas, pues que han estado ya superando los 45 grados en algunas zonas del estado, luego de confirmarse casos de golpe de calor, agotamiento y por supuesto también quemaduras solares en distintos municipios. El director de Promoción y Prevención de la Salud, el doctor Gerardo Kenin Sunzaleiva, informó que los casos se han presentado principalmente en los municipios de Ahome, así como en El Fuerte y Juan José Ríos, afectando a personas de diferentes edades y actividades. Escuchemos.
3: Muy variado, desde adolescentes hasta adultos mayores. Han sido una persona era porque estaba de jornalera agrícola trabajando, otro era un adolescente que estaba jugando fútbol, otro era otra persona adulta mayor que estaba en la calle, en la vía pública, y así han sido muy variados. Entonces el llamado es a las personas a tener especial cuidado, a no confiarse, saber que los golpes de calor los puede dar a cualquier edad, toda la persona que esté expuesta pues le puede pasar esto.
2: El funcionario señaló que entre los síntomas más frecuentes se encuentran desorientación, sudoración excesiva, piel roja y seca, así como vómitos y náuseas. Además, indicó que también se han registrado casos de quemaduras solares. Aunque muchas personas no acuden a consulta médica, Insunzaleiva advirtió que la exposición constante al sol puede traer consecuencias graves para la salud, incluyendo el cáncer de piel y daños en la vista. Escuchemos.
3: Pues la recomendación es que en nuestras casas plantemos árboles, que tengamos plantas. Pues también las personas que se cuiden mucho dentro del hogar y fuera, que siempre mantengan una muy buena hidratación. Y lo primordial, que siempre, ante el primer síntoma, siempre acudan con un médico a recibir atención médica.
2: Pues es así, estas recomendaciones que los expertos en la salud y las diferentes secretarías de lo que es salud del estado han estado dando desde que inició esta temporada de altas temperaturas. Hay que recordar que también lo que son dermatólogos han estado recomendando muchísimo el cuidar la piel, puesto que pues es lo primero que tenemos expuesto ante la radiación de los rayos del sol, que han estado también bastante altos. Hay que recordar el estarnos poniendo el protector solar. Si usted se lo puso desde muy temprano, como siempre le hacemos hincapié, pues estárselo retocando cada 4 horas, ya que pues después de las 4 horas de que usted se aplicó su protector solar, va perdiendo un poco la efectividad. Por eso la recomendación es estarlo reaplicando para que esta protección sea mayor. El utilizar también ropa cómoda de algodón en muchas ocasiones, de colores claros, para que también podamos estar un poco frescos y que estos rayos del sol no entren tan directo en contacto con nuestra piel. Ya sabe usted también, alguna cachucha, algún sombrero, un paraguas, algo que lo pueda estar protegiendo va a ser muy importante para poder estar sobrellevando estos días de calor que vaya que todavía nos queda bastantes porque apenas estamos iniciando. Hay que recordar que todavía nos quedan los meses de junio, julio y agosto, donde pues estos calores están más intensos que nunca.
1: Y sobre todo, pues que no se caracteriza la región por tener mucho frío. Entonces, pues incluso cuando se llegue la temperatura

0: De invierno se va a llegar a sentir las altas temperaturas cuando estemos a los mediodías. En más información, comentarles que sigue la lucha en Los Mochis. Manifestantes encaran a personal de la Comisión Federal de Electricidad en Los Mochis por los altos cobros y no descartan realizar bloqueos. La información la tiene nuestra compañera Briseida Villarreal. Briseida, qué gusto saludarte. Muy buenas tardes.
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2: Hola, muy buenas tardes, Bernardo, Claudia, audiencia de Viva la Noticia. Este viernes 29 de mayo, usuarios de diferentes colonias de la ciudad de Los Mochis se manifestaron nuevamente en las oficinas de la Comisión Federal de Electricidad, CFE, debido a altos cobros en los recibos de la luz. Los inconformes afirmaron que las protestas van a continuar y advirtieron que no descartan realizar bloqueos en las vialidades hasta obtener tarifas justas. La tensión aumentó cuando los inconformes ingresaron a las oficinas de la paraestatal para encarar directamente al personal, exigiendo una solución inmediata a sus reclamos. El llamado por parte de la ciudadanía es al gobierno para que intervenga y gestione una solución definitiva al problema de la facturación inflada. Escuchemos.
3: Que los representantes de nosotros legislen ese problema, porque no va a suceder este año, va a seguir sucediendo todos los años vinientes. Entonces, tenemos que pedirle a nuestros gobernantes, diputados federales, senadores, diputados, tanto los diputados a nivel estado, también tienen ellos que solicitar a los diputados federales esa gestión.
2: Los ciudadanos resaltaron que el objetivo principal es lograr una modificación y una revisión exhaustiva de las tarifas vigentes, argumentando que los incrementos son desproporcionados. Escuchemos.
4: Es lo que nosotros decimos, ¿para qué queremos una prórroga si de todas maneras el medidor sigue corriendo, pues? Si vamos a pagar lo mismo. Ese circo no lo queremos. Queremos que se haga un ajuste real, queremos que ellos tienen el historial de cada usuario, que se vayan ahí y que vean lo ilógico que es cómo nos está llegando el consumo. Aunque nos llegue el triple que dicen ellos, o sea, no nos dan los tonos, pues, desde 1,000, 2,000 a 15,000, 10,000 no nos dan. ¿Cuál es su
2: situación? Los protestantes reiteraron que la lucha sigue firme y que el próximo paso podría ser el bloqueo de las calles aledañas a las oficinas de la CFE en la ciudad de Los Mochis. Escuchemos.
5: Si se dan permisos para bloquear calles, para hacer fiestas, continuar para una manifestación de este tipo, cuando hay eventos políticos, cierran calles. ¿Por qué no pueden los manifestantes o protestantes cerrar una calle en son de protesta? Claro que se puede.
2: Con esto, los manifestantes reafirman que aún no han recibido una respuesta favorable por parte de la CFE. Su objetivo es lograr un ajuste en las tarifas para que dejen de ser tan elevadas, especialmente ante el difícil panorama económico actual. Asimismo, exigieron el apoyo y respaldo del gobierno para gestionar una pronta solución. Audiencia de Viva la Noticia, esta es la información desde la ciudad de Los Mochis. Yo soy Briseida Villarreal, les deseo un bonito fin de semana.
0: Muchas gracias, Briseida, por la información, igualmente para ti, así el contexto y las posibles acciones a tomar en caso de que no se obtenga una respuesta. ¿Ustedes qué opinan al respecto? Tenemos más
6: y comentarles que como un atraco a las familias calificó la presidenta del PRI en Mazatlán, Maribel Cholet, los altos cobros de energía eléctrica. Nuestro compañero Álvaro Sandoval nos tiene la información. Álvaro, muy buenas tardes.
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7: Claudia, Bernardo, buenas tardes al auditorio de Viva la Noticia. La presidenta del PRI en Mazatlán, Maribel Cholet Morán, calificó como un atraco a las familias los altos cobros de energía eléctrica por parte de la Comisión Federal de Electricidad y también consideró vergonzosa la gestión de los diputados federales de Sinaloa luego de haber presumido como un logro que a las familias se les diera un plazo de 6 meses para pagar estos altos cobros. Indicó que la presión social es importante en esta problemática que afecta a muchas familias en todo el estado, pero que desafortunadamente, desde su punto de vista, la CFE nunca va a aceptar que le está cobrando de más a los ciudadanos. Cholet Morán señaló que la reunión pasada de los legisladores federales con autoridades de la Comisión Federal de Electricidad no resuelve el problema, porque de cualquier manera las familias están condenadas a pagar, además de que solamente se iban a considerar ciertos casos. Escuchemos.
8: Eso es penoso. Es una vergüenza. Yo te aseguro que aquel ciudadano que tiene la oportunidad de tener una tarjeta de crédito no ocupa que le den esa prórroga. Lo hace. Va y paga con la tarjeta y no solamente paga 6 meses, paga de acuerdo a las modalidades que más le acomoden. El tema es que la situación económica que vive y prevalece en los sinaloenses no les da para pagar un recibo de luz como el que se está cobrando. Así les den 6 meses o un año. Me pareció vergonzosa. Si esa fue la gestión que fueron a hacer, me da pena.
7: La presidenta del PRI en el puerto dijo que en la actualidad los 3 niveles de gobierno, además de los congresos, el Senado y los ayuntamientos, pues están ocupados por Morena, y ningún funcionario, dijo, previó esta situación, lo que habla de una falta de responsabilidad social y política con la sociedad, que debieron haberlo previsto presupuestalmente. En días pasados, recordemos, los diputados de Sinaloa, morenistas, y también el priista Mario Zamora, presumieron como un logro haber acordado que la CFE diera medio año de prórroga para que la ciudadanía pagara los altos cobros que vinieron en el más reciente recibo del servicio de energía eléctrica. Cholet Morán dijo que apoya las manifestaciones que se han llevado a cabo en Mazatlán y estimó como una burla que la Comisión Federal de Electricidad no haya aceptado dar más de 6 meses para pagar a las familias a las que les llegó arriba de 6,000 pesos el recibo del mes de mayo. Escuchemos.
8: No, yo lastimosamente veo que cada una de las manifestaciones pues son parte de su derecho. Bajo ninguna circunstancia les diría que no lo hagan. La presión social es mucho, muy importante, pero para mantener la lucha. En este momento no les van a corregir un recibo. Y no se los van a corregir porque simple y sencillamente el sistema ya no se los permite. Habrían algunas excepciones, siempre y cuando se comprobara, se verificara que tu medidor está mal, que tu medidor tiene tal o cual circunstancia, sería la única. Pero que ellos les acepten que están cobrándote de más, no lo van a hacer.
7: La presidenta del PRI en Mazatlán reiteró que es una burla y un engaño a las familias todas estas reuniones que han sostenido con la Comisión Federal de Electricidad, porque, bueno, la dijo, la dependencia no les va a resolver el problema. La también regidora Cholet Morán cuestionó por qué los trabajadores o por qué a los trabajadores de la Comisión Federal de Electricidad se les sigue manteniendo el beneficio de no pagar la energía eléctrica como cualquier otro ciudadano, que es una de las inconformidades una y otra vez planteadas por la gente durante las protestas. Hasta aquí el reporte. Claudia, Bernardo, buenas tardes.
6: Muchísimas gracias, Álvaro, por esta información. Es así como siendo la 1:20 p.m. Vamos a una pausa y regresamos con más.
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0: Continuamos con más aquí en Viva la Noticia, siendo la 1:23 p.m. Y en más información, comentarles que el Partido Acción Nacional en Sinaloa manifestó el total respaldo hacia la gobernadora de Chihuahua, María Eugenia Maru Campos Galván. Y la información la tiene nuestra compañera Irene González. Irene, qué gusto saludarte. Muy buenas tardes.
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19: Muy buenas tardes, Bernardo, Claudia, amigos de Viva la Noticia. La presidenta del Partido Acción Nacional en Sinaloa, Wendy Barajas Cortés, manifestó el total respaldo de la militancia del blanquiazul sinaloense hacia la gobernadora de Chihuahua, María Eugenia Maru Campos Galván. Barajas Cortés denunció públicamente que la mandataria chihuahuense está siendo objeto de una campaña de acoso político por parte del partido de Morena. Aseguró que estos ataques derivan de la firme postura de la gobernadora frente a los problemas de seguridad que aquejan a su entidad. La dirigente estatal del PAN destacó que el desempeño de Maru Campos es una de las áreas más críticas del norte del país, señalando que su gestión ha cumplido con las demandas de la ciudadanía en materia de seguridad, y sobre esto dijo, escuchemos.
20: Que desde Sinaloa estamos con Maru Campos, que desde Sinaloa respaldamos a nuestra gobernadora de Chihuahua en contra de ese acoso político que trae Morena, porque es una gobernadora que combate el crimen organizado, es una gobernadora que cuida, como es su mandato, como la gente se lo pide, a las familias de su estado, que es Chihuahua. Así que nuevamente decirle a toda la gente que estamos muy, muy orgullosa de nuestra gobernadora Maru Campos y que la respaldamos al 100%. Así que yo con Maru.
19: Barajas Cortés hizo un llamado a la sociedad sinaloense para visibilizar la situación y reiteró el orgullo que representa la gestión de la mandataria para el panismo a nivel nacional. Bernardo, Claudia, amigos de Viva la Noticia, mi reporte. Muy buenas tardes.
0: Muchas gracias, Irene, por habernos compartido esta información, así la postura desde el Partido Acción Nacional, y continuaremos atentos de cómo es que se sigue desarrollando la situación que está viviendo actualmente la gobernadora de Chihuahua. tenemos más.
6: En más, y cambiando un poco de tema, decirles que prestadores de servicios turísticos, pescadores y ciudadanos organizados de la playa El Mabiri reiteraron su rechazo no solo a la planta de amoníaco proyectada en la bahía de Ohuira, sino también al crecimiento de la industria petroquímica en esa zona del puerto de Topolobampo. Nuestro compañero Humberto González nos tiene toda la información. Humberto, muy buenas tardes.
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3: Muy buenas tardes, así es. Bueno, el día de hoy hubo una gran movilización por el lado de Topolobampo porque ha llegado equipo pesado que incluso algunos habitantes lo compararon con reactores nucleares y que eran precisamente para la planta de amoníaco para GPO. Y bueno, hubo algunas manifestaciones en el sentido, o expresiones, mejor dicho, en relación a este tema. Rosabel Ramírez Lugo, quien es representante de prestadores de servicios turísticos de El Mabiri, señaló que el movimiento que se opone precisamente a la industria petroquímica que se está instalando en Topolobampo no está en contra de la inversión ni del desarrollo económico, sino del lugar donde pretenden instalar proyectos industriales que se consideran de alto impacto ambiental. Pero vamos a escuchar parte de lo que dijo.
21: No estamos en contra del desarrollo, sabemos que hace falta trabajo, empleo. Estamos en contra del lugar que pretenden ocupar. Es un lugar con bastantes humedales, bastante vida, ecosistemas, donde está toda la larva del pescado, larva del camarón, con fundamento, sustento legal, con biólogos, con químicos. Sabemos que las características que tiene nuestra bahía son someras, son muy bajitas. Y esa agua caliente que se va a estar utilizando o desechando para el mar va a afectar a los ecosistemas que tenemos. Creemos que puede estar dentro del estado de Sinaloa, que no se vaya la inversión, pero en ese lugar que están pretendiendo hacerlo, no es, afectaría demasiado. Impactaron una área donde todos los pescadores de aquí se dieron cuenta de la impactación, de todo el territorio lleno de manglar y de anidación de peces, cómo lo fueron rellenando. Esos espacios son áreas naturales protegidas, nos consta que son humedales, sitios Ramsar, y que aún así fueron escriturados los espacios y fueron vendidos como si fuera cualquier otro lugar.
3: Pues ahí está parte de lo que dijo. El rechazo al tipo de industria con el que se pretende alcanzar el desarrollo industrial en Topolobampo ha crecido en los últimos años debido a que se trata de proyectos vinculados al sector energético y petroquímico, entre ellos la planta de amoníaco y otras inversiones asociadas al corredor industrial del puerto. Algunas organizaciones ambientales, igual que el colectivo Aquino, sostienen que la expansión industrial amenaza uno de los sistemas lagunares más importantes del noroeste del país. Es la información.
6: Muchísimas gracias, Humberto, por esta información. Bernardo, tenemos más.
0: Tenemos más y comentarles, contemplando la iniciativa del Partido Acción Nacional, Va por tus hijos, centrada en la prohibición de los procedimientos quirúrgicos, médicos y hormonales en lo que corresponde a la identidad de género, por parte de la Asociación Sinaloa Más Incluyente, compartieron su opinión con Viva la Noticia. Y yendo directamente con toda la información, comentarles. Hablar de cambio de identidad de género es muy diferente a hablar de una cirugía en menores de reasignación de sexo, informó el dirigente de Sinaloa Más Incluyente, Tiago Ventura, para Viva la Noticia. Contemplando la iniciativa Va por tus hijos del PAN para prohibir procedimientos de transición de género en menores de edad, comentó que la información está perversamente manipulada, no existiendo casos registrados en Sinaloa ni en México de estas acciones en sus declaraciones. Escuchemos.
22: Entonces, yo creo que es bastante manipulador y polarizante esta iniciativa, porque eso obviamente pues nos va a polarizar a todas las personas que defendemos a las niñas, que somos todos independientemente de la bandera que profesemos o que sigamos, o el color partidario, o la orientación incluso sexual, expresión de género. Y otra muy diferente es defenderle el derecho de la autonomía de las personas, ¿no?
0: Estando confundiendo muchos conceptos, destacó, contemplando el panorama a futuro, que la iniciativa no tiene ni pies ni cabeza, al ya haber determinado a la Suprema Corte de Justicia de la Nación que los menores de edad tienen derecho a su libre determinación. La niñez, explicó, pueden con un adecuado seguimiento psicológico y autorización de los padres cambiar el acta de nacimiento sin problema, señalando la identidad de género no es una cuestión repentina. Escuchemos.
22: Y pues parecería que pues que los menores en estos momentos, si se les ocurre, pueden ir a una farmacia y comprar un tratamiento hormonal, o pueden iniciar un procedimiento en cualquier hospital o cualquier clínica. Y pues esto es totalmente fuera de foco, y pues lamentamos que los mayores afectados con este tema son las personas trans, las infancias trans, las adolescencias trans, y pues se polariza este tema y los grupos religiosos salgan con estas banderas de defensa de la niñez, cuando sabemos que estas asociaciones civiles y esta bancada pues no han gestionado ni siquiera un desayuno en el tiempo en el que están en activos por las infancias. Entonces pues lamentamos que esto que esté ocurriendo.
0: Estos procedimientos, reitero, deben estar acompañados por un psicólogo, por el DIF y la autorización de los padres, no tratándose de uno deliberado, estando en lo general sacado de contexto. La preocupación que se debería de tener, destacó, es que los niños y adolescentes estén alimentados adecuadamente y que los centros de estudios estén adecuados para garantizar la alimentación, educación y salud. Quienes pertenecen a la comunidad LGBT, concluyó, saben que una persona trans no necesita estos procedimientos para sentirse plenamente, habiendo ignorancia. Así las cosas con lo compartido en esta ocasión por el dirigente de Sinaloa más influyente, Tiago Ventura. En esta situación hay que recordar que uno de los sectores más golpeados en la actualidad por parte, dentro de la comunidad LGBT y por parte de la sociedad, pues es la comunidad trans, que presenta inconvenientes al momento de encontrar trabajo y en muchas ocasiones terminan recurriendo a lo que es la prostitución, y pues también se tiene rechazo social. Así que pues contemplar la reflexión y sobre todo apoyar en lo general y respetar. Por el momento, siendo la 1:33, vamos a una pausa y regresamos con más.
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2: Estamos de regreso aquí en Viva la Noticia, siendo la 1:36 PM, y es momento de pasar a la información de los deportes con nuestro compañero Charlie Calderón. Charlie, muy buenas tardes.
3: Hola, ¿qué tal? Soy Charlie Calderón y bienvenidos a otro segmento deportivo. El deporte hoy nos trae emociones de todos los tamaños, desde una auténtica final de la Champions League con Arsenal y el PSG chocando dos estilos que han revolucionado Europa, hasta la selección mexicana que comienza a jugarse sus últimos boletos rumbo al Mundial. Además, la NBA nos regaló una paliza inesperada que obliga a un juego 7 de máxima tensión. Y las grandes ligas siguen calentando motores con equipos que comienzan a perfilarse como candidatos serios. Mucha intensidad, figuras mundiales y partidos que nadie se puede perder. ¡Arrancamos! Champions League, probablemente el partido que cualquier amante del fútbol estaba esperando. Arsenal y PSG se enfrentan en un duelo que perfectamente podría ser una de las finales más históricas e importantes de Europa. El encuentro arranca a las 9 de la mañana este sábado y promete paralizar al mundo futbolístico con dos de los proyectos más espectaculares y mejor trabajados de toda Europa frente a frente. Lo más interesante de este enfrentamiento no solamente son las estrellas del campo, sino la filosofía que existe detrás de ambos equipos. Mikel Arteta y Luis Enrique representan dos corrientes nacidas desde la esencia futbolística del FC Barcelona, pero evolucionadas completamente a las exigencias actuales del fútbol europeo. Arteta tomó un Arsenal golpeado, sin identidad y lejos de competir por cosas importantes. Y hoy lo convirtió en uno de los equipos más agresivos, intensos y tácticamente sólidos de toda la Premier League. Presión alta, circulación rápida y una mentalidad que cambió completamente en Londres. Del otro lado, Luis Enrique hizo algo parecido con el PSG, mencionando más allá de que existan nombres grandes y también el dinero, logró construir un equipo mucho más colectivo, más dinámico y mucho menos dependiente de individualidades y lo que muchos mencionan como dictadores. El conjunto parisino ahora juega con velocidad, movilidad constante y una intensidad ofensiva que asfixia a rivales. Ya no es solamente un equipo de estrellas, ahora también es un equipo con idea futbolística clara. Y ahora el talento sobra en ambos lados. Por un lado, el Arsenal con Bukayo Saka, que llega como uno de los extremos más desequilibrantes del planeta. Martin Odegaard manejando los tiempos como un auténtico director de orquesta. Y una generación del Arsenal que ya dejó de ser promesa para ser una realidad. Mientras tanto, el PSG responde con un Dembélé explosivo, un Dembélé renovado, Vitinha dominando el medio campo con enorme inteligencia y un Kvaratskhelia que llegó para darle todavía más creatividad y desequilibrio al ataque parisino. Será un choque de estilos, presión, de posesión, de inteligencia táctica y de detalles mínimos. Un partido donde probablemente no gane el que tenga más estrellas, sino el que soporte mejor la presión del momento. Porque en Champions los errores cuestan temporadas completas. Del fútbol europeo nos vamos al fútbol nacional. La selección mexicana enfrentará el día de mañana en la noche a Australia, en Estados Unidos, en lo que será prácticamente el último sparring o el último gran examen antes de arrancar la aventura mundialista. Un partido que deja de ser amistoso en cuanto rueda el balón, porque para muchos jugadores esta podría ser literalmente la última oportunidad de convencer al cuerpo técnico y asegurar su lugar dentro de la lista de los 26 futbolistas que representarán a la selección nacional. De acuerdo con múltiples reportes, Javier Aguirre utilizará gran parte de los jugadores que recientemente estuvieron fuera o que todavía siguen peleando por un lugar definitivo. Y eso convierte este encuentro en un auténtico filtro mundialista. Aquí ya no se juega solamente por ganar, aquí se juega por sobrevivir futbolísticamente dentro del proyecto rumbo al Mundial. México necesita mucho más.

0: una de las ligas más impredecibles y espectaculares del planeta. Los Spurs aplastaron al Thunder 118-91 y mandaron la serie hasta un dramático juego 7. Ahora se jugará en Oklahoma. San Antonio salió con una intensidad completamente distinta desde el primer minuto. Defensa agresiva, ataques rápidos y una ejecución ofensiva prácticamente perfecta. De mano de Wembanyama, hicieron valer su casa. El Thunder nunca logró entrar en ritmo y terminó siendo superado absolutamente por todos los sectores de la cancha. Cada intento de reaccionar fue frenado inmediatamente por los San Antonio Spurs, que jugaron probablemente su partido más completo de toda la serie. La presión sobre Oklahoma ahora será gigantesca. Durante una gran parte de la eliminatoria parecían tener el control total, pero terminaron dejando escapar una oportunidad enorme y ahora tendrán que definir todo frente a su gente en un séptimo partido donde el aspecto mental pesa tanto como el talento. Y claro, todas las miradas volverán a estar sobre los jóvenes estrellas de ambos equipos, porque este tipo de partidos son los que separan a los buenos jugadores de las futuras leyendas. Y el juego 7 significa atención absoluta, errores mínimos y momentos que pueden marcar carreras completas. La serie ahora deja de tratarse de táctica y comienza a tratarse de carácter. Ya para cerrar, vámonos con las grandes ligas que continúan dejando movimientos importantes, equipos que empiezan a levantar la mano como contendientes serios dentro de la temporada. Los Astros vencieron 5-1 a los Rangers de Texas en un duelo donde Houston volvió a demostrar experiencia, contundencia y muchísimo control desde el montículo. Por otro lado, los Angelinos derrotaron 7-1 a los Tigres de Detroit con una actuación ofensiva explosiva que prácticamente definió el encuentro.
1: Muchas gracias, Charlie, por habernos compartido esta información. Recordándoles, pueden encontrarla en nuestro portal vivalanoticia.mx. Ahora es momento de pasar a Chismecito Time, la sección de los espectáculos, con nuestra compañera Claudia Araujo.
2: Bienvenidos de nueva cuenta a la sección donde la fama nunca duerme y el espectáculo no para. Aquí ya sabes que te vamos a traer lo mejor de lo mejor, desde el espectáculo, el entretenimiento y también del mundo del chismecito. Ángel Aguilar volvió a dar de qué hablar, ahora por su participación en el disco homenaje a Vicente Fernández. Tras la polémica por aparecer en el álbum Tributo al Rey con banda, finalmente se reveló que fue Doña Cuquita quien personalmente pidió invitarla. Vicente Fernández Jr. contó que la viuda de Chente tiene una relación muy cercana con la familia Aguilar y hasta recibe mensajes de Ángela por WhatsApp. Canta muy bonito, dijo Cuquita al pedir que la cantante participara en el tema La Ley del Monte. El homenaje también incluye duetos con Cristian Nodal, Eden Muñoz y Alejandro Fernández, pero la presencia de Ángela fue la que más comentarios generó entre los fans. Bad Bunny ya tiene su propia figura en el Museo de Cera de Madrid, y el resultado sorprendió hasta a sus fans más clavados. Le copiaron absolutamente todos sus tatuajes. La escultura, inspirada en el look más reciente del cantante, muestra al puertorriqueño con camisa abierta, lentes oscuros y un estilo relajado, además de una escenografía caribeña para hacerlo todavía más Benito. El museo reveló que el cabello y la barba fueron colocados pelo por pelo, mientras que un tatuador profesional ayudó a recrear cada uno de los diseños del artista. La figura llega justo antes de los conciertos de Bad Bunny en Madrid, donde el furor por el cantante está más fuerte que nunca. Jerry Moa volvió a encender las redes tras lanzarse contra la mansión VIP, el reality de Hot Spanish, asegurando que le ofrecieron 3 miserables millones de pesos para entrar al programa. Durante el podcast de Wendy Guevara y Nicola Porchella, la influencer llamó al reality de bajo rango y hasta lo comparó con Acapulco Shore por las polémicas y romances.

0: chistes entre participantes. No les alcanza para meterme, soltó Jerry, además de burlarse porque sí pudieron pagarle a algunos de sus sets. Las declaraciones se hicieron virales y Hot Spanish no tardó en responder. Aunque dijo que nunca se mete con nadie, admitió que sí le dolió que menospreciaran un proyecto al que, según él, le invirtieron alma, tiempo y millones. Cristian Nodal volvió a dar de qué hablar tras compartir una foto junto a sus abuelos maternos, imagen que rápidamente se viralizó y dividió opiniones en redes. Mientras algunos aplaudieron el gesto familiar, otros aseguraron que el cantante estaría intentando limpiar su imagen tras las recientes polémicas que lo rodean. Usuarios incluso criticaron las supuestas condiciones humildes en las que viven sus abuelos, cuestionando por qué el intérprete no les habría dado una mejor vida pese a su fortuna. Parece político en campaña, escribieron algunos internautas. La polémica llega en medio de rumores sobre un distanciamiento entre Nodal y sus padres, luego de las disputas legales por el registro de su nombre artístico y la marca El Forajido. Además, el cantante lanzó recientemente un mensaje en concierto donde aseguró que la propia sangre te puede fallar. Frase que muchos relacionaron con los conflictos familiares. Aunque las críticas no faltaron, otros fans defendieron al esposo de Ángela Aguilar y destacaron la cercanía que mantiene con sus abuelos. Esto fue todo en tu dosis diaria de líos, fama y también de buena vibra. Vamos a volver mañana con más del mundo que nunca deja de brillar. Yo soy Claudia Araujo y nos vemos hasta la próxima.
1: Gracias a nuestra compañera Claudia Araujo por la sección de los espectáculos, que ya sabe puede encontrarlos también en nuestras redes sociales. Por el momento, siendo la 1:49 p.m, vamos a una pausa y regresamos con más.
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0: 1:52 y es momento de pasar a la información policíaca, primeramente de la mano de nuestro compañero José Ángel Beltrán. José Ángel, muy buenas tardes.
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19: Muy buenas tardes, Flavio. Aumenta lo entero más con el reporte. Al mediodía de este viernes, un hombre murió y otro más resultó herido durante un ataque a balazos cuando circulaban a bordo de un automóvil cerca de un parque en lo que es la colonia Cañadas, en los límites con el fraccionamiento Nuevo Culiacán. Las víctimas no fueron identificadas en el lugar. Señalan que el atentado se registró apenas unos minutos antes de las 2:00 p.m. sobre la calle Mérida y Avenida del Parque. Los dos hombres circulaban a bordo de un automóvil Nissan March blanco cuando fueron atacados a balazos. Testigos dieron aviso a las autoridades y cuando llegaron los paramédicos confirmaron que el conductor lamentablemente ya se encontraba sin vida, mientras que el copiloto resultó gravemente herido, recibió los primeros auxilios y fue trasladado a un hospital para su atención médica. En el lugar quedó abandonada la unidad con la persona sin vida en el interior y la cual presentaba varios impactos de bala en los cristales y la carrocería, mientras que los responsables no se lograron obtener características. En estos precisos momentos la zona se encuentra sitiada y cerrada la circulación vial mientras se realizan lo que son las diligencias. Aquí la información que se ha generado hasta el momento, Claudia. Muy buenas tardes.
0: Muchísimas gracias, José Ángel, por la información. Ahora vamos con nuestro compañero Luis Atarain, que nos tiene la información policíaca de Mazatlán y el sur del estado. Luis, muy buenas tardes.
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20: Hola, ¿qué tal? Muy buenas tardes, Claudia. Saludo a toda la auditoria de Viva la Noticia. Por efecto, resalta que elementos del ejército mexicano, en un operativo realizado en la comunidad de Ejido Ponce, en el municipio de Rosario, aseguraron 9 armas largas, 37 cargadores, 400 cartuchos y 9 chalecos tácticos. Mientras que en el municipio de Mazatlán, realizaron 2 operativos más. En uno de estos fue en la carretera Tepic-Mazatlán, donde los elementos realizaron una inspección de un vehículo en el que detuvieron a un hombre porque en la unidad aseguraron un arma larga, un arma corta, 2 cargadores, una cinta de portacargadores y 67 cartuchos. Mientras que en el poblado de Las Iguanas, perteneciente al municipio de Mazatlán, elementos del ejército mexicano, al realizar un recorrido de seguridad, localizaron bultos entre la maleza, aseguraron 4 artefactos explosivos improvisados, 103 cartuchos, 5 placas balísticas y diversas dosis de marihuana. Todo esto fue puesto a disposición de las autoridades correspondientes, al igual que el sujeto detenido. También podría conocer que elementos de bomberos se trasladaron hasta lo que es la zona dorada de aquí en Mazatlán, ya que se reportó una fuga de gas. Este fue controlado en el lugar, fue al parecer en un comercio, un restaurante de la zona. También acudió personal de la gasera para retirar lo que era el tanque dañado. Claudia, en la información que tenemos aquí en el sur de Sinaloa, saludo, muy buenas tardes.
0: Muchísimas gracias, Luis, por esta información y ya sabe también dónde la va a poder encontrar. Bernardo, tenemos más.
1: Tenemos más y vamos a pasar un recorrido que realizó nuestra compañera Carla Aguilar, nuestra compañera María Paz con nuestra compañera Claudia Araujo en una fábrica centrada en el sake, una bebida originaria de Japón. Así que vamos a verlo.
21: Acompáñame a conocer la única fábrica en México de sake en Culiacán.
22: ¿Sabías que una bebida 100% japonesa que es reconocida internacionalmente se produce en Culiacán? Tal y como lo escuchaste, en plena capital sinaloense se encuentra NAMI, la primera y única fábrica de sake en México. Pero, ¿qué es el sake? Es una bebida milenaria elaborada en Japón con arroz, agua, levadura y koji. Un hongo ancestral que es considerado el alma del sake, porque transforma el arroz durante el proceso de fermentación. Su producción no es sencilla y cada detalle es muy importante. Temperatura, humedad, tiempo, todo se conjuga incluso con la energía de quien lo trabaja. De hecho, creencias japonesas indican que el koji absorbe las vibras de sus vigilantes. Por eso, quien mezcla todo para crear un buen sake debe de despojarse del estrés, problemas y cualquier mala vibra que pueda entorpecer el proceso. Lo impresionante es que este proyecto sinaloense ha ganado 27 medallas internacionales por su calidad, lo que ha generado que el sake sinaloense se sirva en restaurantes de lujo, hoteles de 5 estrellas y en el mercado estadounidense, peruano y su natal Japón. Todo este sueño que hoy es una realidad comenzó en una cochera, y hoy con orgullo pueden decir que 6 de cada 10 botellas de sake que se consumen en México son producidas por manos sinaloenses. Para NAMI, más que la fabricación de una bebida de la tierra del sol naciente, es apostarle a conectar la tradición japonesa con el talento de Sinaloa. Si te interesa conocer de cerca este impresionante proceso artesanal, puedes visitar la fábrica de Nami, donde podrás degustar el sabor de la bebida ancestral extraída del arroz.
2: Yo soy Katsune Chimizu y los invitamos aquí al espacio gastronómico Casabón a que vengan a disfrutar de los sabores de Nami Sake y a conocer la grandiosa fábrica.
1: Ahí tienen este recorrido realizado por nuestras compañeras. Sin duda es un pedacito de Japón que tenemos aquí en Culiacán y que es una oportunidad para pasar un muy buen rato en compañía de seres queridos, conocer un poco más de la cultura japonesa y, ¿por qué no?, adquirir el producto. Es así que siendo la 1:58 PM, llegamos al final de este espacio informativo vespertino, agradeciéndoles el favor de su atención. Claudia, nos vamos.
0: Nos vamos, Bernardo, no sin antes recordarles que tienen una cita en punto de las 6:00 PM en Revuelta y Media, donde seguramente van a estar tocando temas de su interés, asimismo en punto de las 6:00 AM del día lunes, para que usted siga viendo viva la noticia matutino y se siga enterando de esta y más información. Fue un gusto haber estado con ustedes y a nombre de Enrique Gil Vargas nos despedimos. Hasta luego.
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2: Son las 2:03.

0: Son las 2:26.
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2: Son las 2:46.
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1: Son las 3:05.

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1: Son las 3:24.
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0: Son las 3:37.
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2: Muy buenas tardes, soy Roberto Chávez, el amigo de todos, y desde la Cruz de Loti para el Valle de Culiacán, estamos transmitiendo en vivo y en directo desde Oscar 90.1 FM y de manera digital en nuestras redes sociales con más de 80 años de experiencia. Acabamos de cumplir 86 años con la primera estación que tuvimos, fue la RJ de Mazatlán, y se inauguró en Tayoltita, Durango, en 1940, por nuestro pionero de la radio, Oscar Pérez. Asimismo, saludamos a la gente de la Cruz de Lota, Costa Rica, El Dorado y el Valle de Culiacán. Nuestro programa, Hablemos de Sexo con Roberto, el motivo fundamental es hacer cultura sexual, sobre todo a las nuevas generaciones. Y recomendamos el que se bañen antes y después de cada relación sexual. Usar un buen condón para evitar una enfermedad de transmisión sexual o un embarazo no programado. Asimismo, recomendamos que a su pareja le tengan siempre mucha confianza, mucha comunicación y mucho respeto. Recuerda, amigo, radio escucha, que el sexo es la solución para todo y te genera la felicidad, en donde prevalece la dopamina y la oxitocina, y además, obviamente, te refuerza el sistema inmunológico. El sexo no solo te brinda placer, sino también mucha seguridad, refugio, perspectivas, motivaciones, autoestima, mucha alegría y, sobre todo, mucho afecto. 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Y a partir de este momento pueden enviarnos sus preguntas, dudas o sugerencias al teléfono 6672-354958. 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También nos pueden escuchar desde cualquier parte del mundo por la liga www.gpmtuportal.com. Repito la liga, www.gpmtuportal.com. Hoy es viernes 29 del 2026 y hoy toca, y que no se te olvide el condón. Hoy se festeja el Día Internacional del Personal de Paz de las Naciones Unidas. Asimismo, también se festeja el Día Mundial de la Salud Digestiva y también el Día Internacional del Everest. Y también mandamos muchas felicitaciones a todos los que cumplen años hoy en este día. Quiero mandar un afectuoso y cordial saludo a Martín Tamayo, a Manuel Silva, a Juan Madrigal, a Sarvane, a Marco Cervantes, que en estos momentos nos están escuchando, asimismo a Candy Félix y al señor Pedro, a Zenaida Beltrán, a las chicas del kiosquito del malecón, y también a la señora Eustolia de Buongiorno Pizza, la que se encuentra atrás del edificio La Lonja, unas riquísimas pizzas, muchos saludos, asimismo al Corporativo 120, y también saludos muy cordiales a la colonia Chapultepec, Tierra Blanca, Burócrata. Nos mandan siempre saludos a la colonia Privanzas, La Primavera, Puerta de Hierro, la colonia Bravo, Los Pinos, El Melón, La Palma y la hermosa bahía de Altata. que nos sintonizan siempre en Oscar 90.1 a las 4 de la tarde y nos felicitan por el contenido que tiene este programa de Hablemos de Sexo con Roberto. Por la Liga WWW nos sintonizan desde Estados Unidos Ernestina La Rocha, el ingeniero Juan Manuel Curoda, sus hijas y toda la familia. Asimismo, el de Cananea, el ingeniero Jesús Manuel Urrea, Laura Morales del Melón, la señora Mari, la presidenta del Mercadito, y Juan Carlos Urrea de Los Mochis, y desde Barcelona, España, Carla Rica. Estamos en el signo sexual de Géminis. Los geminianos son regidos por el astro Mercurio. La mente es el verdadero órgano sexual. Su estilo es juguetón, conversacional y experimental. Buscan la conexión intelectual antes que la puramente física y se aburren fácilmente con la rutina. Tienen que tener mucha creatividad en el acto sexual. Recuerda, amigo, que no se te olvide ponerte bien el condón con las manos limpias y las uñas recortadas. Recomendamos los hombres en su bolso de la camisa y las damas en su bolso de mano para evitar un embarazo no programado o alguna enfermedad de transmisión sexual. ¿Y qué creen, amigos? Hoy en Oscar 90.1 se engalana con la grata presencia de una coach de terapia emocional. Ella es la licenciada Claudia López con el tema Terapia Emocional Mindfulness Sexual. Muy buenas tardes, Claudia. ¿Cómo te encuentras?
1: Muy contenta y agradecida de tu invitación, de volver a estar aquí. De
2: ya sabes, temas, Claudia,
1: tan importantes.
2: Así es. Ya sabes, Claudia, que esta es tu casa y eres bienvenida las veces que tú quieras.
1: Muchas gracias.
2: Pero cuéntanos la primicia. ¿Tienes algún evento importante?
1: Fíjate que mañana tengo un taller práctico, teórico, para gente que quiere iniciarse en este mundo del mindfulness y de la meditación.
2: Qué bien.
1: Entonces, empezamos por cosas muy básicas, desde cómo manejar la respiración y así procurar que hagamos realmente una meditación, que es lo que nos lleva a un estado de bienestar.
2: Qué bien, excelente. Qué bueno que van a tener un taller de mindfulness sexual, porque es muy importante. Sabemos que el mindfulness sexual es una filosofía similar al tantra, que en muchos aspectos es una práctica milenaria y quizás es su versión más moderna. Además, cuenta con el aval científico de mindfulness sexual, que puede usarse tanto de forma terapéutica para corregir problemas de disfunción eréctil o el vaginismo, o como una herramienta de educación sexual para ayudar a relacionarse mejor con la sexualidad de uno mismo y con la pareja. Y también se emplea para ayudar a mejorar las experiencias sexuales que tienen el impacto positivo en el bienestar de uno mismo y de las relaciones amorosas. Hoy en día se ofertan muchos talleres donde se aprende la teoría y se realizan ejercicios mindfulness sexual para ponerlos en práctica en el terreno sexual. Pero qué mejor que tú, Claudia, explícanos cómo comprende todo este proceso del mindfulness sexual.
1: Pues mira, empezaremos por comentar que mindfulness es una metodología que tiene muchísimos años, como dices tú, es ancestral.
2: Así es.
1: Pero en la década de los 70 se retomó y se modernizó, por así decirlo. Y consiste en tener la atención plena,
2: claro,
1: tanto física como mentalmente. Y para eso pues hay diferentes técnicas, ¿no? El aprender a enfocar la mente, el usar tu cuerpo físico para tener la atención plena. Entonces, si tú logras esa atención, pues obviamente mejora cualquier cosa, cualquier situación.
2: Claro.
1: Y en este caso, que la vamos a enfocar en la parte sexual, pues hacerlo de manera en pareja y de manera en que los dos estén con esta comunicación y lleguen a ese punto donde los dos compartiendo cosas, la pareja, o
2: claro,
1: sea, llámese quienes sean, pero las dos personas que están en pareja. Entonces, por eso llegan a tener pues relaciones más duraderas, más acertadas y pues con una mayor confianza, mejor comunicación, porque lo hacen y deciden hacerlo juntos.
2: Claro, pues, sobre todo más consensuado, ¿verdad?
1: Así,
2: Claudia,
1: es.
2: Y fíjate que qué bonito es que se lleven a cabo estos talleres, porque muchas parejas logran fracturarse por falta de comprensión, por falta de que tengan esa compatibilidad de ideas, de pensamientos, de emociones, y qué mejor que tú, que vas a desarrollar estos tipos de talleres, vas a ayudar a muchas parejas realmente a que se compenetren más emocionalmente. Los talleres que tú vas a impartir, Claudia, ¿dónde van a ser? ¿Qué tiempo va a ser de duración? ¿Cuál es el costo?
1: El de mañana en específico tiene un costo simbólico de 150 pesos.
2: Ah, qué barato.
1: Y sí, y lo voy a hacer en mi consultorio, lo tengo en Tierra Blanca.
2: Ah, qué bien.
1: Ahorita ¿y dónde les paso mi WhatsApp para mandar ubicación y todo. Mi WhatsApp es el número 6671-822817. Ahí cualquier cosa me pueden mandar un mensajito. De hecho, ahorita voy a tener dos regalitos de cortesía para personas
2: qué bien. Entonces,
1: que te
2: listos.
1: Escuchan.
2: Así
1: ¿sí?
2: es.
1: Para hacer esta dinámica.
2: Claro.
1: Pero el de mañana está basado en empezar a introducir en esta técnica de la meditación para personas que de repente ya acuden a mí o que son mis consultantes y me dicen, no puedo meditar, me frustra no seguir los ritmos, no puedo seguir la respiración. Porque a veces vemos videos o escuchamos personas que respira en cuatro tiempos, suelta en tanto. Entonces, la verdad, eso llega a frustrar cuando no lo manejas.
2: Claro.
1: Y el taller de mañana está justo diseñado para personas que quieren empezar a introducirse en este mundo de la meditación. Y obviamente, si a la gente le gusta, es una metodología que comparto, que ha sido parte de mi vida, que me funciona.
2: Sí, claro.
1: Y que estoy segura que si las personas la hacen parte de su día a día, pueden ir agregando cosas.
2: Claro.
1: Por ejemplo, aquí ya brincando al mindfulness, la meditación se diferencia en que pues en la meditación podemos visualizar, podemos guiarla, y el mindfulness pues es solo habitar el presente, en ser y estar, el aquí, el ahora. Entonces, uh-huh. Pero sí son metodologías parecidas que las dos nos ayudan muchísimo. Y como dices, en este caso, si lo manejamos para la salud sexual, pues lo ideal es que sea en pareja, ¿verdad?
2: Claro.
1: Que los dos, porque todo funciona en pareja si los dos están de acuerdo. Cualquier cosa que esté acorde a la complicidad de la pareja, eso va a funcionar.
2: Así es.
1: Ya si una persona quiere irse por un lado, la otra persona quiere toma otra decisión, entonces ahí es más difícil que haya una relación sana.

0: duradera. Pero en esta parte de la complicidad, si los dos están de acuerdo, pues se llega a una relación sana y duradera. Te
1: Claro,
0: repito eso.
1: súper excelente. Y este mindfulness integra la atención plena y la gestión emocional para tratar disfunciones también, ¿verdad, Claudia?
0: Sí,
1: Y
0: sirve para
1: aparte
0: eso.
1: supera bloqueos y mejora la conexión íntima, como tú lo acabas de mencionar, y transforma la sexualidad de una práctica orientada a un mejor rendimiento, como llegar al orgasmo,
0: Así
1: porque
0: es.
1: muchas parejas actualmente no llegan al orgasmo y por ende esa es la fractura de una relación de pareja, que no hay una compenetración, no hay una comunicación plena hablando sexualmente y emocionalmente, ¿verdad, Claudia?
0: Totalmente,
1: Entonces,
0: así
1: estos
0: es.
1: talleres va a ayudar mucho a que la pareja logre hacer esa práctica y sobre todo compenetrarse y entenderse mejor, ¿verdad, Claudia?
0: Y sabes que también no necesitas estar en pareja, como tú mismo dices,
1: Sí.
0: para tú tener ese contacto contigo, manejar tu cuerpo físico, tu sexualidad, a través de este tipo de metodologías de la atención plena. Y si lo compartes en pareja, obviamente, pues es un plus, ¿verdad?
1: Claro.
0: Pero no es necesario vivir tu sexualidad a través de una pareja, pues
1: Claro.
0: lo puedes hacer
1: Individual.
0: individual.
1: Individual nos podemos apoyar con los juguetes sexuales que
0: Así
1: actualmente
0: es.
1: tenemos en algunas sex shop,
0: Así
1: como
0: es.
1: marcas prestigiadas como la de Ramsés, que son juguetes garantizados y aparte que tienen un 25% de descuento. Si dicen que lo escucharon en Hablemos de Sexo con Roberto, y
0: Ay, pues hay
1: además
0: que aprovechar.
1: cabe recalcar que aprovechen ese descuento, porque es
0: Ajá.
1: importante, si van a ir al taller, lleven, los que vayan individualmente, lleven su juguete sexual para que tengan un apoyo al respecto y lleven a cabo esa práctica de manera más placentera, ¿verdad, Claudia?
0: Sí, pueden apoyarse con
1: Así es.
0: cualquiera de
1: Es
0: las.
1: que es muy importante estos temas, estos enfoques principales, porque reducen la ansiedad y aparte que es lo más primordial en la vida, ¿verdad, Claudia?
0: Así es, ya las personas adultas deciden de qué manera hacerlo y como te digo, puede ser en pareja, puede ser de manera individual, ya es
1: Claro.
0: como cada quien se sienta cómodo.
1: Y sobre todo que muchas veces alivia problemas como la disfunción eréctil o la anorgasmia, que esos son problemas que realmente suceden hoy en día, ¿verdad, Claudia?
0: Sí, fíjate, y es más común de lo que creemos, ¿eh?
1: Claro, así es.
0: Sí.
1: Sí, porque muchas parejas inclusive llega el esposo, se satisface, pero no piensa en su pareja, en que hay que tener un juego previo anticipadamente, hablarle al oído con palabras tiernas, las caricias, el masaje tántrico, poner en el ambiente algo de armonía, una música instrumental, pianos, ruidos de naturaleza, ruidos de agua, de aves. Eso es muy bonito, que tu entorno sea armónico y sobre todo placentero, para cuando tengas ese momento culminante de tu sexualidad, sientas que realmente estás viviendo y estás sintiendo algo que realmente tu cuerpo requiere como satisfacción de tu pareja y que haya esa compenetración, ¿verdad, Claudia?
0: Sí, te hablaba precisamente esto de la complicidad. ¿Qué les gusta a ambos? ¿Cómo mediar si a alguien le gusta solo en el hogar o solo en la casa y la otra parte es como más extrovertida o quiere experimentar? Pues negociar entre los dos, llegar a un acuerdo siempre que te gusta más o quieres que estemos en silencio, quieres que pongamos música. O sea, esta parte de la
1: Si quieres
0: complicidad.
1: luz o si quieres oscuras.
0: Sí,
1: Y
0: sí,
1: fíjate
0: sí,
1: que el
0: sí.
1: mindfulness ayuda mucho a que esa gestión y esa desactivación de traumas que tienen muchas parejas, abordaje de bloqueos, miedos invisibles, validando las emociones y reconectando la mente con el cuerpo de forma segura. ¿Verdad, Claudia?
0: Sí, porque al estar ejerciendo estas prácticas te da más conexión. Entonces vas aprendiendo, vas pues superando esta parte, como dices tú, de algunos traumas que se tuvieron. Y lo fundamental es la comunicación. La
1: Claro.
0: comunicación, la complicidad y pues como repito, en lo que los dos quieran llegar a una negociación y así tener pues una mejor relación, porque esto lo que procura es el bienestar. Entonces, así teniendo es. Y sintiéndote mejor, obviamente vas a tener, en el caso de los hombres, pues mejores erecciones, en el caso de las mujeres también una atención más completa, donde la entrega puede ser, sí, muy, que resulte satisfactoria.
1: Claro.
0: Entonces, para eso nos ayudan todo este tipo
1: que
0: de
1: lleguen
0: prácticas.
1: Al orgasmo placentero. Ajá. Es lo principal, porque llegando al orgasmo, la pareja va a ser siempre feliz.
0: Ajá.
1: Y sobre todo, focalización sensorial y táctil. Técnicas progresivas para explorar el cuerpo a través de los 5 sentidos, uh-huh. sin el objetivo inmediato de tener penetración o llegar al clímax. Uh-huh. O sea, es importante cómo vas a tocar tu
0: Totalmente.
1: Pareja, dónde la vas a tocar, qué te vas a poner en las manos, algún aceite que tenga un aroma pues agradable y sobre todo que te incite a tener esa relación con tu pareja, ¿verdad, uh-huh. Claudia?
0: Sí, sí, sí.
1: ¿Cómo ayudan estos talleres? Parece que no, pero sí es importante el que tengan una ayuda profesional como la que ofrece Claudia, que en estos momentos es nuestra entrevistada especial en este programa de mucho contenido sexual y que ayuda mucho a las nuevas generaciones y sobre todo a los matrimonios que están con problemas de divorcio. Es importante que acudan a estos talleres porque muchas veces un detallito tan pequeñito uh-huh. es lo que está fracturando la relación de pareja, ¿verdad, Claudia?
0: Sí, si los dos quieren, las cosas se pueden salvar.
1: Y siempre. Aparte, Claudia, es muy importante porque es importante rescatar esa inteligencia emocional y la comunicación, que para mí es lo más importante, la comunicación. Como tú dices, me gusta así, no me gusta que me jales de esta manera, me gusta más esta posición del Kama Sutra. Uh-huh. Recordemos que el Kama Sutra tiene muchas posiciones y muchas parejas nada más hacen una o dos, caen en la rutina. Uh-huh. Es como si tú comieras arroz y frijol todos los días, te vas a enfadar. Uh-huh. Hay que ponerle una chuletita con puré de papas, hay que ponerle una pechuga cordon bleu con una ensaladita a la vizcaína uh-huh. y así, o sea, tener esa creatividad en la sexualidad para que tu pareja no se enfade de lo mismo y lo mismo. Y qué mejor, llevando estos talleres te va a ayudar mucho emocionalmente y tener una mejor comunicación con tu pareja, ¿verdad, Claudia?
0: Sí, sí, sí. Empezando por ti mismo. Primero empieza por ti y si la pareja te sigue el rollo, pues más que excelente. Pero empezando por uno mismo, créeme que esto se empieza a mover y se empieza a tener una mejor relación.
1: Así es. Y sobre todo, mucha inteligencia emocional y una mejor comunicación. Uh-huh. Porque aprender a expresar deseos, límites y emociones desde la vulnerabilidad, fomentando una comunicación abierta y asertiva con tu pareja.
0: Sí.
1: Lo que es importante, la comunicación, ¿verdad, Claudia?
0: Y cosas tan básicas como sí. hasta el olor, ¿sabes qué? Es que ese olor me desagrada, este olor lo prefiero,
1: así
0: me
1: es.
0: Gusta más esto, ese sonido no me gusta, o esa música prefiero esta. Siempre la comunicación, pues, sí. base.
1: Unas flores que te inciten a tener contacto Ajá. con tu pareja. Ya sean unas rosas rosas o unas rosas rojas. Hay gente que le gusta una flor amarilla y así sucesivamente. Lo importante es que tengas esa comunicación y que le entiendas el lenguaje corporal a tu pareja siempre, ajá. ¿verdad, Claudia?
0: Sí.
1: Y sobre todo tener una activación energética y una autoaceptación. Prácticas meditativas para liberar la culpa. Abrazar la propia corporalidad y promover el amor propio y la autoimagen, ¿verdad, Claudia?
0: Uh-huh.
1: ¿Qué me opinas? ¿Cuál es tu punto de vista con respecto a la activación energética?
0: Pues mira, yo creo que aquí, como te digo, esta parte de que las personas empiecen a trabajar primero consigo mismos uh-huh. y que si lo platican con su pareja y están teniendo ya la curiosidad de voltear a ver qué me ayudó para mejorar mi relación, pues hay muchas formas,
1: claro.
0: ¿no? Pero creo que es básico porque este tipo de prácticas de la meditación, del mindfulness, te ayudan en todo en tu vida.
1: Claro.
0: O sea, es un plus que te ayuden en la parte sexual y si de ahí te quieres agarrar, pues está excelente.
1: Claro.
0: Pero te ayudan en cualquier situación de vida porque se maneja y se aprende sobre la inteligencia emocional, que es lo que tú decías ahorita.
1: Así
0: o
1: es.
0: Sea, si tú desarrollas tu inteligencia emocional, pues hay menos cosas que te van a dañar, hay menos cosas que vas a hacer menos drama también, puedes vivir más tranquilo y eso pues conlleva a que tengas mejores relaciones, que te sientas mejor físicamente,
1: claro.
0: que tengas menos enfermedades, o sea, todo lo que conlleva tratar este tipo de de metodologías.
1: Fíjate que cómo ayuda el mindfulness, ¿verdad? En la práctica y sobre todo más acudiendo a un taller tan importante como el que tú vas a llevar a cabo. ¿Nos puedes repetir el número de teléfono?
0: Me están
1: llamando ahorita aquí que quieren otra vez el teléfono.
0: Mi WhatsApp es 6671-822817. Ese es mi WhatsApp y para cualquier duda, pues con muchísimo gusto puedo resolver.
1: Si no contestas, te mandas un mensajito y tú luego te reportas
0: sí,
1: con la
0: de
1: persona.
0: De hecho, sí, normalmente atiendo el WhatsApp. Bueno, claro. A veces si estoy en sesión no puedo atender las llamadas y así, pero sí, los WhatsApp siempre los atiendo.
1: Y sobre todo, hay recursos y plataformas recomendadas, como lo dijimos anteriormente. Una educación y una terapia clínica para explorar la teoría y el abordaje clínico de esta corriente. Lo que es la importancia del mindfulness, ¿verdad, Claudia?
0: Sí.
1: Porque lleva a cabo muchas guías y enfoques prácticos, como tú lo comentaste. Y además puedes revisar artículos detallados de cómo aplicar estas técnicas para enriquecer la intimidad y la conexión con tu pareja. Fíjate la importancia que tiene estos tipos de talleres del mindfulness porque te va a ayudar mucho en tu vida diaria. ¿Verdad, Claudia?
0: Sí, porque independientemente de llegar al coito, puedes tener una relación sana manejando estas técnicas.
1: Así es.
0: O sea, pero volvemos a esta parte de la complicidad y de que los dos estén de acuerdo pues en llevar este tipo de técnicas.
1: Claro. Sí, es importante que estén compenetrados y sobre todo que estén en el mismo cuadrante. Que los dos acudan a la terapia y a los talleres también para que cuando lo practiquen ellos de manera, ya que estén ellos en su intimidad, sepan los pasos a seguir y tener una mejor relación sexual, ¿verdad, Claudia? Y la perspectiva profesional para comprender el cambio de paradigma hacia una sexualidad más consciente y guiada por expertos, como en el caso tuyo. Así es. Y Claudia, el taller que tú vas a aplicar, ¿cuánto tiempo dura?
0: Mira, ese lo vamos a hacer mañana sábado de 5 a 7 de la tarde.
1: De 5 a 7
0: es de 2 horas. Te comentaba que es como básicamente la introducción a saber meditar, a saber manejar la respiración para caer en un estado meditativo por unos momentos para que logres bajar el cortisol, nivelar tus niveles de ansiedad, llegar a un equilibrio. Y si tú empiezas a manejar esas técnicas de manera independiente, obviamente eso lo llevas a tu casa, a tu relación familiar, a tu relación de pareja.
1: Tu entorno laboral también.
0: Totalmente. Te sirve en todo tu círculo.
1: Claro.
0: Y me ha tocado consultantes que de repente sí me han preguntado de que, oye, para ir mi pareja y yo a consulta. Entonces yo siempre les recomiendo, ¿sabes qué? Necesitas por individual primero para que los dos sin ningún tipo de presión puedan decir qué quiero, qué me interesa. Y entonces sí, entre los dos lleguen a un acuerdo.
1: Así es. Fíjate lo que es la importancia de la meditación, ¿verdad, Claudia? Saber la técnica de la meditación y también de la respiración son dos puntos muy importantes para que te concentres y te enfoques realmente al mindfulness, ¿verdad, Claudia?
0: Sí.
1: Y qué bueno que las personas que vayan a esos talleres pues van a aprender mucho y les va a ser de mucha utilidad tanto para su entorno laboral como para su entorno profesional.
0: Sí.
1: Y sobre todo de pareja, que prevalezca ese amor, que prevalezca esa compenetración de pareja y siempre tengan una solidez para toda la vida, ¿verdad?
0: Pues es Claudia, que lo ideal es que sí permanezcan en parejas hasta viejitos y que logren tener un hogar donde realmente te den ganas de estar, ¿no?
1: Claro, así es. Y sobre todo que el mindfulness, muchas personas no lo practican y qué bueno que va a haber un taller como el que tú estás ahorita impartiendo, Claudia. Vas a ayudar a muchas parejas realmente que te lo van a agradecer eternamente.
0: Sí.
1: Así es.
0: Sí, sí, sí.
1: Entonces, me dices tú que te das unos regalitos que vas a dar
0: sí,
1: al
0: fíjate,
1: público.
0: Me gustaría dar dos lugares ahí en ese taller de mañana.
1: Dos lugares.
0: Ajá. Y pues, ¿qué les pedimos a las personas? Que se comuniquen y que digan realmente por qué les gustaría aprender esta técnica.
1: Así
0: ¿Qué han escuchado de esta técnica, por ejemplo, de este método, pues, de la meditación? Porque te digo, afortunadamente cada vez más gente está volteando a ver, ¿no? Estas metodologías. Pero no se animan. Porque hay mucha gente que se comunica conmigo y de repente se quedan como que, híjole, ¿y si no es para mí?
1: Entonces,
0: comuníquense. y díganos por qué les gustaría estar en un taller para
1: Así
0: aprender
1: es,
0: esta
1: exactamente.
0: técnica.
1: ¿Qué te parece, Claudio, si hacemos un pequeño corte y regresamos?
0: Vamos.
1: Esto es Hablemos de Sexo con Roberto y tenemos como invitada especial a la coach de terapia emocional, a Claudia López, con el tema Mindfulness Sexual. No le cambies, regresamos.
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0: Regresamos. Estamos en Hablemos de Sexo con Roberto y tenemos en el estudio a nuestra coach de terapia emocional, Claudia López, con el tema Mindfulness Sexual. Y estábamos platicando en comerciales, Claudia, que tenemos dos regalitos para nuestros radioescuchas que quieran asistir al taller de Mindfulness Sexual, que les va a servir mucho para su vida de pareja y de su sexualidad. Dos regalitos a las personas que se comuniquen al teléfono 6671-822-2817. Uh-huh. Repito, el teléfono 6671-822-2817. Y que digan por qué quieren ir al taller.
1: ¿Por qué les gustaría asistir al taller?
0: ¿Por qué les gustaría?
1: Llama la atención de atender, así es. Entender y aprender de esta práctica y de esta metodología que es la meditación.
0: Así es. De modo que manden sus mensajitos a los dos primeros para que tengan su inscripción gratis y lleven a cabo este taller de Mindfulness Sexual.
1: Si es mañana, sábado 30, de 5 a 7 de la tarde.
0: De 5.
1: No necesitas nada en especial, no necesitas llevar, solo te pido que vayas cómodo, cómoda. No necesitas algún colón especial ni ropa como tal, no. Solo la disposición de aprender algo nuevo para ti, algo que va a sumar a tu vida.
0: Así es. Claudia, sabemos que el sexo es la mayor expresión del mindfulness. El sexo puede ser una experiencia muy gratificante y memorable, con la que puedes llegar a conectar con una persona de tal manera que parece que el tiempo no pase por esa fusión entre los cuerpos de ambos amados. Ese momento donde la respiración de los dos se une, donde ocurre un estado de flow. El tiempo vuela y disfrutas de cada sensación sin ni siquiera pensar en ello. Uh-huh. ¿Qué opinas al respecto, Claudia?
1: Pues yo opino que, mira, con que uno de los dos aprenda en la pareja y le llame la atención esto y lo cuente y se lo comunique a su pareja como tal, yo estoy casi segura que te va a decir sí, porque la verdad que es una complicidad y una compenetración muy diferente a cuando no lo conoces. Es parte de crecer en tu relación. Esa parte, como dices tú, de compenetrarse al grado de manejar la respiración en pareja, de tener esta complicidad de saberse realmente, de conocerse, qué te gusta, qué no te gusta, cómo lo vas a hacer. Imagínate, o sea, esa complicidad donde realmente...
0: Y fíjate que qué bonito que vayan a ese taller, porque asistiendo a un taller, y más con una profesional como la que tú eres, Claudia, van a tener la facilidad de conocerse mejor. Uh-huh. Y sobre todo que por el puro lenguaje corporal vas a saber cómo disfruta mejor tu pareja. Uh-huh. Qué es lo que quiere, qué es lo que realmente tú le vas a entregar, ese amor y esa comunicación en el momento culminante y más bonito de la vida, ¿verdad, Claudia?
1: Fíjate, esa y es como la base, ¿no? O claro. Sea, imagínate teniendo bien todo eso, es la base y todo te va a fluir más fácil.
0: Claro, así es, y nada menos cuando estamos en familia muchas veces. Yo siempre me gusta ver los ojos de las personas. Los ojos son las ventanas del alma. Y por ende, sabes, yo en base a mi experiencia personal, sé cuando están tristes, cuando tienen algún problema. Y luego les digo, ¿qué tienes? A ver, desembucha. Es importante que suelten, sí, el problema que les acoge en ese momento, porque, ajá, tú vas a dar una ayuda emocional y aparte vas a tratar de que esta persona salga de ese momento tan crítico que tiene en su ser, ¿verdad, Claudia?
1: Imagínate que lo puedas hacer eso con tu pareja.
0: Claro.
1: Con la que compartes tu
0: así
1: vida.
0: Es tu
1: o
0: vida.
1: Sea, sería lo ideal, pues.
0: Formidable. Sobre todo, en ese estado, el del buen sexo es la máxima expresión del mindfulness o atención plena. Uh-huh. Un concepto muy popular en psicología que hace referencia a estar en el momento presente, con atención plena y con un nivel de concentración, como tú dices, Claudia, tan alto que se viven las sensaciones del cual son sin pensar en ellas y sin juzgarlas.
1: O sea, imagínate apoyarte con algún tipo de frecuencias musicales, con un aroma, como dijimos, con la parte de la respiración. O sea, todos estos apoyos que hacen que te integres, pues, a esa, claro, persona con la que compartes y que no nada más es tu pareja, o sea, que puede ser tu amiga, tu cómplice, esposa, esposo, o sea, la persona con la que compartes, pues.
0: Claro, así es.
1: Y también, como repito, las personas que no tienen por el momento pareja, pero que pueden vivir esa experiencia, también pueden trabajar en ellos mismos, en
0: Claro.
1: manejar esta parte de poder, pues, disfrutar el momento, el
0: Así
1: aquí, el
0: es.
1: ahora.
0: No, y recordemos que también se pueden apoyar con un juguete sexual, que eso es muy normal, muy natural de todo ser
1: Y que,
0: humano.
1: como dices tú, aprovechen de que si van con Ramsés, dices que les hace
0: El 25% de
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1: okay.
0: tiene ahorita para los maestros, estudiantes y todo el
1: Ay, pues
0: público
1: mira, ya
0: que se
1: casi se nos
0: acerque.
1: acaba, así que
0: Así es,
1: aprovechen este fin
0: exactamente. Si ya
1: todavía.
0: nomás queda ahora y sábado y domingo nada más. Aprovechen los
1: Aprovechen.
0: 3 días y más, que hoy es viernes y hoy toca.
1: Quienes ya tienen pensado, así es, hacerse de algún
0: Exactamente. Hay que
1: juguetito.
0: tener esa sexualidad, pero con mucha responsabilidad. Y
1: Totalmente.
0: cuídense. Y sobre todo, háganse sus análisis mínimo cada 6 meses y máximo cada año. Por no saber si andas mal de algo, ¿verdad? Que
1: Sí,
0: tengas
1: cualquier cosa. A veces hay
0: principios.
1: enfermedades que no presentan algún síntoma,
0: Así es,
1: pues.
0: hay que tener esa sexualidad, pero con mucha responsabilidad. Y
1: Totalmente.
0: cuídense. Y sobre todo, háganse sus análisis mínimo cada y máximo cada año. Por no saber si andas mal de algo.
1: Sí,
0: Tengas
1: cualquier cosa. A veces hay
0: principios.
1: enfermedades que no presentan algún síntoma,
0: Así
1: pues,
0: es.
1: hasta que ya está avanzado, ¿verdad?
0: Exactamente, como
1: Y
0: ahorita.
1: fíjate, una de los juguetes y así, no
0: Sí.
1: precisamente pueden ser un aparato como tal, porque también sabemos que hay aromatizantes,
0: Así
1: cantes,
0: es. Es
1: entonces
0: correcto.
1: los estimulantes, pues, del olor a través de las sensaciones, podemos usarlas también en el de mindfulness, por
0: Claro.
1: ejemplo.
0: Y fíjate, Claudia, que esta relación entre el fones y el sexo es natural. Pero cuando alguien pierde esa naturalidad y deja que en el dormitorio, en ocupaciones, la ansiedad, las creencias o los pensamientos distorsionados, es entonces cuando los problemas en tu vida sexual. La solución para eso que nos

0: suceda, se llama Mindfulness, que es el taller que tú vas a aplicar a todas las personas que vayan a tu...
1: Bien importante también de que las personas, también he sabido de que a veces dicen, es que no quiero preocupar a mi padre, no le voy a contar tal situación, ya sea en el trabajo, familiar, lo que sea, para no preocuparla. Pero eso también va separando.
0: Así es.
1: Porque los silencios, pues cuando se pueden malinterpretar, entonces lo ideal es la comunicación. No,
0: y luego un silencio de pareja te forma que te va separando de manera inconsciente. O sea, tiene que ver esa confianza, esa compenetración. ¿Qué te pasa ahí? A ver, veo que estás preocupada por algo, ya económica, emocional, psicológica, etcétera, etcétera. Pero comunicar, ¿verdad,
1: Claudia? Y también tener claro que depende de la pareja son los cambios que se viven.
0: Así
1: porque
0: es.
1: No es lo mismo una pareja a los 20, tiene 40 años los cónyuges, o 50, 60, o sea, son diferentes, pues.
0: Claro.
1: Pero básico siempre tener la confianza de decir qué te está afectando, qué estás sintiendo, y dependiendo, pues, de los requerimientos de cada quien.
0: Y es que, Claudia, en el taller de imagen es para disfrutar plenamente todas las relaciones con tu pareja, y no necesariamente de la, como tú dijiste ahorita, sino tu entorno laboral, tu entorno social, etcétera, porque aprendes a manejar más tus emociones, tu respiración, tu enfoque, tu concentración, y es esencial prestar atención al momento, ya que será mientras comemos, hacemos reporte o estamos con nuestra pareja principalmente. Y seguro que últimamente se ha escuchado hablar del Mindfulness como la técnica a estar en el presente, prestar atención a lo que nos rodea y centrarnos en lo que hacemos a cada momento, ¿verdad, Claudia?
1: La atención plena nos en todo, incluso a de tomar decisiones más acertadas.
0: Así es.
1: Por ejemplo, la situación que vivimos aquí en la ciudad, cuando de repente estás, no sé, en un semáforo, sirenas o todo lo que se vive aquí, ¿no? Entonces, a veces el pánico nos puede llegar a afectar en todos los sentidos. Entonces, la atención plena no es precisamente para estar en un estado de alerta, porque pues también te enferma, pero de estar disfrutando, y eso te permite tomar decisiones más acertadas.
0: Claro.
1: En todos los sentidos.
0: Así
1: es. Tú empiezas a trabajar con este tipo de técnicas y te mejora todo, independientemente, volvemos a esto de que si tienes una pareja física,
0: O
1: estás solo.
0: Así es, sí, claro.
1: Entonces, es lo ideal, te digo, invertir en este tipo de práctico.
0: No, y aparte que inviertes en tu persona y en tu mejor calidad de vida, eso es lo más importante. Igualmente, la yoga es importante también, te ayuda a...
1: Fíjate que yoga sí es una disciplina que también ayuda mucho a las personas a mantener su plasticidad corporal.
0: Claro.
1: Que eso es ideal porque te evita muchísimos achaques y dolencias y todo lo que pueda con ir creciendo, ir envejeciendo, ¿no? Pero además también de manejar la respiración. Me comentaba, fíjate, ahora en la semana, amigo, dice, oye, ahora hay prácticas que hasta dicen que te enseñan a respirar. Respirado, ya estuviera muerto, he respirado toda mi vida. Y le digo, pero lo has hecho de manera que has escuchado.
0: Así es,
1: o sea, la verdad es que hacemos un escaneo y padeciendo tal y cual enfermedad. Entonces, no estás haciéndolo de manera consciente, porque el cuerpo está hecho, es un precioso que funciona perfecto. Entonces, si nosotros le damos las necesarias, lo va a seguir haciendo
0: todo
1: bien.
0: Nuestro cuerpo es una bella pieza de ingeniería y aparte está diseñado para todo.
1: O sea, estamos tan acostumbrados que a veces perdemos la capacidad de asombro, pero es algo tan bello ver cómo funciona. Y este tipo de práctica te enseña eso.
0: Y sobre todo me gusta mucho lo que hace el Mindfulness, que te ayuda a meditar principalmente.
1: Sí.
0: Te concentras. Recordemos que todos somos energía y por ende debemos de saber cómo concentrarnos, cómo enfocarnos a lo que queremos y sobre todo a tener una excelente respiración. El saber respirar, ¿verdad, Claudia?
1: Créeme que empiezas a intentarlo y no hay vuelta atrás. Tú empiezas a experimentar una nueva forma de tomar

0: que amas.
1: Así es.
0: Pero tienes que empezar por ti.
1: Sí, es que es importante. Ahorita estamos viviendo, como tú dices, tiempos de mucha frustración, de mucha
0: incertidumbre
1: por la situación que prevalece en nuestro entorno debido a lo que acontece hoy en día, de la que balaceras aquí, que robos por allá y así sucesivamente. El saber cómo podemos tratar de evadir esas problemáticas que nos afectan tanto psicológicamente como emocionalmente. Uh-huh. Y el mindfulness es lo que nos da esta solución para tener una mejor calidad de vida.
0: Es parte de saber y de aprender sobre inteligencia emocional.
1: Eso sobre todo, el tener una mejor inteligencia emocional. Uh-huh. Fíjate qué bonita palabra y qué bonito titular, una inteligencia emocional excelente.
0: Y nada tiene que ver con el IQ sobre la otra inteligencia, ¿eh? Habrá gente que tiene mucha preparación, pero que detona o en un coraje o en algo que puede incluso arrepentirse después por no manejar la parte emocional.
1: Así es, sí, muchas veces por eso me ha tocado ver noticieros en donde se están agarrando todos nuestros representantes
0: en
1: el Congreso. Dije yo, ¿cómo es posible que no controlan sus emociones?
0: Así es.
1: Es importante el escuchar.
0: Aquí nos damos cuenta que sucede en todos los estratos.
1: En todos los estratos sociales.
0: Posiciones y, ¿verdad?, rangos y todo eso.
1: Así es. Y profesionistas. Uh-huh. Y sobre todo, dices tú, ¿cómo es posible que no controló sus emociones y se agarraron como cualquier hijo de vecina? Y eso se ve muy mal y da mucho que decir. Por eso es importante el saber manejar tus emociones.
0: Dices, las autoridades. Pero también ha tocado que en la calle, con personas que si se te atravesó el carro, que si te dijo tal cosa, o sea, ahí es donde tenemos que demostrar, pues,
1: claro,
0: cómo estamos trabajando en nuestra persona.
1: Tener mucha inteligencia.
0: Inteligencia
1: emocional. Sí. Eso es lo más importante. También, Claudia, el mindfulness ayuda mucho, fíjate que ayuda mucho, porque me ha tocado ver personas que estaban ya a punto de divorciarse. Y el mindfulness les ayudó mucho a que estén más compenetrados como pareja, lo que es la importancia de invertir en una mejor calidad de vida y sobre todo de una mejor unión de pareja, ¿verdad, Claudia?
0: Lo que pasa es que lo que puede unir a una pareja que en su momento fue solo el gusto o la juventud o llámese esta parte que te llamó la atención de tal y cual persona, con el tiempo las prioridades van cambiando.
1: Ajá.
0: Entonces ahí es donde lo ideal es que haya una compenetración de búsquedas de cosas y que encuentres algo con lo que tú te puedas identificar. Y yo creo que mindfulness es una de las herramientas que más le puede servir a cualquier relación de pareja.
1: Claro.
0: O sea, porque genera esa complicidad que estamos hablando.
1: Lo importante es que sepan la técnica a seguir.
0: Ajá.
1: Por eso es bueno acudir a un taller.
0: Sí.
1: Esa es la ventaja. Hay bueno invertir en tu mejor calidad de vida, y sobre todo para las parejas y a las personas que están en solitario, centrando la atención en el momento presente y las sensaciones corporales.
0: Así
1: eso es muy importante. Y las personas que van individual, conocerse a uno mismo en el plano sexual, observando prejuicios, límites, deseos, etcétera, etcétera.
0: Uh-huh.
1: Y trabajar con los sentidos en las acciones cotidianas, por ejemplo, con la comida, con tu entorno social, con tu entorno laboral, con tu pareja, con tus mascotas, etcétera.
0: Uh-huh.
1: Y aplicar la conciencia corporal a los momentos íntimos con uno mismo.
0: Uh-huh.
1: Fíjate todo lo que comprende, ¿verdad? El mindfulness, Claudia, y tan importante que se debe de saber toda esta técnica.
0: Todos los sentidos,
1: para aplicarla.
0: Fíjate, la vista, el olfato, el gusto. Incluso a veces hasta con los ojos cerrados,
1: claro,
0: la interocepción y todo.
1: Y se puede entrenar con caricias a uno mismo,
0: ajá,
1: intentando llevar la atención a cada parte de nuestro cuerpo, disfrutando la sensación en todos sus aspectos. Hay que estrenar la aceptación de uno mismo y dirigir nuestra mente en el momento presente, dejándonos llevar por las sensaciones, como tú dijiste, y después será más sencillo compartirlo con nuestra pareja.
0: La importancia del autoconocimiento.
1: Claro,
0: ¿no?
1: El autoconocimiento es muy
0: básico.
1: Importante y básico.
0: Uh-huh.
1: Por otro lado, Claudia, esta práctica puede ser muy beneficiosa para la salud de las relaciones de pareja y se puede mejorar la relación.

0: de pareja, como lo dijimos anteriormente, ya que el sexo es más consciente y cómo debemos explicar desde la A hasta la Z. Eso es lo más importante. Entonces hay que acudir a ese taller, Claudia, porque es importante el conocer y sobre todo tener una mejor calidad de vida y sobre todo de tu pareja. Así es la importancia, ¿verdad, Claudia?
1: Sí, o sea, empezar totalmente por algo. Y si empezamos por nosotros, yo creo que es lo ideal.
0: Sobre todo conectar bien con tu pareja, es lo
1: Sí.
0: importante, ¿verdad, Claudia? Así es. ¿Nos puedes repetir nuevamente tu teléfono, Claudia? Nos están mandando
1: Claro
0: ahorita
1: que sí, mira.
0: mensajitos aquí varias personas.
1: El WhatsApp es
0: El WhatsApp.
1: 6671-822817.
0: Una vez más.
1: 6671-822817.
0: Muy bien,
1: Ese es
0: excelente.
1: mi WhatsApp para personas que se quieran comunicar, que quieran tomar gratis el taller de mañana. Tenemos dos lugares disponibles.
0: Excelente, muy bien. De modo que, amigos radioescuchas, hay que marcar al WhatsApp 6671-822817
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0: para que tomen el curso gratuitamente y al segundo les va a salir más baratito.
1: Así
0: Lo
1: es.
0: importante es que se quieran ustedes mismos y quieran más a su pareja. También, Claudia, cuando trabajas en pareja en el taller, conectamos con la mirada. Es la forma más genuina de sentirse en conexión, primeramente, ¿verdad? La mirada es lo más importante, porque ahí demuestras qué sientes por aquella persona, qué sientes ese amor pleno, ese amor que te compenetra día a día. Como lo dijimos anteriormente, los ojos son las ventanas del alma, y ahí demuestras que realmente tu pareja te quiere, porque simplemente los ojos también sonríen. Cuando están
1: Sí,
0: felices,
1: sí, sí.
0: como que se nota la sonrisa en los ojos,
1: Sí.
0: ¿verdad, Claudia?
1: Sí.
0: Muchas veces yo digo a unas amigas mías, digo, tú te sonríes hasta con los ojos, le digo yo, porque es notorio cuando la felicidad irradia en aquella persona, ¿verdad?
1: Sí.
0: La felicidad es la mejor fuente de la juventud, ¿verdad, Claudia?
1: Sí, claro que sí. Obviamente se llevan tarea. Imagínate que vayas al taller y empieces a conocer diferentes formas de respirar, de conectar contigo y que eso te lo lleves a casa y aparte te lleves la tarea de hacerlo con tu pareja, pues
0: Claro.
1: de tener
0: Y
1: estas.
0: sobre todo, pues que conectas con la mirada, es lo más usual en cada persona cuando sientes algo por tu pareja. Y activar el resto de sentidos, llevar la atención al tacto, a la vista, al gusto, al olfato y sonidos que ayudan a una experiencia más rica. Como tú dices, ese sonido me recuerda a fulana persona. Este aroma de perfume me recuerda a X
1: ¿Cuántas veces, verdad, que olemos
0: sí,
1: algo y te remonta a una situación, una
0: a la
1: persona,
0: primer
1: algo?
0: novia, al primer novio que tuviste en tu vida y
1: Sí.
0: la música, simplemente los oldies. Muchas veces estamos escuchando algo de los Bee Gees, ah, me recuerda a mi novia, fulana persona y así sucesivamente. Y sobre todo mantener la atención en el presente. Si la mente se desvía y no nos damos cuenta, se puede traer al presente de nuevo prestando la atención con la respiración.
1: Entrenando podemos estar
0: Entrenándola,
1: regresando la
0: así
1: mente
0: es.
1: porque es muy vaguita y luego como que tiene vida propia y se quiere ir a donde
0: Claro,
1: ella quiere, ¿no? Pero
0: así es.
1: cuando empiezas a practicar estas técnicas, te es más fácil regresarla, hacerla presente y volvemos a esto. Ahí es donde ya empiezas a manejar esa inteligencia emocional,
0: Así
1: pues.
0: es, exactamente. Y dejar hablar a la voz interior
1: Sí.
0: es muy importante. Si hay un límite que no se quiere cruzar o un deseo, hay que expresarlo con honestidad. Siempre que seas honesto con tu pareja, nunca esconder nada. Siempre tener esa transparencia, ¿verdad, Claudia?
1: Trabajar en tenerse confianza,
0: Claro, la
1: trabajar en el no
0: confianza.
1: juicio, porque también muchas veces es no comunicar algo porque sientes que te van a juzgar, que vas a estar.
0: O me da pena simplemente, pero lo importante es que prevalezca la honestidad, que haya esa transparencia en una pareja, que nunca escondas nada.
1: Es que eso es lo ideal, que los dos
0: Así
1: trabajen
0: es.
1: por la relación, las dos personas que trabajen por su relación y es lo ideal porque tienen entonces de dónde tomarse para seguir adelante.
0: Y sobre todo soltar expectativas. No estamos obligados a satisfacer las expectativas propias y de otros. Tan solo hay que disfrutar. Uh-huh. Y reírse, reírse mucho. La risa es la mejor medicina del alma. La el mejor sexo terapia. Y el humor la mejor terapia.
1: Sí.
0: Combinan a la perfección.
1: Sí.
0: Favorecen la relajación y la secreción de las hormonas positivas.
1: Así
0: y
1: es.
0: Como es la dopamina y la oxitocina.
1: Ajá.
0: Y como lo digo en mi programa, al iniciar el programa, te refuerza también el sistema inmunológico.
1: Sí.
0: El tener una alegría emocional. Uh-huh. Porque eso es parte de la parte fundamental de la vida del ser humano, de estar siempre feliz, ¿verdad, Claudia?
1: Así es.
0: Y el taller, ¿nos puedes repetir cuándo va a ser? ¿El sábado?
1: Sí,
0: ¿y qué más
1: es
0: días?
1: Mañana sábado, de 5 a 7 de la tarde. Son 2 horas muy dinámicas.
0: Claro.
1: Donde hacemos, como te comentaba, ejercicios de respiración, donde escuchamos frecuencias que nos ayudan a nivelar, a bajar los niveles de estrés, y hacemos diferentes ejercicios.
0: Claro.
1: Como técnicas que nos sirven también para ayudar a que respiremos de manera consciente.
0: Y sobre todo que la meditación es muy importante en tu meditación sexual también, orgásmica, porque promete 15 minutos de éxtasis en cada relación sexual. Y esta premisa resulta de lo más llamativa y sugerente. Pero ya advertimos que no es fácil de conseguir y que requiere un esfuerzo. Un refuerzo,
1: práctica.
0: Un tiempo, una práctica, una delicadeza y una buena dosis de concentración, como tú lo indicas en tus cursos, para llegar al clímax de esa manera. Ya se nos fue la hora tan rápidamente de este programa de mucho contenido sexual y sobre todo para las nuevas generaciones y a los padres de familia, Claudia. Para despedir el programa me gustaría que le dieras un mensaje a las nuevas generaciones y a los padres de familia de este curso que tú vas a impartir del mindfulness sexual.
1: Pues mira, mañana, como te comentaba, el curso es básico, es para introducir a personas que quieren ya manejar esta técnica, que tienen dudas, que les gustaría saber más acerca de la meditación. Y hay diferentes talleres y hay diferentes sesiones que manejo, que todas están enfocadas en el bienestar. Yo siempre les digo, las terapias son de manera individual, porque si hay gente que me pregunta, oye, ¿y la terapia es con pareja? Y le digo, siempre es de manera individual. Y cuando los dos, sí puedo atender a las dos personas, pero de manera individual.
0: Claro.
1: Porque la complicidad se hace ya con ellos, con acuerdos con ellos.
0: Así es.
1: De ellos mismos. Entonces, hay muchas cosas donde la gente puede tomarse para seguir adelante, para hacer las cosas de mejor manera. Y siempre acudan con alguien que tiene ya alguna especialidad, algún estudio, alguna formación, alguien que realmente los pueda apoyar.
0: Sobre todo un profesional en la materia, ¿verdad?
1: Así es.
0: Y sí. Te agradecemos su puntual asistencia, Claudia. Ya sabes que esta es tu casa.
1: Gracias.
0: Y te esperamos en otro próximo programa. El próximo viernes vamos a tener aquí al psicólogo David Mesa con el tema amor y límites. Poner límites.
1: Excelente
0: es dejar
1: tema,
0: de amar. Muy buen tema de una buena psicología emocional.
1: Así es.
0: Así es. Esto fue Hablemos de Sexo con Roberto. Y recuerda, amigo, que hoy es viernes y hoy toca. Y que no se te olvide el condón. Hasta pronto.
1: Gracias.
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1: Son las 5:01.